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1: Ahí vamos.

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1: ¿Qué hacemos, Andrés, con esta gente?

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Hay escritas infinitas palabras. 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
2: Dale.

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1: ¿Qué tal? Muy buenas tardes. Nosotros estamos en el Juan Manuel Fangio de Rosario, aquí. Se va a desarrollar a lo largo de este fin de semana la séptima fecha del año para las TC Pickup y TC Pickup. Es el cierre de la etapa regular. También se presenta la Copa Bor. Hay un tema a tener en cuenta, la cuestión climática, porque ayer cerrábamos diciendo que teníamos un viernes gris, bueno, un sábado idéntico, frío por la mañana, ahora no tanto, la temperatura es de 15 grados, una leve resolana, pero llovió hasta hace aproximadamente 15 minutos, no en una cantidad importante, apenas garúa, en otros momentos llovizna, pero lo suficiente como para mantener el piso húmedo de este escenario. Además, la humedad aquí es del más del 90%, por lo tanto, tendrán trabajo en pista y ya lo han tenido con el piso nunca seco. La cuestión es que tuvimos actividad para las TC Pista Pickup. El primer entrenamiento lo dominó Tomás Tendino con un registro arriba del minuto 56, que el segundo, ya en horas del mediodía, mejorando la condición climática, fue casi 2 segundos más rápido y lo dominó Nicanor Santilli Paso, que una situación similar sucedió con las TC Pickup, porque en el primer entrenamiento Mariano Werner había sido el más rápido con un registro de minutos 55-39, y en el segundo se bajó casi 1 segundo y medio porque Facundo Arreduzzo fue quien dominó con un registro de minutos 54 segundos clavados. La Copa Bora tuvo su primer entrenamiento y en Lucio Calvani el más rápido, segundo lugar para Aldo Morelo, tercero Jorge Purita. En este momento se está desarrollando el segundo entrenamiento y sabe que los tiempos por ahora están por arriba de lo hecho a la mañana, pero esta es la condición en la que se va a desarrollar todo el fin de semana. Ahora tenemos una leve resolana, no cae ni una sola gota, y charcos en algunos sectores del escenario y muchos más en la zona de boxes. Y para saber cómo arranca este sábado me voy a hacer saludo a Mauro Mendoza. Buenas tardes.
2: Luis, ¿cómo va? Muy buenas tardes para todos. Apareció el verde y el segundo grupo de la Copa Bora se va para la pista. En el Rusmel se trabaja en el interior de la camioneta de Tobias Martínez, apoyada sobre el piso plástico, está la TC Pista Pickup de Santiago Bialli. Hay un poco de limpieza y bastante actividad en el interior. Y a un par de metros, lamentablemente, empezaron a desarmar todo dentro del equipo de Juan Segallo. Aquí está la TC Pista Pickup de Gonzalo Aramburu, que hoy se pegó y fuerte por la mañana en la zona más trabada, sin consecuencias para el piloto, pero sí para la camioneta y el motor, y se terminó rápido el fin de semana de Rosario para el piloto de Tandil.
1: Ahora saludo en el otro sector de boxes aquí en Rosario, Jorge Bonano, buenas tardes.
3: Hola Luis, buenas tardes. La primera parte de los boxes de la TC Pickup. Por aquí está la camioneta de Facundo Arduzzo, dominó el entrenamiento para la categoría, el segundo, con mejores esta vez que condiciones de pista, de todas formas con goma de lluvia, y uno de los mecánicos ya a un costado inflando un juego de neumáticos de lluvia, un poco mejor, más nuevo para clasificar. Pegados a ellos, el equipo Fotón, donde están las tres camionetas levantadas, Mariano Werner, un repaso general y algo de limpieza sobre la camioneta de Santilli Paso.
1: Pero no solo hay actividad este fin de semana aquí en Rosario, sino también en el Roberto Mouras de la Platea, y así nos remitimos a Augusto Soles. Y buenas tardes.
4: ¿Qué tal, Luis? Muy buenas tardes para todos. Aquí en el Mouras de la Plata tenemos el cielo nublado, completamente nublado, con 15 grados de temperatura. Se presenta el TC Mouras y el TC Pista Mouras por la octava fecha del campeonato. Ya tuvimos actividad, ya tuvimos dos entrenamientos para ambas categorías. Por el lado del TC Pista Mouras, Ignacio Quintana dominó el primer entrenamiento, el segundo fue para Bautista Roqueta, y en el TC Mouras los dos entrenamientos los dominó Valentino Aló con la doble del equipo de Ramiro Galarza. También se presenta este fin de semana el TC Junior, que ya tuvo su clasificación para esta fecha doble, y Damián Starosielski fue quien la dominó.
1: Ahora les cuento que la resolana sigue siendo cada vez más fuerte, pero el sol no lo tenemos, que no cae ni una sola gota, que la temperatura aquí en Rosario es de 16 grados, tiempo de saludar en los estudios centrales de Radio Colonia a nuestro locutor Daniel Santibáñez. ¡Buenas tardes!
5: Hola Luis, muy buenas tardes para vos y para todos. El tiempo en la tarde porteña, la temperatura 15 grados 7 décimas, la humedad 64%, el cielo está cubierto. Atentos con el pronóstico del Servicio Meteorológico Nacional, ya pasamos en 7 décimas los 15 de máxima para hoy, pero tenemos condiciones de lluvias aisladas para la tarde y para la noche. Quique Fraquel en los controles, musicalización puesta en el aire, Gabriel Mogle en la producción. 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
1: Como lo hacemos habitualmente a partir de este momento, habilitamos el teléfono para los oyentes. 11-34-98-0550.
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1: Mientras se está desarrollando el segundo entrenamiento del día para la Copa Bora, vamos a ponernos en tema con las TS Pickup. Que temprano tuvieron un entrenamiento que quedó de la siguiente manera. 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
1: Condiciones cambiantes de clima. La dominó el piloto de Pollo Fadel, Mariano Werner, con un tiempo de minutos 55 segundos 39 centésimas. Segundo lugar para Hernán Palazón, segundo 17. Tercero Ignacio Faina, 1:51. Cuarto, Tobías Martínez a 1:62. Quinto lugar para Facundo Arduzo a 1:67. Sexto quedó Diego Azar. Séptimo, Marco Díaz. Octavo, Otto Friedler. Noveno, Gustavo Tadei. Décimo lugar para Gastón Mazacán. Un décimo, Diego de Carlos dio solo una vuelta. Estaba fea la pista. Agustín Canapino, primer entrenamiento en Rosario para las TS Pickup que dominó Mariano Werner.
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1: Hace aproximadamente una hora concluyó el segundo entrenamiento de las TS Pickup. Mejoró algo la condición de pista, pintaba para hacerse una huella en el medio del entrenamiento, pero después sobre el final volvieron a caer algunas gotas. 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
1: Tenemos como referencia, porque es el entrenamiento previo a la clasificación que se va a llevar a cabo por cerca de las 4 de la tarde, dominó Facundo Arduzo con un tiempo de minutos 54 clavados. Segundo lugar para Mariano Werner a 7 milésimas. Tercero Agustín Canapino a 13 centésimas. Cuarto Marco Dianda a 57. Quinto lugar para Tobías Martínez a 61. Sexto, Otto Friedler a 92. Séptimo, Ignacio Faina a 1 segundo exacto. Octavo, Hernán Palazzo a 1:12. Noveno, Diego Azar. Décimo lugar para Diego de Carlón. Décimo, Gustavo Tadei. Décimo segundo, Gastón Mazacane. Segundo entrenamiento de las TS Pickup que dominó Facundo Arduzo.
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1: Vuelvo a la zona de boxe con Mauro Mendoza.
3: Lo voy a molestar, Luis, a Gonzalo Aramburu, muy cerquita de su camioneta. De él hablábamos en el arranque del programa, de la piña fuerte. Se rompió bastante la trompa, también el motor. Pero acá lo más importante es que Aramburu está bien, un poco dolorido, es cierto. Gonza, ¿cómo va? Buenas tardes.
7: ¿Qué tal, Chapita? Buenas tardes. ¿Amargado?
3: Muy, esa es la palabra.
7: Muy amargado, la verdad que sí. Porque el esfuerzo es muchísimo. Y la verdad de que arruinar por completo un fin de semana a la tercera vuelta es medio poco imperdonable.
3: No llovía, pero el piso estaba de húmedo a mojado, ¿no?
7: Sí, la condición de pista estaba, como ahora está, está fea, digamos, para nosotros, porque es un intermedio muy incómodo, pero más allá de eso, es un error que no tendría que haber ocurrido, es la verdad.
3: ¿Fue en la parte lenta, en una curva a la izquierda?
7: Sí, es un, creo que es, bueno, el sector 3, un retome para atrás, que tiene muy poquita vía de escape, y la realidad es que me equivoqué en la referencia de frenado, esa es la verdad.
3: Frenaste un poquito pasado, cuando quisiste acordar ya no dobló.
7: Exacto. No, si bien no venía en vuelta rápida ni venía probando un parcial, la realidad es que frené con una referencia que no era de esa curva.
3: Y pega contra las gomas.
7: Claro, la vía de escape es muy, muy, muy cortita, así que la adherencia en el piso era nula para el frenaje. Después agarré la leca y impacté directo contra la pared.
3: ¿Se rompe camioneta y también puede ser el motor? ¿Algunos elementos?
7: Sí, bueno, todo lo que es la parte del frente, radiador, intercambiador, eso quedó todo roto. Y lo peor de todo, el motivo por el cual no vamos a poder continuar, es porque entró una piedra en la distribución y, bueno, se torcieron las válvulas.
3: ¿Vos un poco del físico y de los dolores un poquito mejor?
7: Mejor, mareado ahora, esperando que se me pase un poco mareo para poder emprender el camino a casa, pero todo bien.
3: Bueno, esta es chata tuya, esta es camioneta tuya que está en el equipo de Juanse.
7: Esta camioneta es la que construimos en Tandil, con la que arranqué a correr y que actualmente la está atendiendo Juanse Gallón. De Paradero.
3: Bueno, que te sientas mejor pronto, Gonza. Buena vuelta a casa, lamentablemente. Y esperemos que esté en pista en la que viene.
7: Sí, seguro. Seguro estamos obligados a ir a la cita más cercana que vamos a tener en casa, de casa. Así que vamos a hacer todo el esfuerzo para recuperar la camioneta, para recuperar todos los elementos que se destruyeron. Y dame un minuto para pedirles muchísimas disculpas a los sponsors que están haciendo una apuesta enorme con lo crítico que está el sector del agro, que es la mayoría de las empresas que actualmente me están sponsoreando. Sé que están haciendo un esfuerzo muy grande y la verdad que me siento muy apenado por haber destruido un fin de semana al inicio, pero vamos a poner todo lo nuestro para poder volver y recompensar ese error.
3: Gracias, Gonza, de nuevo.
7: Gracias a vos, Chapito.
3: Gonzalo Aramburu.
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1: Estamos exactamente a 14 minutos que caiga la bandera cuadro sobre el entrenamiento de la Copa Bora. Y ahora el que domina es Lucio Calvani. Segundo lugar para Nicolás Repollo. Tercero, Pedro Dandle. Cuarto lugar para Jorge Purita, hijo. Quinto, su padre. Sexto lugar para Guido Serafini. Séptimo, Santiago Sócola. Octavo, Daniel Misiria. En noveno, el seudónimo Lole. Décimo lugar para Cristian Raimondi.
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1: De Rosario al Mouras de La Plata con Augusto Solesi.
4: Bien, Luis, hablamos del TC Pista Mouras, que disputó dos entrenamientos en el día de hoy, como decíamos, en una tarde, una jornada nublada que tenemos aquí en el Mouras de La Plata, con 15 grados de temperatura. Ya hubo dos entrenamientos, previo a la clasificación que se va a disputar por la tarde para el TC Pista Mouras. En el primer entrenamiento lo dominó Ignacio Quintana, piloto de Junín, con un tiempo de 1:27.98. Y el segundo entrenamiento quedó en manos de Bautista Roqueta, que fue 0.02 más rápido que Ignacio Quintana. En 1:27.96 fue el tiempo de Bautista Roqueta para dominar el segundo entrenamiento. Segundo quedó Ignacio Quintana a 0.08. Tercer lugar para Ignacio Lovich a 0.02. En el cuarto lugar se ubicó Damián Pérez a 0.03. Quinto, Iñaki Arrías. Sexto se ubicó Ignacio Vilas. Séptimo, Juan José Conde. Octavo, Leonardo Forte. Noveno, Facundo Ludeña. Y décimo, Martín Taja. Los 10 protagonistas del TC Pista Mouras que ya tuvieron sus entrenamientos. Y lo próximo que tendrán será la clasificación aquí en el Mouras de La Plata.
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1: Volvimos a los Foxes aquí en Rosario con Jorge Bonano.
3: No voy a molestar a Nicanor Santilli Paso, quien dominó los entrenamientos de las TC Pista Picat hace un ratito. Vamos a lo importante, ¿cómo salió el partido de la Play con el hijo de Werner?
10: Le gané 3-1, me siento un poco mal ahora.
3: Ya, te sentís mal ahora.
10: Pasa que no podía dejarlo de ganar.
3: Sí, bueno, pero eso habla de que estás distendido, de que la camioneta anda muy bien.
10: Sí, me gusta. Cuando vengo relajado los fines de semana, rindo bien, así que estoy intentando estar relajado, disfrutando y pasar el fin de semana.
3: Más allá de las condiciones de pista, que no fueron buenas, funcionan bien.
10: Sí, la camioneta ya pegó un salto de calidad, es una realidad, y la verdad es que tanto el circuito como la lluvia a mí me tratan bien, entonces con un poco de paciencia estamos haciendo las cosas muy bien.
3: ¿Fue cambiando las condiciones de pista a la hora de entrenar, más allá que llovís nada?
10: Sí, pero vos veías el asfalto ya ciertamente seco, ahora bueno, con la pausa que hay entre tanda y tanda, capaz que va a estar peor, pero... Bueno, es cuestión de adaptarse, pues tienes que estar tranquilo, ser paciente con el acelerador y en base a eso después la vuelta sale.
3: Es la incertidumbre el clima, ¿no?
10: Sí, es una incertidumbre, pero nada, va a ser así todo el fin de semana, así que estoy tranquilo.
3: Muchas gracias.
10: Muchas gracias.
3: Nicanor Santilli Paz, quien dominó el entrenamiento de la TC Pista Picat.
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1: Y ahora vuelvo el Mouras de la Plata con Augusto Saleje.
4: Y ahora, Luis, hablamos del TC Mouras, que también tuvo dos entrenamientos en el día de hoy para la octava fecha del campeonato, y Valentino Aló fue quien se quedó con los dos entrenamientos. El segundo fue más rápido, con un tiempo de 1:26.73. Fue el registro para Valentino Aló para dominar el segundo entrenamiento. Segundo se ubicó Matías Frano, que quedó a 0.33. Tercero quedó Juan Tartaglino a 0.73. Cuarto quedó Marcelo Veraldi a 1 segundo. Quinto Alejandro Martínez a 1.06. Sexto Fabricio Maggini. Séptimo se ubicó el líder del campeonato Francisco Luengo. Octavo Esteban Mancuso. Noveno quedó Nicolás Jaime. En el puesto 10 Santiago Arrigoni. Puesto 11 para Thiago Falivene. Puesto 12 para Aldo Ortiz. Y en el puesto 13 quedó Esteban Luna. Dominó los dos entrenamientos del TC Mouras previo a la clasificación Valentino Aló.
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1: Aquí en Rosario la Resolana no existe más y ahora hay una llovizna persistente. Igualmente, la pista sigue húmeda desde hace un par de días.
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1: En los boxes del Rosario, Mauro Mendoza.
3: Ay, esta llovinita que no le afloja. Por lo menos en esta parte de los boxes, donde está el equipo del Grío Mar Martínez, donde se trabaja en la parte delantera de la camioneta de Marco Dianda. A un costado está la de Ignacio Faín. Es todo limpieza. Me voy a meter en la reunión. Están charlando los chicos. Creo que es reunión de equipo. Perdón, Marco, dije, creo que es reunión de equipo y capaz que están charlando... Sí, del clima, de cualquier otra cosa. Buenas tardes.
11: ¿Cómo va? Buenas tardes. Estábamos hablando todos menos de otro carrera.
3: Me lo imaginé también.
11: Estábamos tomando un cafecito tranquilo. Y con la pro... Siento que pare un poquitito porque esto es un desastre. Llueve cada vez más.
3: Pero es que qué bravo que se hace, ¿no? Girar en estas condiciones.
11: Se pone bravísimo. Pero está lindo. Va un poquito al límite, ¿no? Nunca viene mal. Ojalá que no pase nada y que se pueda seguir disfrutando. Pero circuito muy bravo, complicado. Con goma de lluvia y esquivando el charco, y la realidad que está bravo, pero es lindo, está dentro de la emoción. Ojalá que bueno, que pare un poquito el clima para la gente y que se pueda acercar, pero está lindo, ojalá tenga un buen fin
3: de. Acá estamos más cerca de ir improvisando siempre ustedes en la pista y los chicos acá cuando vienen para hacer un cambio.
11: 100%, a ver, la realidad que el segundo entrenamiento de nosotros parecía que se había secado, que se había formado una línea. Varios entraron a poner goma lisa y tuvieron que volver a cambiarla a la goma de dibujo.
3: ¿Vos?
11: Yo no, seguí con la goma de lluvia, pero pasaba eso, medio engañoso, donde, como decía vos, hay que improvisar y hay que estar atento a cómo va cambiando la pista. La clasificación tan larga como tenemos ahora, de que tenemos diferentes cortes, la pista va a ir evolucionando mientras pasa, si uno va pasando los cortes, va a ir evolucionando para bien si para de llover, para mal si sigue lloviendo. entonces hay que tratar de estar siempre atento a eso, de los charcos, del dibujo, de la línea que se forma, de tratar de hacer la vuelta rápida. Se van a parar esos 6 minutos que la camioneta no esté en pista, y si sigue lloviendo se va a volver a empeorar, porque al no estar girando no se seca. Entonces seguramente la última de la tanda sean las mejores vueltas, porque se va a ir secando después que salimos. Entonces hay que estar atento, va a ser una linda clasificación, ojalá llegar al último corte y estar ahí arriba peleando mañana.
3: Marco, te vimos en más de una oportunidad hoy acelerar y que vaya tipo de rally la camioneta, de costado, ¿no?
11: Sí, estuvo bravísima. En mi caso, un poquito complicado con los frenos, tratando de encontrar el límite. Nos pasamos 2-3 veces, y después, como decías vos, mucha falta de adherencia. Obviamente sabemos que está lloviendo y que las camionetas quizás les cuesta mucho la tracción, pero estaba bravo, así que tuvimos que trabajar un poquitito, pero está lindo. Yo creo que caímos bien igualmente de entrada, y lo que tiene la lluvia, el agua, es que quizá tenés que ir evolucionando vos como piloto y no tanto con la camioneta, obviamente que tiene que ir acompañando, ¿no? Pero que te da la chance de evolucionar, porque quizá te equivocás o sabés dónde mejorar de una vuelta a la otra. Así que lo lindo que tiene la lluvia y los riesgos que tiene, ¿no? Obviamente sabemos que la camioneta de Aramburu quedó destruida, pero bueno, está dentro del riesgo y hay que tratar de no llegar a ese límite.
3: La última, Marco, más allá que estén mojados, algunos pianos hay que cortarlos sí o sí, se les pega.
11: Sí, a ver, hay algunos que sí, si vamos por la vuelta, la curva 1, el sobrepiano no lo puede tocar porque te girás, lo que es la curva 2, el piano interno, se puede pasar bastante por arriba el codito, curva 3 no hay que tocar ninguno, curva 4 tampoco, la primera chicana, el primer piano hay que darle, el segundo hay que tratar de evitarlo, el otro hay que darle para morder, el cierre lo mismo, está bravo, está complicado, pero es lo lindo que tenemos los pilotos, que hay que tratar de improvisar.
3: Que salga todo bien, la seguimos más tarde, Marco.
11: Muchas gracias.
3: Marco Vianda.
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1: Y ahora retorno al Mouras de la Plata con Augusto Solesi.
4: Hace instantes, Luis, aquí en Mouras de la Plata terminó la clasificación de la clase 2 del turismo internacional y la dominó Nicolás Crespi. Pero vamos ahora a conocer cómo quedó la clasificación del TC Junior, que tiene una fecha doble este fin de semana y que sobre el final de la tarde tendrá la primera carrera, la primera final. Y la clasificación quedó en manos de Damián Starosielski. Se quedó con el 1 con un tiempo de 1:36.86. Segundo quedó Ariel Persia a 27 centésimas. Tercero Santino Persia a 31. Cuarto Santino Bosuto a 1 segundo. Quinto quedó Marcos Morelli a 1:25. Sexto Juan Cruz Colabelo. Séptimo se ubicó Agustín Viano. Y octavo Agustín Joseph. Dominó el TC Junior la clasificación Damián Starosielski.
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1: Aquí en Rosario, en esta tarde gris, sigue habiendo una leve garúa y continúa el entrenamiento de la Copa Bor, al que le quedan 3 minutos, y Lucio Calvani sigue dominando segundo lugar ahora para Jorge Purita, 42 centésimas, tercero Nicolás Repollo, 52, cuarto Pedro Dandel, ya está a 1:30, quinto lugar para Jorge Purita, sexto Guido Serafini, séptimo Santiago Sócolo, octavo Aldo Morelo, noveno Daniel Misirian, en el décimo lugar aparece el seudónimo Lole, undécimo Cristian Raimondi, decimosegundo Marcelo Alonso, decimotercero Adrián Vila, decimocuarto Federico Monteros, decimoquinta Agustina Ramírez. Estamos a 2 minutos y un poquito de la bandera, cuadro Lucio Calvani domina el entrenamiento previo a la clasificación de la Copa Bor en Rosario.
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1: En los boxes de Rosario, Jorge Bonano.
3: Lo voy a molestar a Mariano Werner. Werner tiene una tarea no difícil, dificilísima, te diría que más peor que la de poner a punto, yo voy para allá, de poner a punto la camioneta, tener entretenido a los dos nenes en un día como este, ¿o no, Mariano?
14: ¿Qué tal? Buen día, buena tarde, Tota, nada, un placer y bueno, un momento descontracturado que ahora uno tiene, esperando una hora más la clasifica con un clima que bueno, que ha complicado lamentablemente, pero que bueno, hemos funcionado bien hoy con la fotón y esperamos estar ahí en la pelea ahora.
3: Es difícil encontrar la condición de pista, ¿no? Porque va cambiando constantemente.
14: Sí, bueno, hasta recién no llovinaba, ahora volvió completamente la llovina y bueno, ojalá que no complique por la gente, o sea, Rosario es una linda plaza, pero bueno, no le podemos dar hoy lo que se merece y bueno, le pondremos lo mejor para el espectáculo.
3: ¿Y también con la camioneta, sí?
14: Sí, anduvimos bien. Como te digo, hay momentos que parece estar mejor en algún momento alguno que otro, pero bueno, buena sensación.
3: ¿Y la camioneta ahora, para colocar el neumático o hay que esperar hasta último momento porque hay que hacer un toque?
14: No, hay que esperar, ahora se largó con todo y bueno, eso hace que la lluvia complique un poco más, pero es para todos igual, ¿no?
3: Hay que hacer valer esos nuevos puntos que tienes arriba en el campeonato.
14: Ojalá que sí, hay que tratar de sortear la mejor manera.
3: Sí, se viene Paraná, vi una foto de la cantidad de casillas que hay en la puerta del autódromo y todos con bandera de Warner.
14: Bueno, ojalá que sea el mejor fin de semana, dan pronóstico bueno, frío, pero bueno, ojalá que le podamos dar a toda esa gente lo mejor.
3: Y cómo está aprovechando para hacerte goles que no podías jugar.
14: Me está ayudando de arriba.
3: Chao, hasta luego, Mariano.
14: Gracias, señora Cera.
3: Mariano Werner.
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1: Terminó el entrenamiento de la Copa Bora. Presenta. ¿Cómo quedó el mismo?
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1: Lo dominó Lucio Calvani con un tiempo de 2 minutos 8 segundos 47 centésimas. Segundo lugar a 47 centésimas para Jorge Purita. Tercero, Nicolás Repollo, 52. Cuarto lugar para Pedro Dandre. El quinto, Aldo Morelo. Sexto, Jorge Purita. Séptimo, Guido Serafini. Octavo, Santiago Zócola. Noveno, Daniel Misiria. En décimo lugar para el seudónimo Lole. Undécimo, Cristian Raimondi. Décimo segundo, Marcelo Alonso. Décimo tercero, Adrián Vila. Décimo cuarto, Federico Monteros. Décimo quinta, Agustina Ramírez. El entrenamiento previo a la clasificación de la Copa Bora lo dominó Lucio Calvani.
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1: Volvemos a tener una leve resolana en Rosario, pero siguen cayendo algunas gotas, Chapija.
3: Sí, señor, así es. Vos lo describiste muy bien. Siguen cayendo algunas gotitas. Me vine para la primera parte de boxe, donde están los chicos de la Copa Bora. Lucio, ¿te molesta un minuto? Se terminaron los entrenamientos en Rosario para la categoría y lo que sigue, allá por las 5 de la tarde, será la clasifica. Qué bueno verte, Lucio, con buzo, casco y acelerando. Buenas tardes.
16: Muchas gracias, buenas tardes para todos. Sí, contento. La verdad que agradecido a Richard por el llamado, volviendo a las pistas. Este año completamente parado. El año pasado fue la última carrera en TC Pista en Paraná. Ya casi un año, así que bueno.
3: Calvani quería venir.
16: Sí, con muchas ganas de venir. Disfrutando el fin de semana con amigos, cerca de casa. Así que bueno, y tratar de sumar la mayor cantidad de puntos para el jefe, para Richard, que está ahí perdiendo el campeonato.
3: Lucio, dos entrenamientos. Siempre el piso complicado.
16: Sí, en la segunda tanda quedé también primero, pero se fue llovinando y poniéndose más feo, y en mi caso la primera vez con un auto de tracción delantera, siempre tracción trasera, pero bueno, la verdad que son muy divertidos, muy lindos de manejar, así que felicito a Ido y Alto por la hermosa categoría que formaron.
3: Aquí los chicos de la Copa Bora saben quién es muy bien Lucio Calvani, y cuando pasaba Calvani por la recta principal, algunos se iban al paredón y te miraban de atrás a ver

0: podría hacer lo mismo o no, pero todos iban a ver dónde se prendía el stop.
1: Sí, la verdad que anduvimos bien. Me sorprendí un poco porque, bueno, me adapté, la verdad que muy rápido. Di varias vueltas al simulador junto a mi hermano, pero la verdad que nos pudimos adaptar muy rápido.
0: Bueno, que salga todo bien más tarde, ¿eh? La seguimos luego en la clasifica.
1: Dale, muchísimas gracias y, bueno, saludos a toda la banda.
0: Lucio Calvani, el mejor aquí en Rosario en los entrenamientos de la Copa Bora.
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3: El próximo espectáculo que tendremos aquí en el Juan Manuel Fangio de Rosario será a las 3:10 de la tarde. Así arrancará la clasificación de las 13 pistas picadas.
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0: Sí, dale. Me quedé en los bosques de la Copa Bora, porque voy a ir con los puristas. Los aprovecho que están acá.
4: Dale.
0: Se bajaron hace un ratito. Arranco con Jorge, primera vez, como la mayoría de los pilotos, de los chicos de la Copa Bora acá en Rosario. Así que, primero, ¿qué te ha parecido? Con piso mojado, Rosario, acelerando el Copa Bora. Jorge, buenas tardes.
5: Buenas tardes a toda la audiencia. Bueno, como dijo hoy Cali, andaba más por el pasto que por lo gris. Así que bueno, empecé ahora a andar un poquito más por lo gris y bueno, estaba quinto, ahora quedé sexto, creo.
0: Bueno, muy difícil.
5: Sí, seguro, para mí todo nuevo. La verdad que bueno, me encontré con todo hoy para desayunar. Ni siquiera, creo que no sé ni prender un simulador, así que demasiado lo que estoy haciendo, ¿no?
0: Claro, ¿qué habías visto? ¿Alguna cámara, algo? ¿Buscaste algo en YouTube con Jorgito? ¿Qué habías hecho en la previa?
5: Mira, Chapita, no te miento, pero si la vi, la prendí una vez, creo que... No sé, demasiado, dos veces, como una locura, y no sé si le alcancé a terminar de ver la cámara. O sea, qué sé yo, si Dios quiere, para ahora, para la clasificación, estamos ahí, que podamos clasificar quinto, sexto. Es una buena partida para mañana, creo que mañana 30 vueltas hay que darla, tienen que aguantar los autos. Estamos contentos, estamos bien, y bueno, un circuito nuevo, experiencia nueva, así que algo lindo, algo diferente.
0: Con paredones cerca también en varios lugares, ¿no?
5: Sí, seguro, con la lluvia está muy peligroso, ahora se me había empañado todo el vidrio, iba a seguir una vuelta más, se largó a llover con todo, así que digo, no, estamos bien, estamos quinto, sexto, estamos bien, así que esperando la clasificación, vamos a poner todo como siempre.
0: Buena cual y más tarde, gracias Jorge.
5: Gracias a todos, saludos a toda la audiencia.
0: Jorgito, contanos lo tuyo, dos entrenamientos y qué te ha parecido esta experiencia.
6: Bueno, Chucky, buenas tardes, gracias por la nota. La verdad, linda pista, no sé si para debutar así con lluvia, pero bueno, le estamos buscando la vuelta para tratar de hacer lo mejor posible.
0: ¿Qué te está costando más o el sector, el parcial más difícil en lo personal?
6: No, la realidad es que, bueno, el curvón no sé si por miedo o porque realmente me falta, es una zona que, bueno, se le tiene mucho respeto por el tema del paredón que tenemos tan cerca, al igual que la salida de la recta, pero bueno, tuvimos parciales rápidos, tuvimos parciales que por ahí nos faltó redondear, pero bueno, dentro de todo estamos bien, estamos ahí segundos peleando con Lucio, que bueno, dejando de lado la clase de piloto que es, entiendo que ya tenía experiencia en ese circuito, así que no estamos mal, pero bueno, vamos a tratar de sacar unas conclusiones y seguir mejorando para dar lo mejor posible en la clasifica.
0: Buena fecha, la seguimos compartiendo, Jorge, ¿eh?
6: Dale, muchas gracias.
0: Jorgito Purita.
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3: Ahora vuelvo a la zona de boxes, aquí en Rosario con Jorge Unano.
7: Mira algunas cámaras lindas de ganga, protagonista de las 13 pistas Picat. Luego vamos a... hicieron parar la cámara, justo venía la vuelta rápida y vino.
8: Justo estaba para el tiempazo.
7: Es para el tiempo. ¿Cómo están?
8: Bien, creo que estamos bien. Veremos, bueno, para mí la condición de pista no va a cambiar, así que seguramente vamos a tener una clasificación a pista húmeda.
7: ¿Siempre fue la misma condición desde que salieron hasta el final o no fue cambiando?
8: No, el principio del segundo entrenamiento estaba más seco, pero duró dos vueltas y se empezó a cargar de vuelta y chao. Así que no, en definitiva no cambió desde esta mañana hasta ahora.
7: Vino, ¿y ahora la camioneta a esperar? ¿Para tocar algo?
8: Sí, a esperar, bueno, estamos mirando un poco las cámaras, mucho maniobra acá en Rosario, así que bueno, a tratar de estar lo más fino posible, porque bueno, seguramente vamos a tener una clasificación con agua y bueno, para aprovechar.

0: vuelta que damos. Ayer lo hablábamos, conocías medio circuito nada más. ¿Qué te pareció la otra parte?
1: La verdad que muy lindo, muy bien. Estaba un poco ondulado, pero la verdad que es muy lindo circuito. Sí, yo corrí en el Rosario Viejo. Así que bueno, esperemos poder ahí estar entre los cinco.
0: No, gracias.
1: Gracias a usted, un abrazo.
0: Niños Ganga.
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3: Bueno, y como lo próximo que viene en pista será la clasificación de las TC Pista Pickup, es oportuno recordar cómo quedó cada uno de los dos entrenamientos que se llevaron a cabo, el primero de ellos. Fue por la mañana y arrojó el siguiente resultado. 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
3: Hay que tener en cuenta que cuando hacemos referencia a uno por la mañana, otro el mediodía, las condiciones climáticas no variaron. La condición de pista, habitualmente sí, por un poquito más o menos de lluvia. Primer entrenamiento del fin de semana para las TC Pista Pickup aquí en Rosario. Quedó Tomás Pelandino, con un tiempo de minutos 56 segundos 29 centésimas. Segundo lugar, para quien recién hablaba, Nino Ganga, 1 segundo 36. Tercero, Nicanor Santilli, pasos a 1.48. Cuarto, Santiago Biaggi. Quinto lugar, para Juan Pablo Alberti. Sexto, Sebastián Salce. Séptimo, Luis Catelli. Octavo, Faustino Sarez. Noveno, José Alberto Goya. Décimo lugar para Álvaro Rosa, undécimo. Nahuel Cordone, décimo segundo, Néstor Goya. Y aquí fue donde se golpeó Gonzalo Aramburu, que no será de la partida, reiteramos, sin problemas físicos para el piloto.
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3: Y después del mediodía salieron las TC Pista Pickup a realizar su segundo entrenamiento con algo mejor en la condición de pista. Quedó de la siguiente manera. 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
3: Y fue 1 segundo 8 más rápido que el primer entrenamiento. Y lo dominó Nicanor Santilli, pasó con un tiempo de minuto 54 segundos, 54 centésimas. Segundo lugar para Tomás Pelandino, 18 centésimas. Tercero, Santiago Biaggi, 1.76. Cuarto, Faustino Cifré. Quinto lugar para Nino Ganga. Sexto, Juan Pablo Alberti. Séptimo, Sebastián Salce. Octavo, Nahuel Cordone. Noveno, Luis Catelli. Décimo lugar para Álvaro Rosa. Undécimo, José Goya. Décimo segundo, Néstor Goya. Dominó el entrenamiento previo a la clasificación de las TC Pista Pickup. Nicanor Santilli pasó.

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1: Continuamos en Vuelta Previa y ahora saben que quiere salir el sol, es fuerte. La risolana aquí, pero la humedad también es elevadísima. Continúa la pista completamente mojada y sectores inclusive que hay algunos charcos.
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1: En los boxes de Rosario, Mauro Mendoza.
3: Fui con Ignacio Faín, llegó hace un ratito aquí a la zona de boxes. Su camioneta ya está terminada, acodado en el capot de la camioneta de su compañero, Marco Dianda, acodado en el capot de Dianda, y charlando con un amigo. Nacho, buenas tardes.
4: ¿Cómo estás, Chamba? Con un amigo de Jorge, que bueno, nos estamos conociendo, charlando gente del campo, de laburo como nosotros, así que nos entendemos rápidamente.
3: Che, déjame describirte. Puso verde, blanco, botitas negras, buzo negro y amarillo del equipo de Esteban Trota, gorro blanco de Ignacio Faín y escarbadiente entre los dientes. Lo que digo, este chico ya terminó de almorzar.
4: Me falta el sombrero, la bombacha, ¿viste bien?
3: Es una pintura hermosa.
4: Para hacer un retrato.
3: Nacho, contanos.
4: Recién comí así, esperando. Me agarra la sueño ahora, chapa.
3: Y claro.
4: De la fiesta a esta hora me agarra.
3: Dímelo a mí. ¿Qué te crees que vos sentís igual a nosotros?
4: La familia tira un rato ahora.
3: ¿Qué comieron?
4: No, yo pollo con arroz, casillero de Marco en la cocina, pollo con lenteja, arroz con lenteja y huevo. Pero explosivo. Los muchachos ahí le metieron cordero, costillar, todo así. Es una fecha que atrapa mucha gente de nuestro rubro, muchos sponsors que son de acá de la ciudad, así que estamos con la carpa colmada y disfrutando con amigos.
3: Y está buenísimo que eso suceda, nos alegra. Hablanos, Nacho, de estos dos entrenamientos con las camionetas.
4: Bien, chapa, bien. Puesto dos en uno, puesto cinco en el otro. Muy inestable el tema de la pista. En el segundo entrenamiento, más que nada, por ahí decidimos no girar tanto y dos vueltas. Porque estaba en una situación que para la goma con dibujo estaba seco y para la goma lisa estaba húmedo todavía, así que hay que esperar a ver qué pasa. Sigue así, esta es la peor condición de pista, pero bueno, es para todos iguales y el que tome la mejor decisión y analice mejor la pista va a ser el que salga beneficiado.
3: Me voy al último entrenamiento, faltaban 5, 6, 7 minutos y algunos dijeron, bueno, vamos a poner el neumático de slip, por lo menos para dar una vuelta, para ver de qué se trata, ¿no?
4: Yo salí con lisa, lo puse sobre el final, me sentí muy cómodo, la verdad. Pero bueno, tuve un problema en el diferencial, así que tuve que parar ahí para tratar de arreglarlo ahora para la clasifica. Pero me sentí como el tema que después volvió a llovinar, la huella se volvió a tapar, así que hay poca actividad también y eso complica más todavía que se marque la huella.
3: ¿Y arriesgaron a cambiar alguna espiral o no? ¿O como arrancaron, terminaron?
4: Cambiamos entre tanda, más que nada, un poco en la espiral, más que nada porque la pista se secó con respecto a la primer tanda. Pero muy parecido, como te digo, estamos todos enfocados en hacer los cambios dependiendo la pista que vamos a tener para clasificar.
3: No la dejo para después, te pregunto, antes de Paraná no, pero después de Paraná se prueba el TC.
4: Sí, obvio, está más que en los planes. Así que bueno, estamos esperando también el cierre del reglamento que viene por ahí siendo la polémica del año, de lo que todos están hablando, así que estamos esperando eso y ir a probar.
3: A vos te queda una. A mí, vos ya habías probado.
4: Yo ya probé y me queda una también porque utilicé una que fue de prueba de auto nuevo, ¿no?
3: ¿Puede ser el mismo día con Chapur, que también tenían intenciones que pruebe, que no probó hasta acá en todo el año?
4: No sé cómo está Facu, cuál es la idea del equipo. La verdad no charlé más que nada con el conjunto mío de ingeniero y mecánico, que ya vamos alistando todo para ahí.
3: Y la última cortita, dirección asistida, ¿no?
4: No están los planes. A corto plazo no están los planes.
3: Gracias, Nacho. La seguimos luego de la clasifica.
4: Dale, amigo. Gracias a vos y un abrazo grande.
3: Ignacio Faín.
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1: Seguimos recorriendo la zona de boxes aquí en Rosario. ¿Se acuerdan que le dije que quería salir el sol? Bueno, no quiere salir más el sol. Se nubló más y en cualquier momento tenemos llovizna de nuevo. ¡Dale, Bonano!
5: Bueno, ya empezaron otra vez a caer unas gotas. Y si mirás para el lado del curvón, lo negro que está el cielo. Feo, feo, ¿eh? Muy feo. Por aquí está Toto Frizzler. Y la gente que se sigue acercando y piden una foto y algún autógrafo con quien yo soy segundo en el torneo. En esta definición. Otto, qué feo está el día, Otto. Está para el mate y torta frita no estar acá.
6: Oh, sí.
5: Oh, no.
6: Vamos a correr, ¿qué vamos a hacer?
5: Sí, Otto, bueno, condiciones las peores de pista.
6: Sí, no parece despejar. Parece que va a ser una clasificación parecida al entrenamiento, goma de lluvia y pista no tan mojada, pero sí para lluvia.
5: Sí, y estos entrenamientos que pasaron, ¿iba cambiando la condición? Siempre hablando de lo feo que estaba.
6: Sí. Sí, no tanto. Siempre fue una pista, digamos, húmeda, con algún que otro charco, pero tampoco inundada. Y nada, sí, goma de lluvia, sin duda.
5: Ustedes venían con una prueba y tenían toda la expectativa puesta. Eso es en condiciones normales.
6: Sí, qué sé yo. Entiendo que sí, nos paramos un poquito ladero. Veremos al pasar la fecha, digamos, en esta no sé si es tanta referencia por el clima, pero sí, espero que sirva la prueba.
5: 9 puntos hay que contar.
6: Sí, es mucho.
5: Mucho, ¿no?
6: Porque es mucho, porque bueno, somos pocas camionetas y es difícil de descontar. Además, Mariano está funcionando rápido, entonces primero hay que ganarle. Y después esperar a que él no tenga el mejor fin de semana y descontarle esos 9, que son varios puestos.
5: Y más con las victorias, por lo menos sumar una victoria más también sirve.
6: Y sí, para descontarle un poco la diferencia, para arrancar la copa serviría. Así que bueno, por lo pronto preocuparnos por hacer lo más rápido posible en clasificación y listo, paso a paso. A ver, también. Te digo que es difícil, pero esto es largo. A ver, mañana cualquiera de los dos que se pare se queda sin chance, así que lo importante es no pararse.
5: Otro, veo que con la camioneta todavía siguen trabajando. ¿Es esperar a ver qué pasa con el clima o no? Ya tienen todo definido.
6: Tengo que hacer, como te digo, con lluvia, sí resta ver cosas de puesta a punto, pero también voy a tener un cambio grande en cuanto a la goma, porque voy a poner goma nueva, así que no creo que se toque demasiado.
5: ¿Y cómo están con el TC? ¿Van a probar o no?
6: Vamos a probar, pero después de Paraná. Estamos bien, hay que volver a probar. Primero para intentar mejorar y después para ver cómo estamos parados con la carga delantera, porque nos han sacado un poquito de altura y en San Juan por lo menos vimos una pequeña pérdida de carga a file nuestro, entonces queremos ir a medir eso y volver a balancearlo de ser necesario y bueno, intentar dejar todo óptimo para la Copa.
5: Cuando te paraste en San Juan, qué bronca tenía, te enfocaron justo. ¿Qué chance te escapó? Porque era uno de los candidatos que iba a pelear la Copa, la etapa regular.
6: Me iba casi empatado en puntos con Castellano. Y íbamos a definir mano a mano con John la etapa regular. Una pena, ahora nos quedan para nada intentar ir a ganar y sumar esos 8 puntos. Muchas gracias.
5: Otto Frizzler.
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1: Sábado, gris y fresco en Rosario, nos escapamos de eso y nos vamos al Moura de La Plata con Augusto Solesi.
7: Gracias, Luis, estoy en el equipo Carni Motorsport, por aquí estoy con Bautista Roqueta, hasta hace un ratito mirando las cámaras, dominó el segundo entrenamiento, en el primero lamentablemente el tema del motor, va a tener que recargar esas 6 décimas, ¿no?, para la clasifica. Bauti, ¿cómo va? Buenas tardes.
8: Buenas tardes, sí, una pena, la verdad, porque tenemos un buen conjunto para pelear adelante, pero bueno, nada, va a haber que hacer lo mejor que se puede, intentar sacar una diferencia si es posible, y nada, y pensar en la serie ya para, si no se puede largar primero, largar ahí.
7: Lo bueno que el funcionamiento del auto está.
8: Nada, sí, está claro, la verdad que tenemos un gran auto. Hay que trabajar todavía unas cosas para dejarlo mejor, pero sí, la verdad que estamos muy firmes y estamos por pelear.
7: ¿Qué te gustaría corregir del auto?
8: Nada, hay que corregir un poco la tendencia. Tenemos que dejarle un cachito más de cola para la goma, así que nada, vamos a trabajar en eso y ver lo que pasa.
7: Muy ajustada la clasifica.
8: Nada, sí, la verdad que está re pareja. Está muy, muy pareja y eso nos complica con el tema de las décimas, así que nada, va a haber que intentar hacer una vuelta firme, prolija, sin errores, y intentar, si se puede, sacar una diferencia.
7: Gracias, lo mejor, ¿eh?
8: A vos.
7: Bautista Roqueta, que dominó el segundo entrenamiento del TC Pista Moura.
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1: Con Continuamos en boleta previa aquí en Rosario. Se oscurece la tarde, le dije. Tarde gris ahora, queriendo oscurecerse. Dale, chapita.
3: Voy con... Vení, Seba, vení, no te vayas. Que los hago a los dos juntos. No, no vayas para afuera que está llovinando. Voy con Seba Salce. En un ratito hay que salir a pista, Seba, para clasificar.
10: ¿Qué haces, Chapa? Buenas tardes. Sí, acá estamos. Este clima que nos está complicando un poco, pero bueno, nos hubiese gustado que sea en piso seco. Pero bueno, por lo menos pudimos jugar las dos tandas de entrenamiento. Estamos con una goma mala de lluvia, pero bueno, como dije ayer, no lo nuestro es solamente por una carrera. Por ahí no vale la pena comprar una goma nueva, así que bueno, vamos a salir con un poquito de lluvia mejor ahora para clasificar y ver hasta dónde podemos llegar.
3: Qué tentación acelerar en todos lados sabiendo que no se puede hacer eso.
10: Sí, la verdad que en lo personal me gustó mucho el circuito para mover las manos, pero bueno, me falta mucha tracción en la camioneta, pero es una condición de goma, así que nada, vamos a ver hasta dónde podemos llegar con esta goma que salimos ahora. Como te dije, el clima está raro, llovina, por ahí parece que va a despejar, pero bueno, está todo muy húmedo, no hay viento, no va a cambiar la condición de pista, así que veremos si para mañana tenemos piso seco.
3: Gracias, Seba, la seguimos luego de la clasifica.
10: Bueno, gracias, Chapa, agradecerle a todo el equipo, a mis publicidades, y como dije, a tratar de clasificar lo más adelante posible con lo que tenemos, y ya pensar en mañana en la serie y la final.
3: Sebastián Salce, si querés ahora o si no después de Daniel Santibáñez. Voy con Tomás Pelandino, Luis.
1: Después de Santibáñez.
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3: Se va preparando uno de los punteros del campeonato de TC Pista Pickup, Tomás Pelandino, para salir a clasificar en un ratito nada más. Tommy, dos entrenamientos. Los dos parejos, en la primera tanda o en el primer entrenamiento arriba y después segundo. Buenas tardes.
11: Buenas tardes.
3: Sí, Sosa, tranquilo. Sosa, tranquilo. Ya sabemos que anda la panza esa media, ¿no? ¿También?
11: Sí, sí, la verdad que vine muy descompuesto. Ahora me agarro un poco la voz también. pero sí, la verdad que bueno, dos entrenamientos. Nos adaptamos rápido a la pista. Mi primera vez acá. Y creo que hicimos una buena presión tanto a mí como en la chata. Y uno contento con lo que venimos haciendo, creo que vamos a estar para pelear la clasificación, Dios quiera que sí, y a trabajar de la mejor manera.
3: ¿Cómo está la camioneta? ¿Para un piso mojado, digo, en la puesta a punto, o hasta eso es complicado decidir y arriesgar cambio, Tommy?
11: Creo que va a ser una pista similar al entrenamiento. Estamos muy bien. Lo demostramos en los dos, en ambos salidas a pista. Yo creo que estamos firmes, estamos para pelear ahí adelante, que esa es la idea. Y nada, no, caímos bien en puesta a punto de la primera salida a pista. Yo la verdad que me encontré muy bien con el circuito. Y bueno, como digo, a ver qué pasa en la clasificación y a poner todo.
3: Es quedarse hasta la bandera cuadro, ¿no? No se puede administrar con piso seco. Bueno, esta vuelta me alcanza y ya me guardo y espero por el otro corte.
11: Sin duda que sí, quedarse hasta el final. La pista va a ir secando si no llueve, así que vamos a ver qué pasa y aguantar en pista todo el tiempo posible.
3: Buen sábado, Tommy, gracias.
11: Muchas gracias, agradecer a toda la gente que hace esto posible y todo mi apoyo.
3: Tomás Pelandino.
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3: En la CC Pista Picada, algunas camionetas estaban quedando listas, la de Lucho Castelli, ya les colocaron los neumáticos, y la han bajado, algo parecido en este momento con la de Juan Pablo Alberti, que ya decidieron qué juego de neumáticos de lluvia utilizar, y el propio Damián Gallo, con uno de los mecánicos, coloca los neumáticos del lado derecho. Ya la camioneta está sobre el piso, falta ajustar los neumáticos del lado izquierdo para dejarla en condiciones y ya dejarla lista para lo que será la clasificación. El equipo Rusmet todavía con algunos trabajos tienen que ver con la camioneta de Santi Biasi, ¿sí? Camioneta que está ya con neumáticos colocados, recién trabajando en la parte delantera, y Santi Biasi que está por aquí hace algunos ejercicios. ¿Eso es un ejercicio precompetitivo, de calentamiento, de concentración, o es porque no te está aburriendo, Santi?
5: ¿Eh? ¿O es porque estás aburrido? Estaba colgado un parante.
12: Estaba encima de la espalda.
5: Ah, ¿la estirás?
12: Sí, sí, hacer un poquito para no estar tanto contacturado de arriba del auto.
5: Sí, Santi, bueno, ¿cómo es los entrenamientos? ¿Condiciones de pista fea?
12: Sí, fea, con la goma bastante gastada, tenía muy poco grip. Hicimos dos gomas mejores, pero bueno, me quedé sin tiempo y cuando estaba de vuelta, para no tener andando el limpio para la risa, no veía muy bien y ya, no pude abrir vuelta. Pero nada, contento, fue creo que un gran balance, teníamos para lanzar mucho con la goma nueva. Estamos con gomas muy, muy gastadas, muy viejas y creo que vamos a lanzar para
5: adelante. Y ahora esperar eso nada más, la clasificación. ¿Ya la tienen lista la camioneta?
12: Sí, sí, obvio. Vamos a la clasificación, chispeando, la verdad que pensamos que iba a hacer con Seiko, pero nada, seguimos especulando con la lluvia. No estamos firme como pensábamos, pero bueno, creo que juega mucho el papel de la goma. Toby pide un salto muy grande con gomas mejores, así que creo esperar ese salto para estar competitivo.
5: Y en este campeonato empatado entre Tomás Pelandini y vos, los puntos de clasificación son vitales.
12: Sí, por eso no estoy tan contento. Hay que, no sabemos si es por la goma, por si cuesta punto, por manejo mío, que estamos hace lejos. Obviamente creo que la goma fue un poco fundamental. Toby hoy bajó 2 segundos de cómo usar la goma mejores, así que nada. Vamos a ver qué pasa, tenemos 2 tandas para especular cómo anda la camioneta con estas gomas, así vamos a intentar de hacerlo mejor, intentar de pesar la pole o que no haga la pole Tommy, que es lo que queríamos buscar, que no tuvo más que nosotros.
5: Santi, gracias a
12: vos.
5: Santiago Biaggi.
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1: Bueno, recuerden cómo es el sistema de clasificación de las TC Pista Pickup y las TC Pickup. Salen todos en el primer corte, los 10 de adelante continúan. En el segundo corte quedan 5 para definir en el tercer corte quién se queda con el 1 y el ordenamiento de partida para las series del día de mañana. Atención, porque después de cada corte los vehículos quedan en zona de parque cerrado, por más estén alineados en fila, están en zona de parque cerrado, pero se autoriza a cambiar neumáticos si el piloto así lo desea una vez, así que hay que estar atento a esa situación.
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1: Estamos a 12 minutos, que arranque la posibilidad clasificatoria para las TC Pista Pickup en un campeonato que está empatado y están definiendo la etapa regular y empiezan a jugarse puntos más allá de los que se juegan mañana en la serie, también en esta clasificación.
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1: Vuelvo a la zona de boxes con Mauro Mendoza.
5: César Lito Faustino Cifré, su camioneta también hasta hace un ratito reunido con el responsable del equipo, con Guille Giavedoni, que va saliendo de la oficinita. ¿Puede ser, Fausti? Bueno, ya está todo listo.
13: Ya está todo listo, ¿qué tal? Bueno, primero que nada, buenas tardes para todos. La verdad que sí, ya tenemos todo listo para salir. Nada, una lástima el clima, que busca secar, vuelve a llover. Pero nada, un circuito nuevo para mí, donde me estoy tratando de acostumbrar a la pista, así que nada, vamos a ir trabajando.
5: En cuanto a puesta a punto, una camioneta y similar, igual como respecto al último entrenamiento.
13: No, hicimos un par de cambios, la verdad que sobre todo hay que tener que buena tracción, creo que nos faltaban esos aspectos sobre todo, pero nada, viste, la camioneta va a trancar todo lo que más posible para que no patine, para que no se ponga de costado, así que nada, vamos a tratar de trabajar para llegar lo más arriba posible.
5: En lo personal, ¿te sentiste cómodo se puede arriesgar un poquito más ahora que llega la clasifica en algún sector?
13: No, me falta arriesgarme en algunos pares de sectores. Sobre todo en el 1 me podría arreglar un poco más. No me quería cometer algún exceso quizás en el entrenamiento de gusto. Así que nada, ahora tenemos que tirar todo para la clasifica y llegar lo más arriba posible.
5: La última, y algo muy bueno. Recién comentaba Luis, la posibilidad de poder cambiar entre un corte y otro, por lo menos durante la clasificación, una vez las gomas, ¿no?
13: Sí, es una sola vez el cambio y no se puede volver para atrás, digamos. El que elegiste vas con este. Pero bueno, la verdad que yo no creo que se ponga paraliza, porque no hay mucho viento como se ve, no está el sol ni asomado y la pista está muy mojada. Llovió mucho, así que nada, vamos a trabajar para que tenga la mejor posible, la mejor camioneta para la clasificación.
3: Gracias, charlamos más tarde, ¿eh?
13: Gracias a vos.
3: Faustino Cifré preparándose para la clasificación de la CC Pista Pickup.
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1: Y ahora de Rosario me voy al Mouras de la Plata con Augusto Solesi.
14: Gracias Luis, me vine para la zona de las casillas. Seguimos teniendo una tarde nublada, te digo, aquí en el Mouras de la Plata. Se levantó algo más de viento, siendo las 3 de la tarde. En estos momentos aquí en el equipo de Ramiro Galarza, las casillas, está Valentina López, que dominó los dos entrenamientos, estaba mirando las cámaras, los datos con su ingeniero, con Bonadeo. Bueno, Valentino, qué buen arranque este día sábado, ¿no? Buenas tardes, ¿cómo va?
15: Bueno, hola para todos. Sí, la verdad es, bueno, muy contento, agradecido a todo el Galarza Racing, que estamos trabajando muy bien. Pudimos solucionar varias cosas que nos venían complicando las fechas anteriores, así que nada, más que contento y aprovechando el presente.
14: Y también con algo de diferencia, ¿no?
15: Sí, por suerte estamos muy bien, ojalá que la goma nos caiga bien, nos toque un buen compuesto, así que nada, veremos qué pasa, pero bueno, estoy confiado y contento de que se esté dando las cosas, que veníamos bastante complicados.
14: Claro, te diría casi de todo el entrenamiento del año, es el mejor sábado que han arrancado.
15: Sí, la verdad es que sí. Sufrí alguna rotura la primera fecha, bueno, abandoné en 3 oportunidades las finales por toques y por roturas, así que nada, espero que la suerte esté de nuestro lado este fin de que se nos hizo un poco esquiva últimamente, así que bueno, lo estamos aprovechando y estamos funcionando muy bien.
14: Ahora viene el momento más difícil, ¿no?, del día, redondear la vuelta, como le dicen.
15: Sí, espero que salga una linda vuelta, espero que también sea un buen juego, por eso también depende mucho, te cambia mucho el auto también, todo lo que es la puesta a punto te cambia, un juego de goma nuevo te puede caer mejor o hasta peor que la goma usada, y así que nada, esperemos que sea una linda clasificación y bueno, obviamente que voy a dar todo de mí para ojalá poder tener mi primer pollo.
14: ¿Es la primera vuelta es la que sirve de la goma?
15: Sí, la verdad que importa mucho, más que nada las partes trabadas, la primera vuelta, la segunda se puede bajar, pero bueno, si aprovechás bien la primera, creo que no hay otra vuelta que la pueda bajar. Así que bueno, lo vamos a intentar. Me cuesta todavía a mí en estos autos la costumbre de hacer la vuelta en la primera. El Fórmula gira y va bajando y esto totalmente lo contrario. Así que nada, me voy acostumbrando a poco y veremos las dos primeras vueltas cómo son.
14: La seguimos en un ratito. Gracias, Valentino.
15: Claro, muchísimas gracias.
14: Valentino Aló, que dominó los dos entrenamientos del TC Moura.
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1: ¿Y saben qué? Sale el sol en Rosario, lo que menos esperábamos. Bueno, aparece el sol desde ayer, que no lo veíamos. Aquí en Rosario, esto no va a variar en gran medida la condición de pista, por lo menos para el arranque de la clasificación de las TC Pista Pickup, que está prevista dentro de 7 minutos.
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1: Vuelvo a la zona de boxes aquí en Rosario con Jorge Bonano.
17: Ya Santilli paso arriba de la camioneta, lo mismo que para Juan Pablo Alberti. No llueve hace un rato y esto que hablabas vos del cambio de neumático que está permitido, bueno, muchos apilan un juego de neumáticos liso, un costado en el box, por si es necesario y las pistas empieza a tener mejores condiciones. Por aquí está Facundo Arduzzo, dominó el entrenamiento de la CC Pickup en unas condiciones de pista difíciles. Facu, ¿cómo te va? Buen día.
18: Sota, buenas tardes. Fuerte abrazo para toda la audiencia. Nos fue muy bien en los entrenamientos, me sentí a gusto. La pista, por momentos llovía mucho, por momentos llovía menos. Había que ir improvisando, adaptándose y lo hicimos bien.
17: Y ahora esperar qué pasa con el clima. Ahora no cae ni una gotita.
18: Ahora no, pero hace 5 minutos llovía. Pero veremos. Vamos a tener que esperar hasta último momento para aprovechar la condición climática ideal en el momento que nos toque clasificar. Pero esperaremos hasta el final para ver qué cambio hacemos en la puesta a punto.
17: Ustedes también vinieron con un cambio de camioneta. Esta es la que usó Andy en la última carrera.
18: Tal cual, esta es la que usó Andy Jaco la última fecha. Justo él no venía esta. me llamaron del equipo y dijeron, ¿querés cambiar? Le digo, no sé a ustedes, les parezca mejor. Y bueno, vinimos con esta camioneta y respondió bien, así que esperemos seguir así.
17: ¿Esperan por el clima para hacer algún cambio o no? Ya lo tienen definido.
18: No, vamos a esperar hasta el final, Tota, para tomar la decisión en cuanto a la puesta a punto final. Ya tenemos una base de puesta a punto que ha rendido bien, pero el ajuste final se da en función de dos minutos previos cuando salgamos a pista de cómo está la condición del asfalto.
17: Facu, gracias.
18: Dale, gracias. Un saludo para todos y gracias a todo el Coiro Competición por el esfuerzo.
17: Facundo Arduzo.
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1: La danza del sol que salió en Rosario, dale chapita.
17: Se aclaró y mucho, ¿eh? De golpe la tarde. Ya se va subiendo Santiago Biaggi, motor encendido para él, pero aparece en la zona de dulce su compañero, Tobias Martínez. El sanjuanino, uno de los ganadores del año para la categoría. Tobias, ¿cómo va? Buenas tardes. Debe ser el momento de mayor claridad de todo el día este.
19: Amaga salir el top, pero se cierra y no va de vuelta, así que nosotros en su entrenamiento entrábamos, poníamos goma lisa, salíamos, poníamos goma de lluvia, entraba y así, a cada ratito.
17: Laburaron así, ¿no? Todo el segundo entrenamiento.
19: Sí, porque de la mañana no llovió, de la noche me animaría a decirte, y no se seca, giramos y no se hace ni, por lo menos en la recta sí la huella, pero después en la curva, en el curvón, que es lo más complicado, no hay forma que se aclare un poquito la pista.
17: No estamos ni cerca, ¿no?, de ese límite que a veces la camioneta o el auto de carrera va rápido con cualquiera de las dos gomas.
19: No. De hecho, ahora Santi sale y sale con todo de lluvia. Y por ahí este formato de clasificación se hace depender mucho sobre el final también. Pero bueno, se la juegan con todo con lluvia.
17: Ya seguimos más tarde, Tobias, gracias.
19: Un abrazo grande, gracias.
17: Tobias Martínez.
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1: Con la novedad del sol que tenemos en Rosario, me voy a La Plata con Augusto Solesi.
14: Acá con el cielo completamente nublado, Luis, sin posibilidad de lluvia por el momento. Se preparan los pilotos del TC Pista Moura para salir a clasificar. Motor en marcha para Ignacio Lovich del equipo Karim Motorsport. Pegadito Bautista Roqueta, que se sube el bus antiflama, se coloca la capucha y se prepara para subirse a su auto en el equipo Canin. Luego en el equipo de Candela, ya está arriba del auto y ya que arriba es el líder del campeonato. Calibran los neumáticos en el auto de arriba, que ya está con casco colocado. El líder del certamen del Pista Moura, que está preparado para esta clasifica. Y ya aquí se viene una clasifica ajustadita, ¿no? Porque quedaron quintos ustedes, pero muy cerquita. Buenas tardes.
20: Sí. La verdad que súper bien. Un buen auto. Agradecer mucho el equipo. ¿Cómo dijiste, no?
14: Ahí está la palabra de Iñaki Rías, arriba del auto, esperando por esta clasificación del test de Pista Moura, que ya se nos viene.
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1: Un minuto y medio para que en Rosario se cumpla la hora señalada de arranque de la clasificación de la CCP. ¡Chapita, dale, chapita!
17: Media camioneta afuera para Sebastián Salce. Acelera en vacío. Pegadito Tomás Perandino, toda la camioneta afuera para el de Concepción del Uruguay, también con motor en marcha. Media camioneta afuera con motor en marcha, esperando por la verde para Nahuel Cordone.
1: ¡Dale, Bonano!
17: Que acelera vacío Nico Ganga. Todavía dentro de su box comienzan a mover la camioneta a un costado y en la mayoría de los equipos, esto que no llueve, las gomas lisas, porque se va a poder cambiar el compuesto de neumáticos en cada corte, y por lo menos uno autorizado. Neumáticos de lluvia para Nino Ganga, neumáticos de lluvia también para Juan Pablo Alberti, pero los dos a un costado, los cuatro neumáticos listos apilados.
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1: Difícil que se puedan cambiar los neumáticos, que opten por los lisos, aunque alguno podrá hacerlo, pero muy bravo porque es elevada la humedad más allá que ahora tenemos. una fuerte resolana en Rosario.
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1: Vuelvo al Mouras de La Plata con Augusto Solesi.
14: Se siguen preparando los chicos del TC Pista Moura, allá arriba de su auto, Juan José Conde, con motor apagado por el momento, en el equipo de Frano, ya se subió Martín Taja, está arriba del auto en estos momentos, Leonardo Forte, todavía no le alcanzaron el casco a Leo Forte, otro de los protagonistas del TC Pista Moura, Facundo Ludueña, arriba de su auto, empiezan a empujarlo para ponerlo en 45 grados para esta clasificación que se nos viene.
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1: Hora señalada, apareció la verde, Chapita.
0: Verde, se va Celse, se va Pelandino, se va Corbone, se va el de Junín Álvaro Rosa, se va Santiago Biase.
1: Arrancó la clasificación de las TC Pista Pickup en Rosario.
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1: Y en el Mouras de La Plata, Augusto, se habilitó la pista.
14: No, todavía no, Luis, estamos a un par de minutos que se habilite la pista para el TC Pista Mouras. Damián Pérez, con motor en marcha, esperando por la bandera verde.
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1: Bueno, las referencias no existen porque es muy difícil que como trabajaron en los dos entrenamientos, tanto en las TC Pista Pickup como en las TC Pickup, se repita una condición similar a lo largo de todo el escenario. Porque hay sectores con algunos charcos, porque hay sectores que están muy mojados, otros húmedos y otros apenitas húmedos que quieren secarse.
0: Recién en ese momento, motor en marcha, pone primera y se va para la pista Nicanor Santilipaso.
1: Se levanta mucho spray con el paso de los vehículos y algunos protagonistas tienen el limpia parabrisas encendido.
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1: Largo escenario este de Rosario, casi 2 minutos para cerrar la vuelta clasificatoria. Abarrancó el primer corte y ya van a desembocar los protagonistas en la recta principal. El primero que lo hace es Tomás Pelandino. Abre vuelta rápida. Uno de los líderes del campeonato abre vuelta rápida. Sebastián Salce, a partir de este momento, está clasificando otro de los punteros del campeonato, Santiago Biasi. Abre vuelta rápida Nahuel Cordone. Ahora Faustino Cifré. Abre vuelta rápida Nino Ganga. Abre vuelta rápida José Alberto Goya. Ahora lo hace Néstor Margolla.
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1: El que abre vuelta rápida ahora es Álvaro Rosa. Abre vuelta rápida Juan Pablo Alberti. A partir de este momento está clasificando Luis Catelli.
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1: Y el que restaba abrir vuelta rápida lo hizo en este momento en Nicanor Santilipaso. Sí, con la recta para él. Todos los protagonistas ya están clasificando en su primera fase de las TC Pista Pickup. Vuelvo al Mouras de La Plata. Todavía no se habilitó la pista.
14: Todavía no, Luis. Todos con motores en marcha. Ignacio Quintana también. Ignacio Lovich. Ignacio Vilas. Ahora se asoman 45 grados el correntino en el equipo de Ramiro Galarza.
4: esperando por la bandera verde, un minuto falta para que se habilite la pista aquí para la clasificación del TC Pista Moura.
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1: Bueno, y empiezan a cerrar la primera vuelta clasificatoria y lo hace Tomás Perandino, minuto 58-42, cierra la vuelta. Sebastián Salsi está girando en el minuto 57 y cerró la vuelta Santiago Biaggi, está en lo más alto, minuto 57-09. Y viene para cerrar la vuelta Nahuel Cordón y lo propio para Faustino Cifre. Cerró la vuelta. Ahora Dino es ganga y se mete tercero. Cuarto Tomás Pelandino. Quinto lugar para Faustino Cifre. Sexto Nahuel Cordón. Y arriba de todos está Santiago Biaggi. Séptimo José Alberto Goya. Octavo Néstor Goya. Espero el cierre de la vuelta del auto correspondiente Álvaro Rosa. Cerró la vuelta Álvaro Rosa, cierra la vuelta Luis Castelli. Me queda solamente Nicanor Santilli Pasos para cerrar la primera vuelta. Santiago Biaggi por ahora domina.
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1: Bueno, y como son tan pocas TC Pista Pickup, solo dos quedarán afuera después de este corte, sí.
4: Se pegó Santilli Paso y le dijo recién a través de la radio al equipo que algo se rompió, está intentando volver a la
1: ahí
4: pista.
1: Está, en la recta principal Nicanor Santilli Pasos, luego de abrir vuelta y pasar 2 minutos 30 segundos para cerrarla.
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1: Bueno, y por ahora Álvaro Rosa y Nicanor Santilli Pasos son los dos que están quedando afuera de la siguiente fase clasificatoria. Igual hay tiempo, porque restan 3 minutos y medio para que caiga la bandera cuadro.
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1: Y ahora cerró la vuelta Faustino Cifre y empieza a dominar. Deja de segundo Santiago Biaggi, tercero Sebastián Salce, cuarto Nino Ganga, quinto lugar para Tomás Pelandino, sexto Juan Pablo Alberti, séptimo Nahuel Cordone, octavo Luis Castelli, noveno José Alberto Goya, décimo lugar para Néstor Goya. Por ahora están afuera Álvaro Rosa y Nicanor Santilli Pasos, aunque Nicanor Santilli Pasos viene tirando la vuelta. Es muy bueno el primer parcial, es muy bueno el segundo también.
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1: 2 minutos y medio para que caiga la bandera cuadros y son los metros finales que debe recorrer Nicanor Santilli Pasos para cerrar la vuelta. La cierra y se mete, no la cierra y queda fuera, porque está decimosegundo la recta principal y va a cerrar Nicanor Santilli Pasos. Cierra la vuelta segundo, los dos Goya afuera, José Alberto y Néstor Omar por ahora son un décimo y décimo segundo respectivamente.
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1: Bueno, y queda 1:40 y no hay mucho más por inventar. Ya la mayoría seguramente se va a poner en pila. India cerca de la salida de los boxes para que cuando vean la verde empiece la segunda oportunidad clasificatoria. Por eso, antes que eso suceda, me voy al Moura de la Plata con Augusto. Sí.
4: Bandera verde, Luis, ya está clasificando el TC Pista Moura, esquina, el Roberto Moura de la Plata. Ya vieron vuelta rápida y van a empezar a cerrarla. Damián Pérez es el primero en cerrar la vuelta. Detrás de él lo van a hacer Ignacio Quintana, Ignacio Vilas,
6: también Ignacio López, Bautista Roqueta, Juan José Conde, Iñaki Arrías, Martín Casca, Leonardo Forte y Facundo Ludeña. Y ahora Bautista Roqueta es quien empieza a dominar esta clasificación del TC Pista Moura. Lo deja segundo a Damián Pérez, tercero Ignacio Vilas, cuarto está Ignacio Lovich. Bautista Roqueta arranca dominando esta clasificación, deberá recargar 6 décimas por cambio de motor luego de la clasifica.
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1: Medio minuto nada más para que caiga la bandera, cuadro sin nada cambia, afuera. José Alberto Goya y Néstor Omar Goya, afuera por ahora, pues tienen tiempo todavía, poco pero tienen tiempo. Adentro, Álvaro Rosa, Luis Catelli, Nahuel Corredone, Juan Pablo Alberti, Tomás Pelandino, Nino Esganga, Sebastián Salce, Santiago Biasi, Nicanor Santilli, Pasos y Faustino Cifré.
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1: Bueno, y ahora a nadie se le ocurre mover algo con relación a los neumáticos, ¿no, Chapita?
21: No, a nadie. Voy recorriendo la grilla de partida. La grilla no, la fila para el segundo corte. Que le encabeza Santiago Biasi, pegadito está Juan Pablo Alberti, después viene Faustino Cifré.
1: Todos alejados de las gomas.
21: Sí, no, cambio ninguno. Sebastián Salce limpiando el parabrisas, lo tiene un poco empañado, después viene Cordone, le tiran aire a la trompa de la camioneta de Nino Esganga. Pegado a Nino Esganga está Tomás Pelandino, y detrás de Tomás Pelandino, Nicanor Santilli pasó, todos preparados para el segundo corte, Luis.
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1: Y ahora vuelve al Mouras de la Plata con Augusto
6: Celesi. Sigue dominando esta clasificación del TC Pista Mouras. Bautista Roqueta con un tiempo de 1:27.36. Segundo está Damián Pérez a 32°. Tercero Ignacio Vilas a 39°. Cuarto Ignacio Lovich a 47°. En el quinto lugar aparece Iñaki Arrías a 65°. Caería al cuarto lugar Bautista Roqueta con el cambio de motor. El que no pudo cerrar una buena vuelta es Ignacio Quintana, que está en el sexto lugar a 79°. De Bautista Roqueta, que domina en esa parte final de la clasificación del TC Pista Mouras. Y ahora el que se mete también es Ignacio Vilas en el tercer lugar, y el que baja el tiempo es Ignacio Quintana, que mete quinto, lo deja sexto a Iñaki Arrías.
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1: ¿Pudiste averiguar más de lo de Santilli Paso, Chapita?
21: Está acá. Había sentido algo raro cuando se fue de pista. El tema es que llegó hasta la goma y le pegó con la puntera izquierda a los neumáticos, así que va a salir al segundo corte con el piso un poco roto cerca del pavimento, la óptica rota, y bueno, no se puede tocar nada acá, ¿no? Tienen un poquito de temor por el tema del capot, así que con la puntera izquierda rota sale Nicanor Santilli Pato. El único que se trabaja es la camioneta de Álvaro Orosa. Le dieron el ok, la autorización, porque está sin radio con el equipo. Así que la gente de Avicón está trabajando en esa camioneta.
1: Bueno, muy bien. Recordamos que ahora van los 10 de adelante de los 10. ¡Quedan 5!
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1: Vuelvo al Mouras de la Plata. ¡Dale gusto!
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1: Bueno, ya vamos a retomar contacto con el Mauro de la Plata. Mientras tanto, estamos esperando que se habilite la pista. Ningún movimiento, están todos los vehículos en zona de parque cerrado. La única autorización la tienen para limpiar parabrisas y cambiar neumático por una única vez. Cambiar neumático, nadie los cambia porque el cielo volvió a continuar cubierto y la amenaza de lluvia es permanente aquí en Rosario.
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1: ¡Dale, Boneno!
7: Y la orden ahora es que enciendan los motores, ¿eh? Lo hace Biasi, detrás de él lo hace Alberti, se encendió el motor Cifre. Lo hace Salce y Cordones. Ellos, con una distancia sobre Nino Esganga, que también encendió el motor, en cualquier momento se verá la verde, ya que la orden de quienes están aquí, los oficiales deportivos, que vayan encendiendo los motores.
1: Bueno, no, pero estamos a 3 minutos que eso suceda.
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1: ¡Dale, Chepita!
7: Tenía el motor apagado, ahora lo enciende Tomás Pelandino, que lo acelera en vacío. El motor apagado para Nicanor Santilli Paso, dos colaboradores que miran y miran la trompa y la puntera rota del primer corte. Y atrás, tema solucionado, el tema de la radio. Lo comentábamos para el Toro Álvaro Rosa, le cerraron la puerta. Camioneta que alista el equipo de Esteban Trota, está todo bien. Y le siguen tirando algo de aire en la parte baja de la trompa de Lucho Catelli, que será el último en salir a pista.
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7: Bandera cuadra, Luis, aquí de Mouras de la Plata, terminó la clasificación del TC Pista Mouras. Y Bautista Roqueta, que quedó con la puerta, se quedó con el 1 y ya festeja con su equipo, festeja con su gente. Bautista Roqueta, que luego deberá recargar 6 décimas y caerá en el clasificador, pero la pole es de él. Segundo, quedó Ignacio Vilas a 12 centésimas del tiempo de Bautista Roqueta. Tercero, Damián Pérez a 23 centésimas. Cuarto, Ignacio Ruiz a 47 centésimas, quinto quedó Ignacio Quintana a medio segundo, sexto lugar para Iñaki Arrías, que quedó a 65 centésimas, séptimo Martín Taca a 1 segundo 25, octavo Juan José Conde, noveno Leonardo Forte y décimo Facundo Nudueña, los protagonistas del TC Pista Mouras. Luis, cuando quiera voy con el uno del TC Pista Mouras con Bautista Roqueta, que ya lo festeja.
1: ¡Dale!
7: Va para una foto, Bautista Roqueta, con todo el equipo Canin. Todo el equipo Canin se suma a esa foto para festejar el uno de Bautista Roqueta, que recién lo acaba de lograr. Ya se viene el TC Mouras, se viene la clasifica del TC Mouras. Y voy con Bauti. Bauti, bueno, felicitaciones, el uno es tuyo.
8: Sí, muchas gracias, la verdad que hicimos un trabajo enorme. Estamos colaborando todo el día. Lástima de motor, pero bueno, veamos cuarto, veamos ahí. La verdad que estuvimos muy contentos todo el fin de semana, así que nada, contento, agradecerle a todo el equipo, a Martín de los Motores, a Mr. Sponsor, así que nada, vamos por todo y vamos por más.
7: ¿Mejorando el funcionamiento del auto con el correr de la vuelta?
8: Sí, la pista está fría, así que era al probar una vuelta tras otra. La primera la hice más tranquilo para terminar de asegurar, la segunda fue mejor y bueno, la otra la tiré todo a morir. Así que la verdad que contento y entusiasmado por lo que viene.
7: A pensar en mañana y a tratar de preguntar y ir para adelante, ¿eh?
8: Sí, está claro, tenemos el material, así que vamos para adelante, seguro.
7: Las palabras del uno del TC Pista Mouras, de Bautista Roqueta.
1: Y aquí en Rosario habilitaron la pista, Chapita.
7: Sí, señor, bandera verde, pista habilitada para el segundo corte clasificatorio de la TC Pista Pickup. Santiago Biasi, el primero en salir. Álvaro Rosa, el último en ir a buscar la pista.
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1: De estos 10 quedarán 5, hay 8 minutos desde que se vio la verde hasta que se vea la bandera cuadros. Álvaro Rosa, Nicanor Santilli Paso, Luis Catelli, Nahuel Cordone, Sebastián Salce, Tomás Pelandino, Nino Ganga, Faustino Cifré, Juan Pablo Alberti y Santiago Biaggi componen los 10 que buscan pasar a la siguiente fase. Solo 5 lo harán.
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1: Bueno, está claro, pocos vehículos en las TC Pickup y lo propio en las TC Pista Pickup 12. Hasta el punto que luego del primer corte clasificatorio, dos nada más quedaron afuera, lamentablemente. José y Néstor Goya, undécimo y décimo segundo, respectivamente, van a quedar en el clasificador oficial.
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1: Abre vuelta rápida Santiago Biaggi, abre vuelta rápida Juan Pablo Alberti, abre vuelta rápida Faustino Cifré. A partir de este momento está clasificando Nino Ganga, abre vuelta rápida Tomás Pelandino, Sebastián Salzo y se está clasificando Luis Catelli. A partir de este momento busca la vuelta rápida Nahuel Cordone.
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0: sentir y paso, abre vuelta, pero no tan rápida, porque casi pierde en la camioneta del pavimento Álvaro Rosa.
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0: El primero que va a cerrar la vuelta clasificatoria es Santiago Viación. Santiago Viación que tiene muy buen segundo parcial, ojo, con Juan Pablo Alberti que viene muy fuerte. Estar atentos lo que puede hacer Nino Janga.
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0: El último curvón para Santiago Biasi, cierra la vuelta Santiago Biasi, ahora va a ser lo propio Juan Pablo Alberti de los dos Biasi. Es más rápido que Juan Pablo Alberti, cerró la vuelta. Faustino Cifredi se mete segundo, minuto 55.02 para el líder, para Santiago Biasi. Y cierra la vuelta Nino Janga y detrás de él lo hace Tomás Pelandino. Pelandino se mete tercero. Nino Janga en el quinto lugar.
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0: Por ahora domina Santiago Biasi, segundo lugar. Para Faustino Cifre, tercero Tomás Pelandino. Ahora el nuevo tercero. El Nicanor Santilli paso deja cuarto Tomás Pelandino, quinto lugar para Sebastián Salce, sexto Juan Pablo Alberti, séptimo Nahuel Cordón, octavo Luis Catelli, noveno Nino Janga, décimo lugar para Álvaro Rosa.
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0: Bueno, y ahora hay que estar atento porque esta es la segunda vuelta que define. Digo, aquellos que no pudieran meterse dentro de los cinco de adelante, ahora tienen que ir por todo nada.
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0: Y lo que sí hay que esperar, la vuelta de Juan Pablo Alberti, porque aparece sexto, el séptimo Nahuel Cordón, el octavo Luis Catelli, el noveno Nino Janga y el décimo Álvaro Rosa. Por ahora estarían quedando afuera, pero tienen por delante poco más de 2 minutos para cerrar una vuelta.
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0: Atención porque cerró la vuelta Juan Pablo Alberti y se metió tercero, deja en el límite a uno de los punteros del campeonato, porque cierra la vuelta Nino Janga y se mete tercero. Atención porque cerró la vuelta Tomás Pelandino, mejoró, aparece cuarto Santiago Biasi. Por ahora tiene el uno, hasta aquí están afuera Nicanor Santilli, paso Sebastián Salce, Nahuel Cordone, Luis Catelli y Álvaro Rosa.
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0: 1:08 para que caiga la bandera, cuadro. Biasi domina, segundo lugar para Faustino Cifre, tercero Antonino Janga, cuarto Tomás Pelandino, quinto Juan Pablo Alberti. Ahora, por ahora, están afuera Nicanor Santilli Paso, Sebastián Salce, Nahuel Cordone, Luis Catelli y Álvaro Rosa.
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0: Bueno, y hay que estar atento a la vuelta de Nicanor Santilli Paso porque se le termina el tiempo. Porque restan apenas 20 segundos para que caiga la bandera cuadro, porque por ahora está fuera, porque fue el que dominó el segundo entrenamiento y hasta aquí se está quedando sin la posibilidad de buscar la definición a la hora de clasificar.
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1: Comienza a caer la bandera, cuadro, se termina la posibilidad clasificatoria, se pone un poco de costado. La camioneta de Nicanor Santilli pasa, sabe que va por todo, está en el límite, en el quinto lugar. Juan Pablo Alberti es casi mano a mano. Santilli lo puede bancar a Alberti, o Alberti se la puede aguantar en el quinto lugar. Sigue cayendo la bandera cuadro sin novedades.

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1: Adentro para definir. Santiago Díaz y Faustino Cifré, Nino Ganga, Tomás Pelandino y Juan Pablo Alberti.
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1: Afuera y ya con lugar en el clasificador, el sexto, Nicanor Santilli Paso. Séptimo lugar para Sebastián Salce. Octavo, Nahuel Cordone. Noveno, Luis Castelli. Décimo lugar para Álvaro Rosa.
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1: Continuamos en vuelta previa y ahora me voy al Mouras de La Plata con Augusto Celesi.
3: Cae la bandera cuadra, Luis, aquí en el Mouras de La Plata y terminó la clasificación del TC Mouras y Valentino Aló se quedó con el 1, se quedó con la pole position con un tiempo de 1:26:15. Segundo quedó Fabricio Maggini a 38 centésimas. Tercero Nicolás Jaime a 45. Cuarto Santiago Arrigoni a 47 centésimas. Quinto lugar para Thiago Falivene. Sexto quedó Matías Prano. Séptimo Esteban Mancuso. Octavo Juan Tartaglino. Noveno Marcelo Veraldi. Décimo lugar para Esteban Luna. En el puesto 11 Alejandro Martínez. 12 Aldo Ortiz. Y puesto 13 con inconvenientes el líder del campeonato, Francisco Luengo. Se quedó con el 1. El TC Mouras para la octava del año, Valentino Aló.
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1: Bueno, y acá en Rosario sigue nublada la tarde, pero es como que ya no hay tantas posibilidades de llovizna. Igualmente, la pista está húmeda, se está oreando un poquito en plena recta principal y ya los cinco protagonistas que van a definir la clasificación están detenidos en fila en la salida de los boxes, Chapita.
4: Sí, señor, todo listo. Faustino Cifré es el primero, Tomás Pelandino un poco más atrás, se va a venir para este sector Nino Esganga, también Juan Pablo Alberti, lo voy a molestar a Guille Giaveroni, que está muy cerquita de su camioneta. ¿Pasó algo? Te vi ahí mirar el escape, algo cerquita de la camioneta.
5: ¿Qué tal? Buenas tardes. Sí, se rompió el tromón de escape en la última vuelta y bueno, Faustino va a perder un poquito de rendimiento, digamos, por derecho, pero esperemos que no sea mucho, digamos.
4: Gracias, Guille.
5: No, de nada, saludos.
4: Guillermo Giaveroni, dueño del equipo en el que está Faustino Cifré, que en un ratito será uno de los cinco que van a estar definiendo la clasificación de pista pick-up.
1: En el otro sector de boxes, aquí en Rosario, Jorge Bonano.
6: Nicanor Sandili Paso ya se bajó de la camioneta. Faltó poquito, Nicanor. Primero el primer corte y el toquecito contra la pared.
7: Fui muy pelotudo esa clasificación.
6: Gracias. Escuchaste, ¿no?
1: No.
6: Fui muy pelotudo, hijo.
1: Bueno, no lo
6: repito. Simplemente eso. Se bajó también de la camioneta Lucho Catelli, el cordobés. Bueno, faltó poquito, ahora esperar ya con la clasificación definida, en un circuito que estaba muy difícil, Lucho.
8: Sí, la verdad que condición difícil, sumado que no lo conocía, nada, no le eché la culpa a nadie, me falta a mí bastante, traté durante todo el día de hoy buscar la vuelta y ir mejorando, la condición está cambiante, así que difícil por ahí sacar conclusiones, así que bueno, vamos a ver si mañana podemos avanzar en la serie, en la final.
6: Gracias.
8: Gracias a vos.
6: Luis Castelli.
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1: En el Mouras de La Plata, Augusto Solesi.
3: con Valentino Aló, el dueño de la Pol, del TC Moura. Bueno, Valentino, redondito el sábado, ¿eh? Felicitaciones.
10: Bueno, muchas gracias. La verdad que agradecer a todos mis sponsors, a todo el equipo, a Ramiro, a todos los que integran el Galarza Racing. La verdad estoy muy contento, un auto espectacular. Venía siendo un buen auto y la verdad no se podía concretar, pero bueno, se dio y lo vamos a aprovechar más que nunca.
3: ¿Pudiste bajar incluso en la segunda o tercera vuelta el tiempo?
10: Creo que lo bajé, sí, bajé la segunda vuelta rápida, ya la tercera fue mala, me pasé en la última, pero no creo que iba a ser mejor, iba a ser más o menos igual, pero bueno, es como te había dicho, es la primera o la segunda vuelta, y bueno, se dio en la segunda, y nada, estoy muy muy feliz.
3: Era para asegurar la segunda, porque ya estabas arriba, pero pudiste sacar algunas décimas más de distancia.
10: Sí, bueno, no estaba enterado de eso, yo quería cerrar lo mejor posible la vuelta para asegurar, más que nada por mi primera pole, y la verdad que se dé esto, la verdad es muy lindo, y bueno, como te dije, lo voy a disfrutar.
3: Hay que disfrutarlo y mirar el pronóstico, a ver qué pasa mañana, se corre la lluvia, se pasa, llueve, no llueve,
10: no la llamemos.
3: Que sea lo mejor, disfrutalo y la seguimos mañana.
10: Bueno, muchísimas gracias, déjame agradecer otra vez al equipo, a todos mis sponsors, que la verdad que está siendo muy difícil, y bueno, que se den estas cosas, la verdad que ayuda mucho.
3: Valentino Aló, el 1 dentro del TC Mouras, y Francisco Lungo le confirmó al equipo, se rompió el motor para el líder del campeonato, para el piloto de Bonifacio.
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1: Ay, ay, ay, ay, ay, ahora no va a cambiar, pero para las TC Pickup puede haber novedades en cuanto a adherencia de la pista, en cuanto a los neumáticos a usar, no sé si en la primera salida, pero sí en la segunda posibilidad clasificatoria.
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1: Nada con tema neumático, ¿no, chapita?
4: No, nada, nada. El único cambio respecto a un minuto atrás es que todos los motores están en marcha. Se van preparando para el último corte, lo encendió Faustino Cifré, que suena un poquito feo por el tema del escape que ya comentó Chiavedoni. Motor en marcha para Pelandino, para Ganga, para Alberti, para Biaggi, todo el mundo mirando. La boca de salida está preparada, la verde, pero por ahora el oficial de pista que no la muestra.
1: Y la risolana es cada vez más fuerte en Rosario.
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1: ¡Ya hay verde, chapita!
4: ¡Hay bandera verde y en el pique! Pelandino le ganó a Cifré y en la Concepción del Uruguay. Es el primero en ir a buscar la pista, el último en salir, Santiago Biaggi.
1: Me voy al Mouras de la Plata con Augusto Solesi.
3: Ya me vine para la zona de la técnica, Luis, para seguir hablando con protagonistas del TC Mouras, de esta clasifica que ha terminado hace un ratito. Está Jaime pasando por la balanza en estos momentos, a ver si puedo ir con Maggini, con otro de los protagonistas del TC Mouras. Y también está también Santiago Arrigoni, están los distintos protagonistas del TC Mouras. Santi, bueno, ¿qué balance se hace? Bueno, ¿no? La clasifica. ¿Cómo va? Buenas tardes.
11: Todo bien, buenas tardes. Déjame agradecerle primero al equipo, a los mecánicos, a Mauro. La verdad que venimos cada vez mejor en las clasificaciones.
3: Cuarto, ¿no?
11: Cuarto, metimos un puesto 4 que no lo veníamos teniendo. Y bueno, y estar cerca también los tiempos, que eso también es bueno para mañana ir a pelear a la serie, a la final.
3: Hay que seguramente tocar algo, mejorar un poquito el auto, pero están cerca, cada vez más cerca.
11: Sí, sí, cada vez estamos más cerca y eso es lo bueno, lo positivo, porque bueno, hoy en los entrenamientos no estábamos cerca, pero sí el auto me sentía cómodo y esto era importante. Y bueno, en la clasificación lo pudimos dar de vuelta.
3: A pensar en mañana, gracias.
11: Sí, gracias, gracias.
3: Santiago Arrigón, el cuarto del TC Mouras.
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1: En Rosario ya salieron de la zona de boxes los 5 que van a definir la clasificación de las TC Pista Pickup. Son Tomás Pelandino, Faustino Cifre, Nino Esganga, Juan Pablo Alberti, Santiago Biasi.
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1: La recta principal abre vuelta rápida. No tenía mucha voluntad. Tomás Pelandino, recta principal y sonando feo, pero por el tema del escape. Sobre vuelta rápida, Faustino Ciprés, ya está clasificando. Juan Pablo Alberti, la recta principal abre vuelta rápida. Nino Esganga, a partir de este momento, abre vuelta rápida. Santiago Biasi.
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1: Y hay algunos sectores de la pista que están bastante oreados, pero otros todavía. Se levanta Spray y Tomás Pelandino será el primero en cerrar la primera vuelta clasificatoria y posteriormente lo hará Faustino Cifrey. Luego Nino Esganga está recorriendo la parte más trabada del escenario, el piloto de Concepción del Uruguay, uno de los dos punteros del campeonato, se le pone de costado. La camioneta Tomás Pelandino sigue acelerando.
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1: Y cerquita de poner neumáticos lisos está, porque más allá de la recta principal tienda a hacerse una huella en el resto del circuito. No está nada fácil andar muy rápido. La recta principal para Tomás Pelandino va a cerrar la vuelta. El de Concepción del Uruguay cierra el giro. Su tiempo, minuto 54-55. Cierra la vuelta Faustino Cifré. Segundo, a 30 centésimas cerró la vuelta Juan Pablo Alberti y es tercero. Quiero esperar el cierre de la vuelta de Nino Esganga. Cerró la vuelta Nino Esganga, cuarto. Viene Santiago Biasi, cierra la vuelta Biasi. Segundo.
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1: 15 centésimas la diferencia entre primero y segundo. Son los dos que están igualados en el campeonato. La clasificación otorga puntos. Tomás Pelandino está doblegando a Santiago Biasi solamente por esa diferencia.
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1: Por ahora domina Tomás Pelandino, segundo lugar para Santiago Biasi, tercero Faustino Cifré. Cuarto, Juan Pablo Alberti, en el quinto lugar aparece Nino Esganga.
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1: Viene para mejorar Nino Esganga. Hay que esperar el cierre de la vuelta. Estamos a 2 minutos 20 segundos. Que termine la clasificación, seguramente tirarán una vuelta más, tanto el primero como el segundo. Tomás Pelandino como Santiago Biasi.
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1: La recta principal y abre su última vuelta clasificatoria. Juan Pablo Alberti, la recta principal para Nino Esganga, que gana un lugar, se mete cuarto, abre vuelta rápida. A partir de este momento, Faustino Cifré, recta principal para Santiago Biasi. Detrás de él, ¿quién va? Tomás Pelandino, buscan la definición de la etapa regular. Están igualados en el campeonato por ahora. Pelandino le hace 15 centésimas de diferencia a la hora de clasificar a Santiago Biaggi. En este momento, cuando estamos a 1:10, que caiga la bandera, cuadro, se abrió la última vuelta para Santiago Biaggi. Abrió detrás de la última vuelta Tomás Pelandino como para tenerlo controlado.
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1: Y aparentemente lo tiene controlado Tomás Pelandino porque sigue el ritmo de Santiago Biaggi, inclusive. En esta vuelta está un poquito más cerca cuando doblan a la izquierda y luego a la derecha de quien es su rival directo en el torneo Santiago Biaggi. Se termina el tiempo de clasificar, apenas 25 segundos para que caiga la bandera cuadro.
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1: Bueno, y ya Santiago Biaggi está transitando la chicana y Tomás Pelandino hace lo propio. Y Faustino Cifré, idéntica situación, muy rápido. En el último parcial, Faustino Cifré, y por ahora, en mano a mano entre Tomás Pelandino y Santiago Biaggi, pero se puede prender. En el final, Faustino Cifré, cuando en la recta principal aparece Nino Ganga, que está cuarto, recta principal. Para Faustino Cifré, que está tercero, va a cerrar la vuelta. Santiago Biaggi cierra la vuelta. Biaggi, Pelandino tiene el uno.
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1: Con el 1 para la definición de la etapa regular de las tercera pista pick-up. Se quedó Tomás Pelandino, segundo lugar para Santiago Biaggi, y tercero Faustino Cifré, cuarto Nils Ganga, quinto lugar para Juan Pablo Alberti.

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2: A ver si puedo ir con el segundo de este Mouras, con Fabricio Maggini. Va saliendo de la zona de la técnica. Finalmente pasó, dio la altura Nicolás Jaime. Estaba ahí con lo justo, volvieron a medir, calibraron las gomas y dio la altura Jaime. Y voy con Fabricio Maggini. Fabri, bueno, excelente, ¿eh? Buena clasificación en el segundo lugar. Buenas tardes.
3: Hola, buenas tardes. Sí, la verdad que sí, hicimos una buena clasificación, puesto 2. Así que nada, contento con el rendimiento del auto. Ojalá que mañana tengamos una buena serie y una buena final.
2: Ah, 38 centésimas de la punta, ahí, cerquita. Seguramente hay cosas para corregir, pero están cerca.
3: Sí, la verdad que sí. Si bien veníamos bajando la última vuelta, nos alcanzamos un poquito ahí en la de segunda. Veníamos bajando una décima y media, creo, así que bueno, pero por lo menos tenemos un auto lógico y ojalá que mañana podamos hacer una buena serie y darle pelea a Valentino, que está firme.
2: Hay autos para pelear por la final, digo, pensando y teniendo en cuenta en esos 8 puntos bonus que son tan importantes en el playoff, ¿no?
3: Sí, la verdad que sí, olvídate que vamos a dar pelea hasta el final. Así que nada, ojalá que nos vaya bien y que podamos rondar un buen fin de semana que nos viene costando bastante, así que nada, ojalá que tengamos una buena jornada mañana.
2: Gracias, Lomero, después la seguimos.
3: Muchísimas gracias a ustedes.
2: Fabricio Maggini, el segundo del TC Mouras.
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1: El uno para Tomás Pelandino, segundo lugar. Para Santiago Villas y tercero, Faustino Cifre, cuarto, Nino Ganga, quinto lugar. Para Juan Pablo Alberti, sexto, quedó Nicanor Santilli, paso, séptimo, Sebastián Sáez, octavo. Nahuel Corredone, noveno, Luis Catelli, décimo lugar. Para Álvaro Rosa, undécimo, José Goya, décimo segundo. Néstor Goya ahora está en soledad en el campeonato, arriba de todos. Tomás Pelandino con el uno. ¡Que logró 6 campes!

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1: Continuamos en Boleta Previa. Les recordamos que hoy los acompañamos hasta la hora 18 mañana. Estamos desde las 9 de la mañana, desde aquí de Rosario, de allí, desde el Mouras de La Plata. Chapito, ¿tenés protagonistas?
2: Sí, señor. Ya bajó Tomás Pelandino. El abrazo con su gente, con los chicos del equipo SAP, con Franco, su papá. Va a ir para un costado. Se va bajando también Santiago Viaje. ¿Se puede? Vamos a ir. ¿Se puede? Sí, aprovecho. Santi, bueno, estabas a dos décimas, tiraste hasta el final y te pusiste aún y no alcanzó, pero fue importante la clasifica. Buena.
3: Bueno, sí. Contento porque fue un error mío haber hecho la apuesta. Dos vueltas donde me equivoqué en las dos vueltas. Bien por Tommy que no se difundió, tenemos que pasar la pole tranquilamente y eso me deja un poco de calentura porque fue un error propio. En la primera vuelta fue en el cierre y en la última vuelta fue en el uno que ya se agotó trompo, pero bueno, quedamos segundo, mañana tenemos el segundo serie primero.
2: La seguimos un ratito.
3: Dale.
2: Santi Biaggi, que es el segundo de esta clasificación. Y acá me quedo, Luis, esperando el ok para poder seguir charlando con el poleman Tomás Pelandino y con Faustino Cifré, el tercero de esta clasificación de TC Pista Pickup.
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1: ¡Dale, Bonero!
2: Saco la camioneta abierta, se ha puesto. Aquí ya se preparan las TC Pickup, ¿sí? Tiene que ver con Tobías Martínez, camioneta abierta y casco colocado. Lo mismo ya en el equipo del Gurí Omar Martínez para el auto, la camioneta de Dianda y la camioneta de Nacho Faín. Vos sabés que aquí, ahora sí, sacan la camioneta de Diego de Carlo hacia afuera. Ahora hay más movimientos de neumático en la puerta de los boxes, ¿eh? Mucho más movimientos.
1: No, pues, pero no da igual.
2: No. Están todos con no comas de lluvia. Pero ¿quién te dice en el último corte clasificatorio, sí?
1: Va a estar difícil.
2: Bueno, Diego, condiciones de pista dificilísimas, pero hay que ir a afrontarlo.
5: ¿Cómo está? Buena tarde para vos, Banano, y para la audiencia. Sí, encuentra un circuito nuevo con una pista, como decía, un clima diferente. Pero bueno, hay que ponerle coraje y, bueno, hacerse lo mejor posible. El entrenamiento sirvió para trabajar un poco en la camioneta, así que bueno, ahora con caucho nuevo estamos parados.
2: Ahora no llueve y pareciera que a medida que vayan pasando las vueltas y los cortes podría ir mejorando la pista.
5: En un rato te digo, entiendo que sí.
2: Lo mejor.
5: Gracias,
2: Diego de Carlo.

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1: Gracias, Luis. Estoy con Francisco Luengo, líder del campeonato del TC Mouras, que lamentablemente rompió el motor, se rompió el motor en la clasifica. Fran, no te dejó dar ni una vuelta. Buenas tardes.
2: Bueno, muy buenas tardes para todos. Y la verdad que, nada, triste porque teníamos una linda chance para volver a clasificar adelante. Si bien no habíamos tenido buenos entrenamientos, pero teníamos fe de poder meternos. Y bueno, lamentablemente cuando voy a abrir vuelta nos dejó, así que nada, ahora cambiarlo y dar vuelta a página y remontar mañana.
1: ¿De repuesto?
2: Sí, tenemos motor de repuesto y el equipo está trabajando a full para dejarlo todo listo.
1: ¿Es parecido a la potencia que tiene el de correr?
2: Y viste, siempre el repuesto obviamente no es lo mismo que el principal, pero bueno, siempre con fe, también que tenemos que largar atrás, así que va a ser más sobrevivir y poder avanzar a la vez.
1: Este momento tan importante, ¿no? Tan cerquita del cierre de la etapa regular ahí con el tema del campeonato. Mañana habrá que avanzar.
2: Sí, por eso duele mucho, porque estábamos para meternos ahí y nada, para estar más tranquilo, ¿no? Ahora obviamente hay que salir a avanzar, obviamente siempre pensando en el campeonato, no hay que quedarnos tirados, pero bueno, trataremos de hacer una buena serie mañana para poder lograr lo más adelante posible al final.
1: Y tiene que llover, que llueva, ¿no? Sirve, cargando atrás.
2: Sí, a esta altura ya, que pase lo que tenga que pasar, ya si llueve haremos lo que podamos en la lluvia, y si no, bueno, en seco también podremos hacer lo nuestro.
1: A pasar la bronca, gracias.
2: Dale, muchas gracias, queremos agradecer a todo el equipo que ya está a full trabajando ahí, a toda mi publicidad y que me apoyó.
1: Francisco Luengo.
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0: Estamos a un minuto y medio que se habilite la pista. ¡Dale, Chapita!
4: Bueno, así ha terminado la ceremonia de este... del TC Pista Pickup de la clasifica. La pole para Tomás Pelandino. Felicitaciones, Tommy.
5: Bueno, muchísimas gracias, contento. La verdad que muy nervioso a la último minuto, porque no llegué a abrir otra vuelta y la vuelta que había hecho no me pareció de todo buena. Pero bueno, una gran clasificación y muy contento por lo hecho.
4: Bueno, detrás tuyo iba cerrando Biaggi, que te achicó en la última pasada, en la última vuelta.
5: Sí, la última vuelta, la última vuelta yo abrí atrás de él. Le desconté bastante y bueno, traté de seguir toda la vuelta para tratar de molestarlo, obviamente, y tratar de agarrar una succión de él. Esa vuelta mía tampoco fue buena, pero bueno, la intención era abrir otra más, no nos dio tiempo, y bueno, la verdad que muy contento con lo hecho y felicitar a los chicos también por su clasificación.
4: Ya se viene la clasificación de ese pickup. ¿Sigue estando para neumático con dibujo?
5: Para mí, girando un poquito más, ya va a estar seca la pista. Había una huella muy clara y creo que eso puede ser que dé para poner el neumático listo.
4: Disfruten, Tommy, gracias.
5: Muchísimas gracias.
4: Tomás Pelandino, el poleman en Rosario para las TC Pista Pickup.
0: ¡Se habilitó la pista, Bonano!
4: Se fue Tobías Martínez, se fue Tadei, se va Marco Dianda. Neumáticos con dibujo para ellos. Y empieza a poner neumáticos lisos Diego Azar. ¿Y sabés por qué? Llegó la orden del comisario deportivo que lo que se había hablado en la reunión de pilotos no corre más. No se va a poder cambiar neumáticos, solo si salís con lisa y pasás de neumáticos con lluvia. De lluvia a lisa no, por eso Azar empieza a tomar contacto con la pista en estas condiciones.
0: Bueno, y que salga último, que salga dentro de un ratito también. Qué raro cambiar una decisión tan a último momento. Y qué raro cambiar una decisión en una de las dos divisionales y no en las dos. Bueno, no sé, 12 camionetas hay, 12 TC Pickup.
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4: Se fue Palazzo, se fue Canapino. Espera Otto Friedler. Espera Fahín. Espera De Carlo. Espera Russo. Espera Mazzacane y espera Werner. Todos ellos por esta decisión. Sí, así. En el sector de boxes están con neumáticos de lluvia esperando para salir a pista.
0: Claro, ahora hay que esperar hasta el final porque no vaya a ser que se pueda poner el neumático liso y uno lo encuentre con girando en este escenario con neumáticos de lluvia. Y el que abre vuelta rápida es Tobías Martínez. Y el que viene para abrir vuelta rápida ahora es el auto o la TC Pickup correspondiente a Gustavo Tadei. Los únicos dos que abrieron vuelta rápida. Son 10 minutos esta tanda. Recta principal. Sobre vuelta rápida Marco Dianda. Y va Werner y va Mazzacane Bonanno.
4: Se fueron la pista. El único que queda es Facundo Arduzzo. Va Arduzzo la pista.
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0: Y bien lo de azar, si le cambiaron los tantos. Bien el hecho de ir con neumáticos lisos, porque si no los puede cambiar, sobre el final se puede llegar a ver beneficiado. ¿Y cuál es el perjuicio que puede tener? Bueno, hay 12 camionetas nada más. Con ganarle a dos, ya está adentro de la siguiente fase clasificatoria, que por lo que pinta climáticamente hablando, el piso va a estar mejor aún que en esta.
4: Y Azar tiene otra ventaja, Luis, porque el que tiene lisa sí puede poner de lluvia cuando termine el corte clasificatorio. Sí. No lo puede hacer el resto.
0: Sí, bueno, el hecho está en entrar dentro de los 10, pero hay 12, le tendrías que ganar a 2, después vemos la recta principal. Abre vuelta rápida Hernán Palazzo, esperamos el cierre de la vuelta de Tobías Martínez. La recta principal para el sanjuanino, para el ganador de la última del TC, minutos 53 segundos 76 centésimas para Tobías Martínez. Va a cerrar la vuelta Gustavo Tadei, hijo. Estamos a 5 minutos y medio que caiga la bandera. Cuadro, cerró la vuelta Tadei, hijo, a más de 2 segundos de Tobías Martínez.
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0: Cerro la vuelta, Marco Dianda se mete segundo, sigue siendo tercero. Gustavo Tadei arriba de todos. Está Tobías Martínez cuando ahora abre vuelta rápida Diego De Carlo, abre vuelta rápida Mariano Guanera, abre vuelta rápida Gastón Mazzacane.
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0: Cerró la vuelta Diego Azar, se metió tercero, ¿saben a cuánto? A 3 centésimas del segundo Marco Dianda, pero está más de 2 segundos por arriba del tiempo hecho por Tobías Martínez.
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0: Cerró su primera vuelta clasificatoria Agustín Canapino, segundo. ¡Y sale el sol en Rosario!
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0: Cerró la vuelta, Hernán Palazzo se mete tercero, deja cuarto Marco Dianda en el quinto lugar. Diego Azar, pero todavía falta cerrar la vuelta Mariano Bueno y Gastón Mazzacane, falta cerrar la vuelta Facundo Arduzzo y Otto Preller, falta cerrar la vuelta Ignacio Paine y Diego De Carlo.
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0: Cerró una nueva vuelta, Marco Dianda mejoró, se mete tercero, sola, pleno, ahora en Rosario, cierra la vuelta. Tercero Diego De Carlos, se mete cuarto, cerró la vuelta Mariano Werner, está segundo. Deja tercero Agustín Canapino, en el cuarto lugar Gastón Mazzacane, cuando cerró la vuelta Facundo Arduzzo, ¡tiene el uno!
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0: Y el único que resta cerrar la vuelta es Otto Fredler por ahora. Están afuera Gustavo Tadei e Ignacio Faín.
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0: Y seguimos con Sol aquí en Rosario, en la recta principal. Agustín Canapino, Canapino que tiene asegurado el pase. Esta cuarta recta principal y cierra la vuelta. Otto Fredler se metió cuarto adentro. Fredler por ahora fuera. Gustavo Tadei, Ignacio Faín viene tirando la vuelta. El de Viceminetti.
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0: Cierra una nueva vuelta. Gustavo Tadei mejora. Se mete séptimo. Cerró la vuelta ahora. Otto Fredler, bueno, aparece cuarto Agustín Canapino. En el quinto lugar, la recta principal para Ignacio Faín. Cierra la vuelta de Villaminetti, se mete octavo por ahora. Afuera Hernán Palazzo, por ahora afuera Diego Azar.
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0: Bueno, y ya quedan apenas 40 segundos para que caiga la bandera. Cuadro Facundo Arduzo domina, segundo lugar para Tobias Martínez, tercero Mariano Bueno, el cuarto Otto Fridler, quinto lugar para Agustín Canapino, sexto Marco Dianda, séptimo Gastón Mazacán, octavo Ignacio Faín, noveno Gustavo Tadei, décimo lugar para el Pero Diego de Carlos. Por ahora están afuera Hernán Palazzo, que viene tirando la vuelta, y Diego Azar.
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0: Y quedan dos curvas más y van a desembocar en la recta principal. Hernán Palazzo se viene. La bandera, cuadro, restan apenas 3 segundos para que comience a caer la misma. La recta principal para Hernán Palazzo, cerró la vuelta. Palazzo adentro, Hernán Palazzo afuera. El cero Diego de Carlos.
6: ¿Qué pasa, Diego, hacer de la camioneta? Se la jugaron por la goma lisa, Diego.
7: Sí. Arroz del equipo, se rompió la palanca de cambio, así que nada, arreglamos.
6: Gracias.
7: Hasta luego.
6: Diego Azar.
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0: Bueno, no sé si error del equipo, porque si miro los tiempos. Bueno, minuto 56 y 55 para Diego Azar. Minuto 56:42 para el Tero Diego de Carlos, que ahora cierra la vuelta. No lo den por muerto al Tero. El Tero está dentro, deja fuera a Gustavo Tadei.
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0: Bueno, hacía referencia, medio segundo. Diego Azar perdió contra su más inmediato perseguidor, el undécimo, y también medio segundo con relación al décimo, que fue Ignacio Faín. No es diferencia para llevar una goma, no es fácil tampoco, en las condiciones que estaba la pista, pero está buena la jugada.
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1: Ya en la sí, ya se ve, para hablar con más protagonistas del DC Mouras. A ver si lo tengo a Jaime. ¡Nico! Nico, Jaime, que va llegando a su casilla. ¡Nico! Minutito para hablar con Jaime, que quedó tercero. Buena la clasifica que sacaron adelante. ¿Cómo va? Buenas tardes.
9: Hola, ¿todo bien? Sí, la verdad es que una buena clasifica. mejor que lo que estábamos en los entrenamientos. El auto quedó bastante, bastante bien. Y bueno, ahora correr con la cabeza, pensar en el campeonato, sumar, que es lo importante. Y bueno, descontar la mayor cantidad de puntos que se puede.
10: Tratando de sumar, teniendo en cuenta que tu rival directo del campeonato tuvo problemas, va a largar de atrás mañana, para recortarle puntos, digo.
9: Sí, sí, obviamente, por eso te digo, nada, a dejar todo mañana, a correr con la calculadora, y bueno, si se puede ganar, bienvenido sea, pero la prioridad es el campeonato.
10: Nico, bueno, TC Pista, para nada, van con un Mustang, ¿no?, que tienen ahí en el taller en el equipo.
9: Sí, vamos a estar corriendo con un Mustang, con el Pradecon Racing, muy, muy contento. Como te decía, autos que nunca tuve la oportunidad de correr, circuito que conocí en el TN, pero está buena la oportunidad que nos dio la CLC de poder ir al TC Pista, aprovechar con esos circuitos para lo que va a ser el año que viene.
10: Gracias, lo mejor y la seguimos mañana.
9: Muchísimas gracias a todos.
10: Nicolás Jaime, el tercero del TC Moura.
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0: Bueno, y acá ya se viene la segunda parte de la clasificación todavía. De acuerdo al horario original, restan 4 minutos para que se habilite la pista, son 10. Los que buscarán estar dentro de los 5, ellos son Facundo Arduzo, Tobías Martínez, Mariano Werner, Otto Friedler, Hernán Palazzo, Agustín Carapino, Marco Dianda, Gastón Mazacane, Diego De Carlo, Ignacio Faín.
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0: Continuamos en boleta previa. Sí, Quinsema.
6: Fui con Gustavo Tadei, que se quedó también afuera de estos 10. Por poquito la diferencia con Faín es casi nada.
13: Sí, hasta el octavo. Primero, buenas tardes. Me agarraste justo, me bajé el auto. Sí, fue una clasificación apretada. Por poco no nos faltó muy poco. Milésima con De Carlo. Pero bueno, hasta el octavo estamos muy parejos. Así que hay que seguir laburando y vamos a ver mañana qué pasa. Estamos todos muy parejito y va a ser una carrera entretenida.
6: Sí, fue las condiciones de pista, ¿fueron mejorando vuelta tras vuelta?
13: Fue mejorando, hasta incluso salió el sol, así que sí, diría que ya estaría para pisto seco, para liso, pero bueno, hay que seguir laburando y nada, todo gracias. Gracias a ustedes.
6: Gustavo Tadei.
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0: ¿Hay algún cambio de neumático, Chapita?
6: No, ninguno. El único movimiento de un mecánico sobre una camioneta tiene que ver con Agustín Canapino, con el campeón. Se acercó para limpiar el parabrisas, que está permitido. Después ni hay motores en marcha. El primero de la fila es Tobías Martínez, el sanjuanino, y un colaborador cerquita de él. Después viene la camioneta de Mariano Werner. Aquí sí hay 2 o 3 mecánicos alrededor. Luego viene Agustín Canapino, el tercero de la fila. Cerca de Canapa está Otto Friedler. Pegado a la caja de la camioneta de Otto Friedler aparece Ignacio Faín. Detrás su compañero Marco Dianda. Facundo Arduzo, Gastón Mazacane. Cerca de Gastón aparece Hernán Palazzo. Y pegadito a la camioneta del piloto de Pinamar, el Tero De Carlo. Los 10 que están preparados para en un ratito salir a pista en el segundo corte.
0: Y el sol sigue pegando, tenue, pero sigue pegando. No vaya a ser que en el último corte tengan que ir a cambiar todo neumático.
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1: aquí Luis, se viene la final, la carrera del TC Junior, ¿eh? Ya se bajaron los carteles, se mostró la bandera verde, hay vuelta previa para la carrera de este día sábado del TC Junior, que tiene fecha doble, una carrera hoy y una carrera del día de mañana, y también Starosielski es quien va a largar adelante en esta final del TC Junior en un sábado nublado aquí en el Roberto Moras de La Plata. Sigo recorriendo los boxes, quiero hablar con Damián Pérez, que por el recargo de Bautista Roqueta vas a largar adelante la primera serie de mañana por el recargo de Roqueta. Muy buena clasifica, ¿eh? Damián, buenas tardes.
14: Buenas tardes. Sí, muy buena. La realidad es que es muy buena. Contento, ya arrancamos bien el sábado del primer entrenamiento. Después tocando muy pequeñas cosas para una comodidad mía y bueno, salieron buenas vueltas.
1: Bueno, mañana largando adelante es importante estar ahí, tratar de ir a buscar la serie.
14: Sí. Lo que vengo a buscar desde principio de año, bueno, por una cosa u otra se viene escapando, así que mañana dejar todo por hecho.
1: ¿Se hace algún cambio? ¿Qué se trabaja ahora? Es un repaso, ¿no?
14: Un repaso y sí, viendo de hacer algún cambio para la serie, analizando acá las cámaras, como ves, para bueno, tratar de pegar un saltito para la serie también y tener un mejor ritmo.
1: Lo mejor para mañana, felicitaciones.
14: Bueno, muchas gracias y agradecimiento especial a todo mi equipo que es para ellos.
1: Damián Pérez, que va a largar adelante la serie única, perdón, del TC Pista Mobras en el día de mañana.
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0: La hora señalada, Chepita.
4: Verde, verde, verde. Va Werner. Y el de Paranet, Pico que sale. Va Mariano Werner. Ahora se va Tobias Martínez. Parado Canepino con motor encendido, parado Filler con motor encendido, parado Fein con motor encendido, va Filler, se va a ir Otto, invita a que otros vayan a la pista, no va nadie. Ese es Otto Filler, es el tercero en salir, a Fein, y lo acompaña Marco Dianda.
0: Y se quedó paradito Agustín Canapino, Chapita.
4: Sí, señor Canapa, ahora es el que encabeza la fila, Silvia. Motor encendido para él. Acelera en vacío, pero no va. Y va Arduzzo, se va del flaco de la pareja. Arduzzo, a la pista. Mazacane, a la pista. En boxe quedan Agustín Canapino, Hernán Palazzo y el tero Diego de Carlo.
0: Bueno, quedan 3, salieron 7, quedan 5 en el final de esta tanda.
4: El campeón, Canapa, Agustín Canapino a la pista. Hernán Palazzo a la pista. Cerca de Palazzo a la pista va Diego de Carlo.
0: Ya están los 10 protagonistas girando sobre el autódromo Juan Manuel Fangio de Rosario. Sigue. Ahora no es Sola Play, no es Leve Resolana, pero ya hay algunos sectores de la pista que muestran un color distinto, como que está seca en algunos sectores que son varios e importantes.
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0: Y sí, me parece que la próxima vamos con Liso, Me parece, no sé, puedo estar errándole. Pero hay sectores que están definitivamente con la huella hecha y muy seco, y van a comenzar a abrir la primera vuelta clasificatoria, la recta principal. Abre vuelta rápida Mariano Werner, abre vuelta rápida Tobias Martínez, se peleaban por ir detrás de Facundo Arduzzo. La recta principal, ahora para Otto Friedler, quiero esperar a Ignacio Fain, que toma contacto con la recta principal.
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0: Recta principal, ahí está Facundo Arduzzo detrás de él. Gastón Mazacanes perdió contacto con ellos. Marco Dianda. Ahí estaba la lucha para ver quién iba detrás de Arduzo entre Gastón Mazacán y Marco Dianda. Prevaleció el platense, abrió vuelta rápida. Ya Facundo Arduzo, que dominó la primera posibilidad clasificatoria, y ahora, ay, Arduzo un costado. Arduzo un costado de la pista, vamos a ver si puede continuar. Cerró la vuelta Mariano Werner y empieza dominando. Segundo lugar para Tobias Martínez. Tercero, Otto Fredler. Cuarta posición para Ignacio Faiz.
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0: Ay, ay, ay, ay, ay, Arducito, ¿qué me hiciste, hermano? Bueno, vamos a esperar. A ver si puede continuar clasificando. No alcancé a determinar si rozó o no el paredón. Por ahora, Werner domina en el arranque de la segunda posibilidad clasificatoria para las tres épicas, la recta principal para Mariano Werner. Su tiempo, minuto 53 segundos, 82 centésimas. ¿Y saben una cosa? ¿Saben una cosa? ¡Sale el sol a pleno!
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15: Solo el trompo para Facundo Arduzo y ya pudo salir y retomar la marcha.
0: Bueno, empiezan a bajar los tiempos, che. Porque Werner cerró en minuto 53, 6, y ahora Otto Fredler cierra en minuto 52.78. Segundo lugar para Tobias Martínez. Tercero, Mariano Werner. Cerró la vuelta Marco Dianda y es el cuarto. En el quinto lugar, no es vuelta lógica la que cerró Ignacio Faiz.
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0: Cerró la vuelta Agustín Canapino, se mete segundo. Deja tercero Tobias Martínez, cuarto Mariano Werner, quinta posición para Hernán Palazzo.
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0: Están 2 minutos 10 segundos para que caiga la bandera. Cuadros, Otto Freiler domina. Segundo lugar para Agustín Canapino. Tercero, Tobias Martínez. Cuarto, Mariano Werner. Quinto, Hernán Palazzo.
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0: Y ahora 1 minuto 40 segundos, y por ahora, Diego de Carlos Marco, Díaz de Ignacio, Fain, Gastón Mazacán y Facundo Arduzo están fuera de los 5 que van a definir la clasificación, pero todavía hay tiempo para que cierren vuelta.
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0: Quiero esperar el cierre de la vuelta de Gastón Mazacane, que por ahora aparece en novena en el clasificador. La recta principal por ahora, nada cambia, recta principal para Mariano Werner, abre vuelta rápida sobre el final de la tanda. La recta principal para Marco Dianda, abre vuelta rápida, se termina la tanda, pasa lento por la recta principal Tobias Martínez, abre vuelta rápida Hernán Palazzo, restan 40 segundos y se viene la bandera. Cuadro, cerró la vuelta Facundo Arduzo, deja fuera por ahora Hernán Palazzo. Arduzo se metió tercero.
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0: Bueno, después del zafarrancho en el arranque de Facundo Arduzo, pudo cerrar una vuelta lógica y por ahora está dentro de la definición de la clasificación de las Pesca.
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0: Bueno, no hay tiempo para más, pero todavía hay vehículos que tienen que recibir la bandera cuadro. Werner está en el límite, en el quinto lugar, el cuarto es Tobías Martínez. Tobías Martínez que pasó lentamente a 40 segundos de la bandera cuadro, por lo tanto no está buscando vuelta rápida. Tercero, Facundo Arduzzo. Segundo, Agustín Canapino. Y arriba de todos aparece Otto Feller. Quiero esperar el cierre de la vuelta. No va a cambiar mucho. Mariano Werner está adentro. Lo que pasa que no quiere sorpresas. En el final de la tanda, Mariano Werner y mejora. Se mete tercero. Deja quinto a Tobías Martínez.
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0: Y cerró la vuelta Hernán Palazzo y dejó afuera a Tobías Martínez. Y ahora sí, no hay más cuento, Fredler.

0: 5, que van a definir el 1.
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0: Tobías Martínez quedó sexto, séptimo. Ignacio Faín, octavo. Diego de Carlos, novena posición. Para Marco Dianda, décimo lugar. Para Gastón Mazacane, definen el uno. Entre Hernán Palazzo, Facundo Arduzo, Mariano Werner, Agustín Carapino y Otto Fredler.
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0: Y ahora... ¿Hay alguno que mueve el carrito de los neumáticos, Chapita?
4: No, ninguno. Recordemos la última información de los comisarios, Luis, que no se podía.
0: No, que no se podía cambiar No se puede.
4: Claro, no, si tenías liso y se larga a llover, te permitían, pero bueno, ayer ya quedó, ya es historia.
0: Listo, perdón, había interpretado mal, me creía que era al revés la posibilidad de cambiar. Bueno, de liso a mojado. Están todos con piso mojado, con neumático para piso mojado, nadie puede ir a liso.
4: El único que tiene un poquito más de movimiento alrededor es Facundo Arduzo, porque después del golpe en la curva 1 quedó la parte de atrás muy abollada. De todas formas no se puede tocar nada, ¿no? Vino Christian Killing a mirar, a ver, a chequear, a controlar. Se quedaron tranquilos. Primero porque metió un tiempo que le permite estar en la última parte a Russo. Y segundo, la chapa abollada de la caja está a unos cuantos centímetros de la goma del neumático. Así que no le está rayando, no le está rozando.
0: Bueno, listo. 16 horas, 40 minutos. En 5 minutos está previsto que arranque la última posibilidad de clasificar para las TCPK.
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5: Aquí está corriendo el TC Junior, Luis. Tenemos 7 vueltas de carrera de 12, restan 5 para el final. Gana Ariel Percio, está dominando esta competencia. Medio segundo le lleva a Damián Starosielski, que es el segundo. Tercero está Agustín Joseph. Cuarto lugar para Santino Percia. Quinto está Santino Bosuto. Sexto Marco Borelli. En el séptimo lugar Agustín Viano. Y octavo aparece Juan Cruz Corabelo con una vuelta menos. Se gana Ariel Percio hasta el momento, esta final del TC Junior, con una pequeña luz de diferencia, 4 o 5 autos, sobre Damián Starosielski a 4 vueltas y media del final.
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0: ¡Dale, bonano, que en Rosario!
4: Lo voy a molestar a Tobías Martínez, que ya se bajó de la camioneta. Mientras vos, Toby, te molesto un minutito. Sexto. Y ya quedó fuera de la clasificación. Bueno, faltó poquito para seguir en una pista que iba cambiando y ya estaba para seco, ¿o no?
6: Ya estaba para seco. El primer corte ya estaba para seco. Pero bueno, era jugado. Diego le había acertado en su momento. Lástima, me dijeron que tenía problema en la caja, pero el gran problema es que destrozamos las gomas ahora. Mañana, si llega a llover, vamos a estar todos prácticamente con gomas lisas, con lluvia, o sea, va a ser complicado para mañana.
4: ¿La camioneta bien o faltó, qué faltó para ese poquito?
6: No, bien, porque apenas salíamos, estábamos firmes adelante, nada más que nos jugamos por el final, porque si hay mucho desgaste de neumático. Pues la pista está seca, está 100% seca y está la huella marcada.
4: Gracias.
6: Un abrazo, gracias.
4: Tobías Martínez.
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1: ¿Qué Moura se está corriendo el TC, señor Augusto?
2: Sí, Luis, sigue dominando Ariel Percio esta final del TC Junior. Tenemos 8 vueltas de carrera, restan 4. Para el final gana Ariel Percio segundo, Daniel Starosielski mantiene la distancia. Medio segundo, entre primero y segundo, entre Percio y Starosielski. El tercero está lejos y es Agustín Joseph. Cuarto lugar para Santino Percia. El quinto puesto para Santino Bosetto. La recta principal para Ariel Percio para cumplir con el noveno giro para que estemos a 3 vueltas del final.
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4: Luis, dale. Voy con Nacho Fain, también fuera de la clasificación. Complicada clasificación, Nacho, más allá de las condiciones de pista, que por ahí estaba ya para seco.
5: Sí, estaba para seco por ahí, Tota, ya en el segundo corte. Pero bueno, era muy arriesgado salir a por ahí, quedar afuera, ¿no? La clasifica lógica, la verdad, nos viene costando el año. Viene siendo un año bueno, como por ahí imaginábamos. Esto es un año pasado que tuvimos, que en la cual ganamos, peleamos por carreras. Pensábamos que iba a ser un año para pelear por el título. Una clasifica mediocre, me comete un par de errores yo, que por ahí no nos privan de pasar, pero era para pelear ahí el quinto puesto.
4: Gracias. Nacho Fay.
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4: Y aprovecho, Luis, y voy con Marco Dianda también. Recién me decía Fabín, el complicado, vos complicada también con la clasificación.
6: Buenas tardes. Sí, roño de mi parte. Traté de buscar un poco más y no me salió.
4: Gracias. Marco Dianda.
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1: ¡La hora señalada, Chapita!
7: Sí, señor, la bandera verde que se agita en la boca de salida, hay uno solo que ha salido. Es Otto Frizzler. ¿Y sabés qué hizo Frizzler? Fue a buscar todos los charquitos que tenía a su alcance en los metros finales de la calle de boxes. Motor encendido para Canapino, motor encendido para Facundo Arbuso. Ya está listo Mariano Werner, cerca de él listo Hernán Palazzo, pero estos cuatro por ahora no mueven de la zona de boxes.
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1: Señoras y señores, son 5 para buscar el 1 en la séptima del año de las TC Pista Pickup. Se empieza a anular. Otra vez la tarde, no, dejó que aguante ahora cuando ya Canapino se va de la zona de boxe, Chapita.
7: Se fue Arduzo, Canapino, Werner y Palazzo en ese orden. ¿Tú sabes que Werner fue a buscar la pista? Estaba más atrás, más alejado de la boca de salida. Cuando Canapino vio que Werner movió, Canapino le movió antes y salieron en ese orden. Canapino, Werner a la pista.
1: Y también se vio claramente como Mariano Werner en la salida de la zona de boxes va a buscar un charco que tiene a la derecha para mojar los neumáticos.
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1: En el Mouras de la Plata está corriendo el TC Junior.
2: Recta principal para Ariel Percio y le muestran el cartel de última vuelta de carrera para el TC Junior, para Ariel Percio que viene ganando. Segundo Damián Starosielski, a medio segundo se mantiene la diferencia. tres autos entre primero y segundo. El tercero estaba lejos, muy lejos, y es Santino Persia. Cuarto Santino Bosuto, quinto lugar para Agustín Joseph, los cinco de adelante.
1: Aquí en Rosario abre vuelta rápida Otto Prigler.
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1: Ah, en la última por lo que zafó Prigler, pero ¿sabe qué? Junté casi los dedos, por esto zafó. Ahora levantó, pero olvídese que no tenía opción. Zafó por muy poquito de golpearse muy fuerte. Otto Prigler contra el paredón de la primera curva. Después levantó y está bien que haya levantado. Porque todavía le hace wi, wi, wi, wi, wi, wi.
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1: Abrió vuelta rápida Agustín Canapino, abre vuelta rápida Mariano Werner, abre vuelta rápida Hernán Palazzo.
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1: Y antes que todo abre vuelta rápida Facundo Arduzo, que viene rápido. El flaco de las parejas, me voy al Mouras de La Plata con Augusto Solesi.
2: Bandera cuadro, Luis, para la final del TC Junior. Victoria de Ariel Percio, que llevó el triunfo. Luego de 19 minutos, 29 segundos, 40 centésimas. Segundo, Daniel Starosielski. A 22 centésimas, tercero, Santino Percio. Cuarto, Santino Bosuto. Quinto lugar para Marcos Morelli. Los cinco de delante de esta primera final del TC Junior.
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1: Lo rápido que viene ese Mariano Werner, lo rápido que viene ese Agustín Canapino, pero antes que ellos, va a cerrar vuelta. Otra vez Otto Prigler, la recta principal para Otto Prigler, abre vuelta rápida, después del mayor que se llevó. En la primera curva, Otto Prigler fue el único que cerró vuelta, pero arriba de los dos minutos. Aquí viene para cerrar Facundo Arduzo. Cierra la vuelta Facundo Arduzo. Minuto 58-52. Cierra la vuelta ahora Agustín Canapino. Y es más lógico, minuto 51-65 para el campeón. Viene para cerrar la vuelta Mariano Werner. Werner se mete segundo, Canapino tiene el uno.
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1: Primero Agustín Canapino, segundo Mariano Werner, tercero Hernán Palazzo, cuarto Facundo Arduzo, quinto lugar para Otto Prigler, que viene rápido en esta vuelta.
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1: Quiero esperar el cierre de la vuelta de Otto Prigler, porque viene muy rápido. Porque el tercer parcial es buenísimo, porque el segundo fue bueno también, porque ya deja atrás la última chicana, dobla a la derecha, va a encarar el curvón peraltado. Por ahora, Canapino tiene el uno. Segundo, Mariano Werner, tercero, Hernán Palazzo, cuarto, Facundo Arduzo. Cierra la vuelta, Otto Prigler. Tiene el uno. Deja segundo Agustín Canapino.
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1: Menos de un minuto para que caiga la bandera cuadro, la recta principal para Facundo Arduzo. Metió vuelta lógica, pero igual no puede mejorar el quinto lugar Arduzo. Antes no había cerrado una vuelta lógica. El que cierra ahora es Agustín Canapino, no logra mejorar. Cerró también Mariano Werner. Es más que nada que abren en el final de la tanda. Otto Freller tiene el uno.
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1: Y se termina el tiempo apenas. 10 segundos para que caiga la bandera, cuadra Soto, Freller domina, segundo lugar para Agustín Canapino, tercero Mariano Werner, cuarto Hernán Palacio en el quinto lugar, está Facundo Arduzo, viene tirando la vuelta, igualmente Otto Freller tira la vuelta, Agustín Canapino viene tirando la vuelta, Facundo Arduzo abrió sobre el final, Hernán Palacio.
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1: No hay tiempo para más, pero habrá que esperar. Que cierren la última vuelta, viene rápido Mariano Werner, hay que estar atentos. La recta principal que va a recibir Agustín Canapino que por ahora aparece segundo en el clasificador, está casi completamente seca la pista y todos con neumáticos de lluvia. Otto Freller que guarda directamente recta principal para Facundo Arduzo, que está quinto, cerró la vuelta, no mejora y recibió la bandera, cuadro el que va a recibir ahora, la bandera cuadro es Agustín Canapino, que está segundo, cerró la vuelta, bandera cuadro para Canapino, mantiene segundo lugar, arriba de todos está Otto Freller.
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1: Viene rápido Werner y Palazzo. Van a cerrar en ese orden. Werner y Palazzo cerró. Mariano Werner cerró. Hernán Palazzo primero. ¡Hernán Palazzo!
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1: El uno para Hernán Palazzo, segundo lugar para Otto Freller, tercero Agustín Canapino, cuarto Mariano Werner, quinto Facundo Russo.
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1: Chapita, llegaron algunos protagonistas.
8: Otto Freller fue el primero que se guardó. Es más, bueno, aquí la zona de premiación o del Damero, cerquita de la técnica, es una zona o un sector muy chiquito, pero Otto se había venido para ese lugar y lo dejó cerquita del cartel de uno. Se va a venir para este lado. Otto, bueno, ay, qué nada que faltó.
9: No sé, sí, una mala vuelta mía en el Ubutre.
8: ¿No te gustó?
9: No, mala vuelta. No. Desconforme, estuve mayo.
8: Luis hablaba de tu arranque de la clasifica en donde casi te pegás. Sí. Te puso feo.
9: Sí, eso tampoco suma, digamos, la primera vuelta, que creo que era mejor. Se me puso muy feo en la 1, en la segunda vuelta también, pero nada, venía siendo buena la vuelta igual. La cabello en la curva 9.
8: Que ya no estaba para esta goma, ¿no? ¿O
9: no,
8: sí?
9: No. Yo creo que el Cudo ya era goma de liso.
8: Porque te vimos salir de boxe en esta Q3 pisando todos los charcos posibles.
9: Sí. No era para mojado, pero en el inicio de Q1, sí.
8: Gracias, Otto.
9: Gracias.
8: Otto Freller, después seguramente con más tranquilidad hablaremos con Freller. Llega el campeón, llega Agustín Canapino, que es el tercero de esta clasifica, maniobrando el arrecifeño. Ya deja la camioneta del equipo Canin cerquita. Se va a venir Werner. A Werner le van a indicar que vaya a la zona de la técnica. Y detrás de Mariano Werner va a aparecer Hernán Palazzo, el de Pinamar. Y que maneja la camioneta del equipo de Coco Burani. Se viene. Así festeja el Poleman de Rosario para las TC Pickup, Hernán Palazzo.
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1: Ahora de Rosario me voy al Mouras de La Plata con Augusto Soleje.
2: Caminando a la calle de Boxes, en este caso por el lado del TC Mouras, por aquí está Esteban Luna, muy cerquita de su auto. Esteban, bueno, puesto 10 en esta clasifica, ¿qué es lo que ha dejado? Buenas tardes.
11: Hola, ¿cómo están? Buenos días, buenas tardes para todos. La verdad es que, bueno, vimos el chasis, hicimos muchas mejoras para esta fecha y, bueno, dieron sus frutos. Sí estamos un poco complicados con el motor, por derecho estamos perdiendo bastante, así que nada, estamos viendo a ver qué solución se le puede dar para mañana.
2: Difícil, ¿no? Cuando es tema del motor, poder revertirlo. Cuando es chasis se puede tocar algo, pero cuando falta un poco de potencia es complicado de revertirlo.
11: Sí, sí, así es. Contento igual con el equipo porque, nada, pegamos un saltito de calidad con el chasis, que eso es muy importante para nosotros. Pero bueno, vamos a ver cómo se puede mejorar el tema del motor para poder mañana avanzar, que es lo importante.
2: Falla, ¿no?
11: No, estamos perdiendo por derecho bastante, como 6 décimas, es un montón. Así que nada, ahora están revisando y ver si encuentran la falla.
2: Gracias, Esteban, lo mejor para mañana.
11: Dale, un saludo para todos.
2: Esteban Luna, del TC Mouras.
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1: El 1 para Hernán Palazzo, segundo lugar. Para Otto Friller, tercero. Agustín Carapina, cuarto. Mariano Bernal, quinto. Facundo Russo, sexto. Clasificó Tobías Martínez, séptimo. Ignacio Faín, la octava posición fue para Diego de Carlos, noveno. Marco Dianda, décimo lugar. Para Gastón Mazacane, un décimo, Gustavo Tadei, décimo segundo, Diego Azar, el 1, pues para Hernán Palazzo.

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1: ¡Dale!
2: Déjame ir con Mariano Werner, sale de la zona del parque cerrado. Bueno, Mariano, apretadísima la clasificación con la incertidumbre del clima, con un piso que ya no era para las condiciones de neumático.
1: Sí, sí, bien. Agradecido a todo el equipo oficial Fotón, a todos los chicos, a todos los mecánicos, han trabajado bien. Un día difícil por la situación de pista, obviamente para ellos, para la gente, para el autódromo. Así que bueno, quedamos con la camioneta un poquito más para piso más húmedo, se nos secó mucho. De hecho, el que hubiera acertado con la goma lisa hubiera hecho un desastre, pero bueno, fuimos todos tan cautos que
2: hasta rompió la palanca de cambio, si no era candidatazo.
1: Sí, bueno, sin duda, no había otro.
2: Y ahora la serie de mañana, es mano a mano por la definición de la etapa. Te toca con Otto.
1: Sí, bien, bien. Bueno, por supuesto que él buscará lo mismo que yo y hemos peleado, hemos dejado lo mejor hoy. Y bueno, sin duda que mañana va a salir.
2: Mariano, gracias. Mariano Werner.
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2: ¡Chapita! Me salí de la zona de premiación. Espero para charlar en un ratito, Luis, con Agustín Canapino, con más tranquilidad con Otto Friedler y con Hernán Palazzo, que es el poleman. Los tres en este lugar. Se va a venir algún otro piloto más, tal vez para algunas fotos, para las redes sociales de la categoría. Pero aquí me quedo para charlar con quienes faltan, con Canapino y Palazzo.
3: Bueno,
2: ¿puedo ir?
3: Sí, dale.
2: Voy, aprovecho que se vino Hernán Palazzo. Palazzo con el golpe final fue el que pegó Palazzo.
4: Sí, muy feliz. Agradecía a todos. Muchas gracias por la vuelta, ayer, amigo. Agradecía a toda mi familia, a mi sponsor y bueno, contento por la vuelta.
2: ¿Cómo fue esta clasifica, esos minutos finales del último corte, Hernán?
4: No, muy laburada, porque aparte fue todo un poco de indiada, porque al principio no tenía power, me saqué para equiparlo, después me até, mejoró mucho, porque claro, al no tener, no podía modular mucho con el acelerador. El segundo corte fue justo, y en el último corte pasamos mucho freno para adelante, por el tema de que ya estaba muy de cola y le gustó mucho la camioneta. Podía transferirme solo pesos y demás. Así que, nada, muy agradecido a todo mi equipo que me está entregando toda la carrera una camioneta para pelear a Paul. Sabemos que nuestro punto débil es el domingo, pero vamos a trabajar incansablemente para que mañana sea muy fuerte.
2: Bueno, hay que ganar, ¿no? Lo charlábamos también en la semana.
4: Sí, por eso te digo, o sea, es toda alegría hoy, pero mañana si no ganamos, cambia la cara, entonces trataremos de ir por eso.
2: La seguimos en un ratito, Hernán, y a disfrutar de ese uno.
4: Muchas gracias.
2: Hernán Palazzo, el de Pinamar, el poleman para la CC Pickup aquí en Rosario.
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3: Ahora me voy al Moura de La Plata con Augusto Salesi.
5: Del equipo Canyon Motorsport, por aquí está Alejandro Martínez, lo voy a interrumpir un segundito. Ale, están revisando algo en el auto, voy a ir a acostarse para ir revisando también. ¿Tiene que ver algo con el motor? Buenas tardes.
6: ¿Cómo estamos? Tuve un quilombo con la bomba nata, que me quedó sin presión, y también tenemos un quilombo con el cartón porque no llegamos a la velocidad final, así que nada, renegando siempre, no pudimos encontrar el setup. El auto va bien, impecable, pero nos falta esa penalización que no nos deja ser contundente.
5: Sin suerte hoy. Habrá que revertirlo más para mañana, ¿no?
6: Sí, sin suerte. Quedamos todo bien, pero lejos con las fallas que venimos. Sí.
5: Hay que ver, solucionando eso, ¿pueden estar un poco mejor?
6: Sí, estamos para estar adelante. Sí, el lanzamiento anduvimos ahí, cuarto, quinto, así que estamos para estar ahí más cerquita.
5: Ale, TC Pista. Bueno, confirmado que ya está habilitado para correr en Paraná.
6: Sí, contento. La verdad, una noticia hermosa. Poder ir creciendo, aprendiendo el automovilismo en la categoría de la CTC, así que muchas gracias. Y bueno, seguimos con el Cani, con un Camaro y vamos a debutar en Paraná.
5: Conociendo circuitos nuevos, qué importante, ¿no? También.
6: Sí, por supuesto, con estos autos, por suerte ya corrí en Paraná, así que por lo menos conozco el circuito, pero bueno, nunca con los botes.
5: Gracias, que puedan revertir esta falla.
6: Dale, muchas gracias a ustedes.
5: Alejandro Martínez.
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3: El próximo espectáculo que tendremos aquí en Rosario será la clasificación de la Copa Bora. ¡Dale, Chapita!
2: Te voy a pedir un minuto más, Luis, para poder charlar con Agustín Canapino. Y después, con más tranquilidad, seguramente estaremos con el poleman, con Hernán Palazzo, que no se ha movido de acá, que le siguen entregando algunos premios por haber sido el más rápido a la hora de clasificar con las camionetas. Pero me quedo cerquita de Canapino, ya te llamo, Luis.
3: Bueno, mientras tanto debo decir que ya se habilitó la pista, ya arranca la clasificación de la Copa Bora.
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2: Dale, voy con Facundo Arduzo, que ya sale de la zona del parque cerrado, zafó el golpe en la camioneta, apenas se bajó de la camioneta, fue a mirar el golpe en la cola, recién te escuchaba, podía haber sido peor, dijiste.
8: Podría haber sido peor todo, porque tuvimos un inconveniente, tenemos el regulador de freno electrónico y quedó pulsado el botón tirando freno para atrás, no sé por qué. En el primer corte todo bien, en el segundo corte cuando abrí vuelta y voy llegando a la curva 1 estaba en cero. Cero significa que tenía todo el freno pasado para atrás. Cuando frené el furgón, se puso de cola y ahí agarré lo sucio, lo más húmedo, y no lo pude controlar. Fueron daños leves de carrocería, gracias a Dios nada mecánico, pero eso después nos complicó el resto de la clasificación porque ya a la hora de transitar lo veloz perdíamos mucha carga en el tren trasero, iba mucho de cola en el furgón y no podía ser rápido. Después el resto del trazado... La camioneta se comporta muy bien, así que, bueno, a pelear la mañana.
2: Habrá que reparar y pelear, tienen buena camioneta. Hoy ya lo demostraron en el entrenamiento, en el primer corte clasificatorio.
8: Sí, tal cual, estábamos bien, así que una lástima esto del regulador de freno electrónico que nos complicó, pero tenemos un buen nivel.
2: Marco, gracias.
8: Gracias, saludos para todos y gracias a todo el cuadro competición, a Marco Jaco, Cristian Gilling, Rodi Agud y todos los mecánicos han trabajado mucho.
2: Facundo Arduzo.
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3: Habilitados para clasificar en la Copa Bora a partir de este momento. Nicolás Repollo, Guido Serafini, Maximiliano Durso, Adrián Vila, Federico Montero, Cristian Raimondi, Agustina Ramírez y Pedro Dandler.
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3: ¡Chapita!
2: Con Agustín Canapino, que lo acompañé hasta la torre, que quería averiguar algo. Y ahora nos vamos para otro sector del autódromo, que va a hacer un par de fotos, así que acá le hago el aguante, pero de todas formas les tiro acá, con Agustín Canapino. Ya se fue Otto Friedler para la técnica, ya se fue Hernán Palazzo para la técnica, lo para alguien para hacer una foto con Agustín Canapino. Canapa, bueno, felicitaciones por este trabajo, metiéndote en el último corte clasificatorio, buenas tardes.
9: Bueno, gracias, sí, una buena clasifica, ahí ajustada y... exprimiendo al máximo lo que teníamos hoy.
2: Bueno, ajustada por los tiempos, ajustada porque la QT estaba para una goma lista y ustedes estaban con dibujo. ¿Por qué, Agustín?
9: Sí, así fue. La pista se secó al final y, bueno, obviamente hizo que se barajen bastante las cartas.
2: ¿En la segunda cuya estaba para neumáticos de slick o no, todavía?
9: Creo que no, me parece que todavía no, pero sí para la QT.
2: ¿Por qué? Vamos a la torre del medio. Hay un par de fotos, me parece, ¿no?
9: Las fotos, sí, las fotos de la Copa de Oro.
2: Bueno, pusieron la verde para la Q3. Detrás tuyo te picó Werner, pero vos le picaste antes.
9: Sí, creo que no cambió mucho. Simplemente estábamos... en esta condición de pista siempre se espera al final, ¿no? Porque la pista se va cada vez más seca, más seca, más seca. Y es lo que me parece que hicimos la mayoría.
2: Pero no respondió a ninguna estrategia picarle adelante a él.
9: No,
2: dio así.
9: No, yo estaba en mi mundo, digamos, planificando mi estrategia.
2: Hay que ganar o ganar, ¿no? Para seguir con vida en este campeonato.
9: Sí, estamos complicados por los puntos de arrastre, por las pocas camionetas que hay, por el sistema de puntaje de arrastre. Es difícil la situación, así que la única mínima chance que nos queda para tener chances reales es ganando mañana. Está difícil, pero lo vamos a intentar, la carrera hay que borrarla.
2: Con Palazzo en el arranque.
9: Con Hernán, sí, que metió un movilón, a felicitarlo. Vamos a tratar de darle pelea a Hernán desde el comienzo.
2: Olvídate de esta condición que puede estar mañana un poco inestable. Potencial y potencial de Palazzo y Canapino hasta esta fecha que define la etapa regular.
9: ¿En qué sentido?
2: ¿Cómo están?
9: Sí, que cambió todo porque siempre corremos en La Plata. Ahora el salir de La Plata y todavía no haber quedado con piso seco, no sabemos qué va a pasar.
2: Gracias, Agustín.
9: Hasta luego.
2: Agustín Canapino.
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3: Comienzan a cerrar la primera vuelta clasificatoria de los Copa Bora y hasta aquí Nicolás Repollo manda segundo lugar. Para Guido Serafini, tercero, Maximiliano D'Urso, cuarto lugar para Adrián Vila, cerró la vuelta. El auto de Federico Monteros aparece en el quinto puesto.
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3: Y ahora vuelvo al Mouras de La Plata con Augusto Solesi.
5: Aquí se nos viene la final del turismo internacional. Yo sigo recorriendo la zona de boxes, más protagonistas. Juan Tartaglino, muy cerquita de su auto, del equipo Fadel. Bueno, Juan, ¿qué balance se hace de esta clasifica? Puesto 8, ¿no? Seguramente querían estar un poquito más adelante. ¿Cómo va? Buenas tardes.
10: Buenas tardes, ¿cómo andan? Un cariño para toda la audiencia. Sí, teníamos para más después del segundo entrenamiento. Estábamos firmes, pero bueno, tuvimos una estrategia de dar dos vueltas para calentar bien la goma. Entonces la vuelta rápida nuestra, agarramos mucho tráfico, levantamos, volvimos a enfriar y volvimos a agarrar tráfico. Entonces se nos complicó mucho ahí, pero bueno, sabemos que el potencial del auto está. Así que mañana alargar en posición número 8 la serie y a tratar de avanzar la mayor cantidad de lugares posible.
5: A ver qué pasa con el clima, ¿no? A ver si llueve o no.
10: Y bueno, esperemos que no, porque ya de goma tenemos todo acá para piso seco y para el espectáculo también, ¿no? Y hay que cambiar todo el setup del auto, así que esperemos que se aguante como hoy.
5: ¿Tienen auto para avanzar entonces?
10: Sí, estamos confiados que sí, así que bueno, ahora descansar que mañana hay que mover las manos.
5: Gracias, Juan, lo mejor, ¿eh?
10: Bueno, gracias, un cariño a todo el padre de Mocorce, a Franco García, Charo Álvarez de los motores y Nacho Polici en la ingeniería.
5: Juan Tartaglino del TC Moura.
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3: Sigue clasificando la Copa Bora aquí en Rosario. Nicolás Repollo mantiene el 1, ahora el segundo. Pedro Danda en la tercera posición para Guido Serafini. Cuarto lugar para Maximiliano D'Urso. Quinto, Adrián Vila. Sexto, Federico Montero. Séptima posición para Agustina Ramírez. En el octavo lugar aparece Cristian Raimondi.
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3: Chapita, estás con el que nos faltaba, que era Otto Friedler, más tranquilo.
11: Oh, no sé por dónde se metió Friedler, la verdad. Me vine para un sector del autódromo donde está la torre en la mitad de boxes. Por acá van a tener que pasar todos los pilotos para hacer una foto con la Copa de Oro de la TC Pickup. Así que en cualquier momento vendrá Friedler y el resto. Hasta acá lo acompañamos a Canapino. Por aquí está Gustavito Tadi, lo aprovecho. Qué buena esta copa. Qué buena esta copa.
12: Ah, oh, qué lindo. Qué lindo, sí, buenas tardes. Hay que seguir trabajando,
11: seguro.
12: Es muy difícil con esta calidad de pilotos, pero bueno, siempre hay que soñar.
11: De eso se trata, de seguir trabajando, progresando, ¿o no?
12: Seguir sumando experiencia, seguir trabajando, seguir este camino que creemos que venimos muy bien. Cada carrera dando un saltito, un circuito que no conocía para nada. Y creo que por muy poquito podíamos haber pasado el corte.
11: ¿Te costó, te gustó? ¿Qué tan complicado fue este Rosario?
12: Ya lo había girado en el simulador y sabía que era un circuito que me gustaba mucho, la verdad. Rosario es un circuito muy complicado, con un auto que es complicado manejar con mucha carga, pero me gustó.
11: ¿Te gusta lo complicado, Tadej?
12: Sí.
11: ¿Te gustan los desafíos?
12: Es un circuito trabado que la verdad... ya de la primera tanda me gustó, pero también me va a ayudar para el tercer piso. Voy a llegar con otro parámetro, sabiendo para dónde son las curvas, por lo menos.
11: Gracias, Gustavito.
12: Gracias a ustedes.
11: Gustavo Tadei, también otro de los pilotos que se ha acercado aquí para las fotos que se vendrán en algunos minutos.
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5: En la primera parte de Boxes, por aquí, con más protagonistas del TC Mouras. Matías Frano. Agarro merendando a Frano. No sé si está almuerzo o merienda. Para Frano, que tuvo una buena clasificación. Y ahora hay alineación, le doy tiempo. Hay alineación en el auto de Matías Frano, pegaditos al auto de Martín Taja, también de su estructura, de su equipo, como siempre impecable el equipo, y los chicos que trabajan ahora sí. Mati, bueno, ayer estaba la duda, a ver cómo estabas, con el tema de que no te subías hace un tiempo a un auto de Mouras, pero bien.
13: Sí, Spectrum la clasifica, es bueno, buenas tardes.
14: ¿Qué tal? Buenas tardes para vos, para toda la audiencia. Perdón que me agarraste comiendo al Gordi. Bien, creo que podíamos estar mejor, estamos para estar entre los tres primeros, pero el físico no me da, lo que yo pensaba ayer. Hoy el primer entrenamiento, di dos vueltas y vine y paré 45 y descansé. Habré descansado entre 6 y 7 minutos porque no me daban los brazos para seguir girando. Salí, pude dar una vuelta bien y... Pero bueno, mañana la carrera tendría que ser así, ¿no? Dos vueltas a parar, si no llego. Muchos de los chicos que vienen a visitarme, no me creen, me dicen, ¿cómo puede ser? Y la verdad es que es así. No puedo dar dos vueltas seguidas, la realidad. Así que bueno, ahí estoy laburando, sacando avance, tocando los Ackerman, a ver si puedo ablandar un cachito la dirección. No es lo ideal, porque vamos a perder rendimiento.
5: Es un poco falta de costumbre, ¿no? Porque de físico está bien.
14: De físico estoy bien, pero no me puedo manejar. Ni yo sé qué me pasa, la realidad. Me duelen mucho los brazos, no tengo fuerza. Doy la primera vuelta y hasta incluso ahora que puse la goma nueva, el auto agarra mucho grip. Y peor para mí, no lo puedo llevar por donde quiero. El auto donde se mueve un cachito, no puedo corregirlo rápido, corrijo tarde. Y bueno, todo eso me hace andar más lento. Creo que 6-7 décimas perdimos. Podríamos haber estado mejor. Pero bueno, es un comienzo.
5: No está mal. Estar en la mitad en un TC Mouras que es tan competitivo.
14: No está mal. Creo que hace más de un año que no corro una carrera bien con Nico la pick-up. Es un montón. Así que creo que por este lado está bien. Me iba a subir una sola carrera, pero ya me entusiasmé. Ya estoy pensando en qué mejorar, qué no. El auto está pasado 25 kilos. Ha pasado yo quizás de que esté gordo. Pero bueno, creo que hay un mes a la próxima, así que a laburar y nada, ahora tengo ganas de ganar.
5: Gracias, Mati, lo mejor mañana, la seguimos mañana.
14: Muchísimas gracias para vos.
5: Matías Frano.
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3: Y ya el Grupo B de la Copa Bora tomó contacto con la pista por ahora. Nicolás Repollo manda segundo lugar para Pedro Dando, el tercero Guido Serafini, cuarto Maximiliano Dorso, en el quinto lugar aparece Cristian Raimondi.
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3: ¡Dale, Bonano!
17: Con Diego de Carlos. Mira algunos datos, mira el celular. Diego, buena clasificación se puede decir, aunque nosotros nos habíamos acostumbrado que de Carlos se metía en el último corte en las últimas carreras.
18: ¿Cómo estás? Buenas tardes para vos, para tu audiencia. Bonano, la verdad que sí, contento, faltó un cachito. Se me corrió en el último parcial, venía 4 décimas más rápido que la vuelta que no me metió la Q2. Contento, creo que por no conocer el circuito, por llegar con una condición de pista difícil. Creo que fue positivo, competitivo de vuelta a la camioneta. Como bien vos lo decís, nos perdimos la última Q, pero creo que para mañana da la sensación que tenemos una gran camioneta y hay que sumar y esperar el momento que sea lo que estamos buscando, que llegar lo más alto del podio, ¿no?
17: Diego, un día que no los dejó trabajar tranquilo, por el tema del clima.
18: No, tal cual, como vos bien lo decís, llegamos con mucha lluvia, con un setup que arrancamos muy diferente a lo que terminamos usando. Yo que realmente no conozco la pista, es arriesgar constantemente para ir rápido, es así. donde no arriesga está el paredón cerquita del curbón y bueno, la...
19: Hay que pasarle cerca al paredón si quiere sacar la vuelta.
18: Y sí, sí, la verdad que la última vuelta la saqué colgado un poquito ahí de... ¿Cómo voy a sacar la vuelta? La realidad todo nada, sale bien, lo bueno, sale mal, sos boludo, la verdad, es así de simple. Pero bueno, como te digo, contento con lo que vinimos trabajando en la meta, volvimos a mostrar que estamos competitivos en un circuito que no conocía yo ni nosotros con los chicos. Así que nada, pensar en mañana, llevarse muchos puntos y a seguir trabajando, que yo sé que este año estamos buscando el objetivo y lo vamos a lograr.
19: Una goma de lluvia que ya estaba con varias vueltas y el piso seco, que también te complica, porque en la última parte de la clasificación estaba casi seco.
18: Sí, ya estaba para, yo creo que estaba para ponerlo más seca, se estaba bastante, estaba bien marcada la huella, yo creo que seguir la otra cuca para que me jugaba a poner la goma seca. Pero bueno, como te digo, conforme con lo que se ha hecho y mañana a volver a empezar de vuelta, porque mañana creo que da piso seco. Así que nada, mañana de vuelta las referencias con otra, arriesgar, esperar alguna vuelta en la serie, un poco de chico como cómo le queda la camioneta. Creo que tenemos un gran balance, hemos trabajado las últimas tres pistas con Pablo Bonadeo, con todos los chicos, con toda la ingeniería de él, y realmente se ve la pista. Así que nada, contento y agradecido y disfrutando de manejar la camioneta.
19: Diego, si vienes otro auto, ¿cuánto sirve ahora de referencia esto para lo que viene, que es el TC en este mismo circuito?
18: Sí, en realidad sirve porque, bueno, realmente sirve un montón. No sé si voy a venir al TC a correr,
19: ¿no?
18: No lo sé, la verdad que no lo sé. Te digo la verdad, te tiro un poco la novedad, no sé si voy a seguir corriendo en el TC, estoy analizando mucho, la verdad que nada, quiero analizarlo bien con la almohada.
19: ¿San Juan fue la última?
18: No lo sé, capaz que sí, no lo sé. Déjame, lo vengo meditando mucho, lo que pasó me dolió mucho, y bueno, nada, después quiero pensar esta semana si vamos a Paraná o vamos. Hay un compromiso asumido con el sponsor, pero también siempre son amigos. Y también hay un equipo de atrás que mucha gente que trabaja y depende de mí, que también eso también no lo puedo dejar al azar y no lo puedo soltar tan fácil. Yo me comprometo con la gente y tengo que cumplir, por lo menos hasta fin de año. Pero déjame ver, que quiero hablar con Bonadeo antes de tomar una decisión tan importante. Pero lo estoy analizando.
19: Y pongamos el caso que decidas no seguir. Vos tenés una estructura para dos o tres autos. Habrá que buscarle piloto.
18: Tengo una estructura para tres autos. Bueno, nada, creo que teniendo dos autos podemos tener la estructura bien. Tenemos gran potencial, creo, para poder tener cosas importantes. Lamentablemente, estas últimas dos fechas no estamos como queremos con los autos. Pero nada, hay que trabajar. El martes va el mago a probar a La Plata porque Claudio se pone al hombro cuando las cosas no funcionan y se ocupa y se preocupa. Y bueno, nada, el martes está preparado una prueba intensa. Así que nada, es lo que te puedo decir. El que me conoce sabe que no me bajo tan fácil si soy de meterle, pero bueno, hay que rever un poco todo, hay que rever puertas adentro, como lo dije en otro medio, lo que hicimos mal, lo que hacemos mal, para corregir y para seguir avanzando, ¿no?
19: Diego, gracias.
18: Y bueno, aparte acá tengo al pilotín que...
19: Claro, ya tiene que dejarle al sobrino.
18: Y a poquito vamos metiéndole, bueno, nada, lamentablemente Lucas está acá al lado mío, compartiendo, no tenemos el presupuesto para que Lucas esté corriendo, pero bueno, nada, seguramente el año que viene intentar que Lucas esté todas las carreras en el Moura para que pueda pelear un campeonato.
19: Diego, gracias.
18: Abrazo, chau.
19: Diego de Carlos.
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20: La gente del ACTC necesita que la Tota le avise a Diego de Carlos, que estaba hablando con él, que se apure el Tero y que se venga para la foto a la torre, que está en la mitad de boxe, por favor.
3: Bueno, listo.
19: Ya vinieron, se lo están llevando, para la torre.
3: Bueno, listo, debemos decir que ahora el líder de la clasificación de la Copa Bora es Lucio Calvani, segundo lugar para Nicolás Repollo, tercero Marcelo Alonso, cuarto Jorge Purita, padre, cuando cierra la vuelta Jorge Purita, hijo, y se mete segundo. Deja tercero a Nicolás Repollo, cuarto Marcelo Alonso, quinto Jorge Purita, padre, se le puso de costado el auto a Jorge Purita, hijo, antes del primer curvón, levantó y lo pudo enderezar, decía, quinto Jorge Purita, sexto Pedro Dandra, el séptimo lugar para el seudónimo Lole, octavo, Guido Serafini, noveno, Aldo Moreno, décimo lugar, para Santiago Zócolo, undécimo, Maximiliano Durso, décimo segundo, Cristian Raimondi, décimo tercero, Adrián Vila, décimo cuarto, Agustina Ramírez, décimo quinto, Federico Monteros, décimo sexto, Daniel Mijerian, los 16 que aparecen clasificados por ahora. En la Copa Ahora domina Lucio Calvani.
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1: Y ahora vamos a dar a conocer, Luis, la clasificación del TC Mouras, pero de manera oficial, sin novedades, porque Valentino Ló se quedó con la pole position con un tiempo de minuto 26 segundos, 15 centésimas. Segundo quedó Fabricio Maggini a 38 centésimas. Tercero Nicolás Jaime a 45 centésimas. Cuarto quedó Santiago Arrigoni a 47. Quinto lugar para Thiago Falicini a medio segundo. Sexto quedó Matías Frano, séptimo lugar para Esteban Mancuso, octavo clasificó Juan Tartaglino, noveno Marcelo Veraldi, décimo lugar para Esteban Luna, en el puesto 11 quedó Alejandro Martínez, puesto 12 para Aldo Ortiz y en el puesto 13 Francisco Luengo, con la rotura del motor y ya lo están cambiando. Se quedó entonces con el 1 en el TC Mouras para la octava del año, Valentino Aló.
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3: El 1 para Lucio Calvani con un tiempo de minutos 59 segundos 83 centésimas. Segundo lugar para Jorge Purita Junior. Tercero Nicolás Repollo. Cuarto Marcelo Alonso. Quinto lugar para Jorge Purita. La sexta posición para el seudónimo Lole. Séptimo terminó Pedro Dandle en la octava posición. Para Guido Serafini, noveno, Aldo Morelo, décimo lugar para Santiago Zócolo, undécimo. Maximiliano Durso, décimo segundo, Cristian Raimondi, décimo tercero. Adrián Vila, décimo cuarto, Daniel Misiriain, décimo quinta, Agustina Ramírez, décimo sexto. Federico Montero, el 1 en la Copa Bora para Lucio Calvani.

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1: ¿Estás en la foto, chapita?
2: No, no, no. Lo dejé a Bonano, que sale mucho más lindo que yo. Nunca tuve facha yo, Luis. Vos lo sabés. Yo me vine para el box de la Copa Bora porque está llegando el Poleman de Rosario, Lucio Calvani. Dame 30 segundos porque está maniobrando aquí el más rápido de esta clasifica.
1: Bueno, listo. Ya volvemos así.
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1: ¡Dale, chapita!
2: Pasa Lucio Calvani, el comodín de el campeón, de Ricardo Martinoglio. Se saluda con su gente. Le voy a dar el tiempo para que se quite el casco con tranquilidad cuando va llegando también aquí Jorge Purita y el resto de los pilotos de la Copa Bora.
1: Primero Lucio Calvani, segundo Jorge Purita hijo, tercero Nicolás Repollo, cuarto Marcelo Alonso, quinto Jorge Purita padre.
2: Calvani, bueno, felicitaciones. Hoy habíamos hablado después de los entrenamientos donde había sido el mejor con otra condición de piso. Buenas tardes.
4: ¿Qué tal? Buenas tardes para todos. Sí, sí. Agradecer a toda la familia Lutov, a Ricardo, a Tizi, al papá que me dio la oportunidad esta. Con ganas de estoy arriba en autocarrera. La verdad que pasó un año. Y bueno, la primera vez arriba de una tracción delantera. Y bueno, la verdad que muy bien, muy contento porque son autos bonitos para manejar.
2: Bueno, y lo aprovecharon, lo exprimieron en esta clasifica.
4: Sí, hoy en la clasificación recién fue la primera vez que salimos con piso seco. Así todo con la goma de lluvia porque en igualdad de condiciones para todos. Pero la pista ya estaba seca. Pero la verdad que así yo hicimos una buena clasifica.
2: ¿Buscaba algún charquito o algo?
4: No, no. Yo sabía que era 8 minutos de clasificación. Eran...
1: ¡Ay, ay, ay! ¡Ya volvemos!
2: A ver, Luis.
1: Dale.
2: A ver si podemos...
1: No, no. Ya vamos a volver después de Santo Ibáñez.
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2: Ya estamos para completar con Calvani, que va a ir a un par de fotos y no es para menos. Así que en la zona de boxe de la Copa Bora, ahora sí la podemos completar. Bueno, dijiste, no había mucho tiempo, había que ir a buscar la vuelta, ¿no?
4: Sí, sí, había que ir a buscar la vuelta. Eran tres vueltas a fondo, la modalidad de la categoría es esa, y además en un circuito largo como este, 2 minutos la vuelta, así que fueron tres vueltas a fondo.
2: Bueno, y qué buena chance para mañana.
4: Sí, sí, vamos a ver mañana cómo es el tema del piso. Y bueno, recién mañana voy a andar con goma lisa por primera vez.
2: ¿Chusmeaste algo del clima o no? No, ni agarraste el celu para ver qué pasa.
4: Sí, lo estuve mirando, me gustaba la lluvia, pero con piso seco también vamos a andar bien, así que vamos a pelear.
2: Disfrutalo, Lucio, gracias.
4: Muchas gracias, Arturano.
2: Lucio Calvani, el mejor de la Copa Bora a la hora de clasificar. Acá me quedo, Luis, para charlar con un protagonista más.
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1: ¡Dale, chapita!
2: A ver, estoy cerquita de Jorgito Purita, que mira...
1: Se la vio tan fea en una sobre el final en el primer curvón,
2: dice Luis. Se la vio tan fea en el final, en el curvón.
5: Bueno, buenas tardes, sí, la verdad que...
2: ¿Puso medio indomable?
5: Medio no, indomable entero. Veníamos intentando después de... Bueno, de una ida afuera, veníamos haciendo lo que podíamos, metimos el segundo puesto, que no es malo para largar mañana. Habrá que ver qué es lo que estamos haciendo mal en relación a Lucio, la verdad, una muy buena vuelta. Bueno, nada, por intentar bajarlo, me crucé un poquito en el curvón, pero bueno, gracias a Dios no pasó mayor.
2: ¿Ese lugar más otros son los complicados en lo personal, digo?
5: Sí, en lo que a mí respecta, sí. El curvón, todavía no le puedo agarrar la mano. Saben que no tuvimos mucha resistencia con el piso seco y bueno, ahora con esta goma es un poco más complicado. Pero bueno, entiendo que es para todos iguales y ellos realmente lo están haciendo mejor que nosotros, así que bueno, vamos a ver cómo mejorar para mañana.
2: Gracias y hasta mañana.
5: Gracias a vos.
2: Jorgito Purita.
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1: ¡Dale, Bonano!
2: Bueno, terminó la foto. Empiezan a salir los pilotos.
5: Lo voy a esperar a Hernán Palazzo para hablar un poco más tranquilo con quien marcó la pole. Antes te digo que ya llegaron repuestos de chapa para la camioneta de Facundo Arruzzo, el equipo Coiro. Dos placas de chapa para arreglar lo que es la cola, la parte izquierda del vehículo. Ahora sí, Hernán. Bueno, ahora más tranquilo, después de la pole. Como el boxeador ese que pega el golpe en el último campanazo.
4: Y ya está, nadie más puede girar, así que buenísimo. Nada, no, contento, agradecido a todo mi equipo. Chino Martín en la motor, el Coco. La verdad que es una gran camioneta.
5: ¿Estaban bien o fue mejorando la pista y esto favoreció también?
4: No estábamos para pole. Íbamos cambiando de radio y demás porque la pista iba cambiando. Entendimos bien la situación y obviamente el clima nos jugó a favor.
5: ¿Y mañana?
4: Mañana.
5: ¿Pasó otra cosa?
4: Otra historia. Cuando abra los ojos a la mañana, lo primero que voy a hacer a ver si llueve o no llueve. Y de ahí a empezar a trabajar.
5: Sí, porque trabajaron con lluvia. Y si no llueve, es como arrancar de cero y todo se en la nona.
4: Para todo de cero, así que... como hoy, un circuito que nadie conocía en la ciudad y nos tocó trabajar fuerte, mañana será lo mismo.
5: Bueno, mucho nos sorprendió, pues vienen pegándole en el palo, ya tenías otras pole.
4: Sí, pero bueno, lo importante y lo que queremos todo es mañana, así que a festejar hoy y a estar tranquilo para mañana.
5: Falta ese triunfo, ¿no? Para esos puntos, esos ocho que sirven y muchísimo para la pelea del campeonato.
4: Sí, así que bueno, como digo, sirve mucho los puntos de la pole y mañana sirve de nada.
5: Hernán, gracias. Hernán Palazzo.
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6: Y ahora, Luis, vamos a dar a conocer cómo quedó la clasificación del TC Pista Mouras de manera oficial. Hay novedades, punto al margen, el recargo de 6 décimas por cambio de motor para Bautista Roqueta, que había quedado adelante. Se quedó con la pole position con los puntos, pero lo retrasaron, lo recargaron con 6 décimas. Por lo tanto, Damián Pérez quedó arriba de todos con minuto 27 segundos, 42 centésimas. Segundo quedó Ignacio Vilas a 5 centésimas. Tercero, Iñaki Arrigas a 13 centésimas. Cayó al cuarto lugar Bautista Roqueta, que quedó a 36 centésimas. Quinto, Ignacio Lovich a 41. Sexto, Ignacio Quintana. Séptimo, Juan José Conde. Octavo, Martín Taja, noveno, Leonardo Forte y décimo, Facundo Ludeña. Esto es ordenamiento de partida para la serie única que se va a disputar mañana por la mañana aquí en el Roberto Mouras de La Plata y lo tendrá largando adelante a Darían Pérez.
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1: Y les recordamos que hoy los acompañamos hasta la hora 18 mañana, estamos desde las 9 de la mañana y el próximo fin de semana, ¡ay, el próximo fin de semana! El viernes desde la hora 19, estamos en Paraná porque se define la etapa regular para el turismo carretero y el TC Pista el sábado. Desde las 14 y el otro domingo, desde las 8 de la mañana.
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5: Y lo enganché a Friedler de nuevo, que sale de esa torre para las fotos. Con la Copa de Oro de las TC Pickup, camina por la calle de boxes, hay buena cantidad de fanáticos que están también disfrutando desde adentro, desde la zona de boxes, y aquellos que se bancaron la tarde en las tribunas frente a la zona de boxes ahora tienen la chance de poder venir a este lugar. Y se lo van intercalando a Otto, van pasando los fanáticos. Yo se los voy a agarrar un minuto nada más, muchachos. Nada más que un minutito se los voy a quitar. Pues mientras firma la gorra, aprovecho yo. Pasó la bronca ya a Friedler.
8: Sí, pasó, estamos contentos. Le ganamos a Canatini Warner, bien.
5: Bueno, claro.
8: Fue mi premio consuelo.
5: Bueno, mañana se define la etapa regular. Hay dos que no ganaron, como Palazzo que hizo la pole, o como Canapino que también se puede ilusionar.
8: Sí, hay que intentar ganar, ¿no? Nosotros por los puntos, son 8 puntos más para la Copa y Mariano está fuerte también, así que, bueno.

0: había otro que no ganó.
1: ¿Qué se puede rescatar de hoy en la camioneta en función de lo de mañana?
0: Poco, porque la pista estaba ya casi secando, entonces el setup no sé si es tan preponderante. La goma empieza a tomar mucha temperatura, la de lluvia, y es más que nada cuidar la goma, no hacerla patinar, así que poco. Mañana veremos cómo amanece la pista y si es para seco será nuestra primera experiencia.
1: Igual, más allá que se pueda rescatar poco, esta clasifica muestra adelante a los que vienen peleando todo el año, ¿no?
0: Sí, bueno, obviamente. Solemos tener también la mejor camioneta y hacer las cosas bien, así que sí, nos destacamos.
1: Otto, turismo de carretera, ¿no se prueba antes de Paraná, pero sí después de Paraná, en tu caso?
0: Sí, en mi caso sí, vamos a probar después de Paraná, previo a San Luis, así que pasaré Paraná, intentaremos ir, obviamente, ir a ganar y después hacemos la prueba.
1: ¿Esto ya se está planificando, esa prueba?
0: Sí, está lista, resta definir el día, pero vamos a probar.
1: Gracias, Otto.
0: Gracias.
1: Otto Frizzler.
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3: En Rosario, en el otro sector de boxe, Jorge Bonano.
4: Bueno, van a escuchar los golpes y es la camioneta de Russo, lo que les contaba recién. Ahora más tranquilo, Facu, porque tenemos para... ¿Van con el deseo a probar antes de Paraná, no?
0: No.
4: ¿Y después tampoco?
0: No hemos hablado nada. Yo creí que podríamos haber llegado a ir antes de Paraná, pero indudablemente los trabajos en el auto de Mauri seguramente colapsaron los recursos humanos y complicaron que podamos ir a probar ahora. Así que bueno, ojalá que después de Paraná vamos a hacer una prueba que nos permita balancear mejor el auto y tener un buen sprint final en lo que es en la Copa de Oro.
4: ¿Qué les está faltando? Porque han tenido algunos resultados parciales buenos.
0: Muy bien posadas. Que era nuestro punto de despegue. Posterior a Posada fuimos a San Juan y en San Juan tuvimos muchos problemas mecánicos, no hubo clasificación, entonces no te puedes medir, y en la carrera, una carrera de larga duración donde corres de otra manera, si bien tratamos de ir lo más rápido posible, es una carrera en la cual teníamos que subsistir y tuvimos problemas mecánicos nuevamente, levantó temperatura el motor y no pudimos llegar. Aspiraba a que en San Juan esté mejor, pero bueno, lamentablemente no fue así. Y confío en que podemos en Paraná volver a estar al nivel que mostramos en Posada. Ese es el objetivo.
4: Paraná siempre fue un circuito que funcionaron bien los autos de Guri ahí.
0: Sí, bueno, yo también me siento cómodo. Es un circuito que he girado mucho cuando corría en la Fórmula Renault del equipo de Gabriel Werner Competición. Y de Mariano Werner, digamos, José Werner. Así que hemos probado mucho con el formulita ahí en mis inicios, así que es un circuito que me siento cómodo y confío en que podemos estar bien, así que esperemos que volvamos a Paraná, en Paraná tener el nivel que tuvimos en Posadas, que había sido lo mejor del año para nosotros. Cuando te vas cambiando tanto de equipo, siempre lleva un tiempo de adaptación, un tiempo en el cual tenés que ir progresando, conociéndote con el nuevo equipo, la nueva estructura y ellos conociéndome a mí como manejo. Así que, bueno, creo que ya transcurrido ese periodo de adaptación, Posada mostramos un buen nivel y ahora el objetivo es volver a ese nivel.
4: Y años de mucho trabajo para Russo, porque el TN, el TC, las camionetas.
0: Sí, cuando arrancó el año Turcar 2000.
4: El Turcar 2000 también.
0: Corrimos 4 fechas, veníamos punteando el campeonato hasta que, bueno, se complicó económicamente el conjunto y no podemos continuar ahí. Y bueno, se dio la posibilidad de la TC Pickup, así que espero que podamos tener un buen cierre de año acá en TC Pickup, con pocas chances de pelear por cosas importantes como el campeonato, porque perdimos fechas. En el TC, cero chance de pelear por el título. El objetivo en el TC es terminar las próximas 6 fechas dentro de los 10, volver al nivel que tuvimos en Posada, que terminamos dentro de los 10. Así que ese objetivo realista para que podamos cerrar bien el año y preparar bien el 2027. Y en el TN venimos progresando, estamos 6º en el campeonato, nos falta todavía ganar para pelear por el título, pero venimos ahí de menos a más y hoy estamos en nuestro mejor momento. Así que en el TN bien, en el TC mal y en la pickup bien, en estas pocas carreras que hemos corrido.
4: Sí, si te llaman del Tourcar 2000, ¿aceptás para terminar el año?
0: Sí, nadie me ha llamado, la verdad.
4: Porque estás habilitado para correr el playoff, por ejemplo.
0: Claro, sí, para pelear por el título porque ya ganamos aparte, así que sí, pero bueno, ya arrancó el playoff y ya no perdimos la fecha, entonces se reducen las posibilidades de poder conquistar ese título.

0: Pero bueno, si me llaman, ahí escucharé. O sea, nadie me ha llamado.
1: Sí, ahora hablando de la camioneta, ¿es reparar la cola y puedo empezar a analizar cambios o esperar el clima que pase con mañana?
0: Hay que esperar el clima mañana. Ahora, tomar decisión ahora es medio en vano. Sí, a reparar la cola, gracias a Dios, mucho de carrocería. Pero al ser de carrocería y aerodinámico, perdíamos todo en el furgón 1, que es donde chocamos. Tengo un problemita ahí con el regulador de freno electrónico que tenemos, que maneja con dos botones. Un botón le pasa freno para adelante, otro botón le pasa freno para atrás. El botón que le pasa freno para atrás quedó trabado, entonces constantemente pasaba freno para atrás. Y lamentablemente eso hizo que se ponga de cola en el curvón y termine chocando. Así que dentro de todo podría haber sido atrás.
1: ¿Te vas para las parejas?
0: Me voy a las parejas, me voy a dormir a las parejas. Sí.
1: Chavo, Facundo, buen viaje. Tú.
0: Gracias, gracias.
1: ¿Cuánto tienen?
0: 100 kilómetros a mi casa. Desde acá del autódromo, así que hoy estoy cerca.
1: Gracias.
0: Gracias. Saludos para toda la audiencia, gracias a todo el cuadro de competición. Marco Jaco, Cristian Killing, Roy Adu, todos los mecánicos han trabajado mucho y ahora van a seguir trabajando mucho después de Terroce en la clasificación.
1: Facundo Arduzo.

0: Y ahora de Rosario me voy al Mouras de la Plata con Augusto Solese.
1: Empiezan a caer unas gotitas aquí en el Mouras de la Plata, Luis, pero ya ha terminado la actividad. Apenas unas gotitas muy finitas, una grúa. Se siguen los trabajos, eso sí, la actividad en la zona de boxes continúa con los autos de TC Mouras, de TC Pista Mouras. La primera parte del equipo de Tomás Abdala. Por aquí está Marcelo Veraldi, cerquita de su auto. Marce, bueno, ya analizando lo que ha sido esta clasifica de este día sábado, puesto 9. No pudieron ser por ahí protagonistas, ¿no?, de la clasificación. Buenas tardes.
2: ¿Cómo te va? Buenas tardes. No, la verdad que tuvimos una mala clasificación. Nos tocó un juego de goma malísimo. No teníamos grip. Una se estiró más que la otra, así que nos complicó un montón. A veces la embocás y otras como esta que te juegan en contra.
1: ¿Y pensando en mañana, se hacen algunos cambios o se deja todo igual?
2: No, claramente vamos a hacer unas modificaciones para adaptarnos a esta goma que nos tocaron, para tratar de sacar mejor rendimiento y, bueno, a ver si podemos avanzar. Esperemos que el clima ayude también. Pues si llega a llover no vamos a avanzar mucho, que digamos. Así que, bueno, apostando un poco al clima y ver cómo queda el auto ahora para mañana.
1: Bueno, hay que corregir algunas cosas en el auto, tratar de recuperar ese funcionamiento que han tenido quizás en la primera parte, ¿no?
2: Sí, tenemos un muy buen auto. Incluso hoy en la tanda libre también estábamos ahí adelante. Pensé que íbamos a, no sé si hacer la pole, pero estar entre los primeros tres por lo menos, porque tenemos un auto, la verdad, que muy contundente, mantiene el ritmo, anda excelente, pero bueno, le pusimos la goma nueva para clasificar y era otro auto. Era irreconocible, imposible llevarlo. Así que nada, una lástima, la verdad, pero son cosas de carrera que pueden pasar y, bueno, hoy nos toca a nosotros.
1: Gracias, Marcelo, mejor y la seguimos mañana.
2: Dale, gracias, que me agradezco a toda la familia, me acompañan carrera a carrera y al Tomás Abdala Racing por el auto que me entregan.
1: Marcelo Veraldi, del TC Mouras.
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0: Ya están confirmados los clasificadores aquí en Rosario. Arrancamos por los TC Pista Pica. 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
0: El 1 fue para Tomás Pelandino con un tiempo de minutos 54 segundos 55 centésimas. A 2 centésimas quedó segundo. Santiago Biasi tercero. Faustino Cifré cuarto. Antonino Ganga quinto lugar para Juan Pablo Alberti. Sexto Nicanor Santilli Paso. Séptimo Sebastián Salce. Octavo Nahuel Cordone. Noveno Luis Catelli. Décimo lugar para Álvaro Rosa. Un décimo José Alberto Goya, décimo segundo Néstor Goya, el 1. Las tres pistas picadas fue para Tomás Perandino.
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0: El 1 para Hernán Parazo, el de Pinamar Empleo, para cerrar la vuelta más rápida, minuto 51 segundos, 15 centésimas a 26 centésimas. Quedó segundo Otto Friedler, tercero Agustín Canapino, cuarto Mariano Werner, quinto lugar para Facundo Arduzzo, sexto quedó Tobías Martínez, séptimo Ignacio Faín, octavo Diego De Carlo, noveno Marco Dianda, décimo lugar para Gastón Mazzacane, undécimo Gustavo Tavey, décimo segundo Diego Azar para las TC Pickup. Dominó en Rosario la clasificación Hernán Parazo.
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0: Vuelvo a la zona de boxes con Mauro Mendoza.
5: Con Werner, con más tranquilidad. Teníamos unas primeras palabras cuando salía del parque cerrado, cuando terminaba la clasifica. Mariano, muchísima gente también acá, y esto no sorprende a nadie. En su camioneta se sigue trabajando. Werner, mañana llega el día más importante de la etapa regular para las camionetas.
6: Así es, Chapita, buenas tardes para vos, para la audiencia. Bueno, muchas gracias a toda la gente acá de Rosario, que bueno, a pesar del clima, pudieron venir, y bueno, un buen sábado para nosotros. Siempre uno quiere más, así que estuvimos ahí en la pelea, otro sábado, muy cambiante el clima, la pista, se fue secando, así que bueno, con mucho optimismo para mañana tener un buen funcionamiento en todo el equipo oficial. Hace un rato hablaba Canapino, tiene que ganar o ganar, más allá que los puntos le den para pelearle a Otto y a vos por la etapa, tiene que ganar y está lejos los puntos. O sea, casi es un mano a mano con Friedler. Bueno, por supuesto que en el caso nuestro estamos abocados a nuestra carrera, a tener el mejor funcionamiento en clasificación, en la serie y obviamente en la final, así que bueno, dejaremos todo para que ese día domingo sea lo mejor. Bueno, terminaron con piso seco, arrancaron con piso mojado. Más allá de esta historieta, adelante están los que han dominado en el año. Sí, es cierto, así que está pedida sorpresa. No, por ahí, en esta condición, por ahí algunos como Faín, Dianda, faltaron, pero bueno, está todo tan peleado, tan parejo que en un minuto 53, 52, uno puede errar una décima y es una locura. Yo sé que van a pelear, pero la pregunta es ¿hasta dónde en la serie de mañana con Otto? No, los dos vamos a buscar lo máximo de poder avanzar, de poder ganar y él de defenderse y bueno, haremos lo mejor, dependerá del clima también. Bueno, y el otro domingo se define la etapa regular del turismo de carretera. Sin chance por la etapa, ahí es estar dentro de los 12, ¿no? El domingo al mediodía.
7: Exacto, sin duda. Mañana pensaremos, después que termine esto, en el domingo siguiente, en Paraná, lo que genera todos los entrerrianos, lo que genera el turismo carretera, y bueno, tener el mejor domingo dentro de 7 días.
6: Casi asegurado el lugar en la Copa.
7: Nos falta menos, pero bueno, esos puntos que perdimos en San Juan dolieron, pero bueno, ahora a pensar en dar lo mejor.
6: ¿Qué, cuál es la lectura, la última, Marian, y te dejo seguir disfrutando del público? Vamos para la fecha 10, hay 9 ganadores diferentes y solamente 3 ganadores están dentro de los 12.
7: Sí, demuestra lo difícil que es el turismo carretera, ni más ni menos, y que lo que premia la regularidad y por ahí el hecho que haya parado en 2 o 3 ocasiones y haber arrastrado los 25 kilos duele.
6: Sigue disfrutando con la gente, si no está qué, me palicean.
7: Bueno, un placer y una vez se anda a todos los que están en su casa. Chao, Mariano.
6: Mariano Werner.
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0: ¡Dale, Bonano!
8: Con Sebastián Salces, pegadito a su camioneta en este regreso que tuvo a la CC Pista Pickup, faltó poquito para pasar al último corte. Seba, ¿cómo te va? Buenas tardes.
9: ¿Qué hace, Sota? ¿Cómo andas? ¿Todo bien? Buenas tardes. Bueno, sí, como vos decís, faltó poquito, quedamos ahí puestos 7 en el segundo corte clasificatorio. Pero bueno, sabíamos con lo que teníamos. No pusimos un juego más nuevo, como sí pusieron todos los de adelante. Así que contentos con lo hecho. Sabíamos que teníamos para más y si estábamos en igualdad de condiciones. Pegamos un saltito de los entrenamientos a la clasificación, porque bueno, pusimos una goma usada que la estaba usando Tommy Pelandino en los entrenamientos. Así que bueno, a agradecerle al equipo, a él también. Pegamos un saltito grande nosotros y bueno, no alcanzó por nada. Pero contento porque estamos en una buena posición para mañana. Como te digo, no creíamos que por ahí no era necesario por ahí poner un juego de goma para la clasificación. Nosotros vamos a venir por esta fecha nada más. Así que bueno, mañana va a ser, esperemos que sea en seco.
0: ¡Ya volvemos! Entonces ahora aprovechamos para ir al Mouras de la Plata.
1: Dame un minuto. A ver, Luis, quiero ir con Claudio Re. Mira, lo voy a interrumpir un segundito a mi amigo Claudio Re, que está aquí cerquita del auto de Francisco Luengo, que tienen que cambiar el motor, el líder del campeonato. Ya hablamos con Fran, pero bueno, Claudio, lamentablemente es cosas que pasan, ¿no? En un momento de campeonato que siempre es complicado. Buenas tardes.
10: Buenas tardes. ¿Cómo andaba vos, toda la audiencia? Sí, uno no quiere que pase nunca nada, pero bueno, venimos teniendo un año muy bueno con el Chino Martínez, con Juan Estupielo, que 2 o 3 carreras ya usamos el motor de él. Y bueno, en esta se cortó el árbol de leva, algo que poco predecible, pero que bueno, tenemos que remar del fondo y no es algo que queremos, que obviamente que nos amarga y todo, pero bueno, nada, tenemos un grupo bueno. Los motoristas, tanto el Chino Martínez como Juan Estupielo, están comprometidos con nosotros, con el tema de la pelea del campeonato y todo, y bueno, hay que remar del fondo y revertir.
1: Claudio, ¿en el taller ya tenés un Camry para luego, para el TC Pista, para el año que viene?
10: Sí, justamente el miércoles estuvo probando la butaca, la posición de la pedalera y la columna de dirección, porque eran los últimos trabajos que había que terminar en base a mandarlo a pintura. Así que nada, vamos a empezar a armar. Ya confirmó que va a estar el 2027 en el TC Pista, así que ya eso bueno para nosotros como equipo, para la categoría también. Así que nada, trabajar y ver si podemos probar los primeros días de noviembre o mediados de noviembre como tarde en cara al 2027.
1: Gracias, que puedan repetir este fin de semana, ¿no?
10: Bueno, muchas gracias a ustedes por estar siempre.
1: Claudio Rey, el titular del equipo donde corre Francisco Luengo.
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5: Luis, dale, completo con Sebastián Salce, me decía, el juego de neumáticos que pudieron utilizar, porque vienen por esta carrera ustedes.
9: Sí, esa es la idea, Toto, así que bueno, como te digo, con la goma que teníamos para la hora de clasificar, creo que lo hecho fue muy bueno. Como te digo, pegamos un salto de entrenamiento a la clasificación porque mejoramos la calidad de goma lluvia. Pero bueno, obviamente una lástima lo del tiempo. Felicitar al equipo porque bueno, por la pole con Tommy Perandino. Pero bueno, nos hubiese gustado por lo menos en mi caso por ahí girar en seco y en el de todo, ¿no? Porque digo, para el espectáculo, para la gente que viene, ¿no? Siempre no es lindo correr así en estas condiciones que nos toquen estos días. Pero bueno, esperemos mañana tener un día lindo que sea, va a ser igual para todos, ¿no? Porque vamos a estar en las mismas condiciones de neumáticos y de pista. Así que nada, vamos a estar largando ahí puesto 4 la primera serie y trataremos de por ahí ganar algún puestito para la hora de largar la final.
5: Y arrancar de cero, porque si el piso está seco es una condición que no trabajaron en todo el fin de semana.
9: Sí, yo creo que eso es lo que estábamos hablando recién con el equipo, va a ser una sorpresa para ahí para todos, ¿no? No vamos a saber por ahí cómo te queda la relación, cómo estamos en distintos sectores del circuito. Así que va a ser de cero para todo y está bueno, por un lado, por otro lado está bueno, así que nada, trataremos de que salga un lindo domingo y poder avanzar, obviamente.
5: Camioneta por esta carrera, sí, el 4000 donde estás perdiendo el campeonato, ahí sí es el fin de año.
9: Ahí sí, por eso que te digo, estamos firmes peleando el campeonato ya en el 4000 argentino, vinimos acá esta fecha porque se suspendió la fecha del 4000 de este fin de semana que iba a venir acá, así que bueno, tenía muchas ganas con este circuito, lo habíamos preparado bastante. Así que bueno, el lunes nos pusimos en contacto con Juli de Boni y bueno, llegamos a poder arreglar para estar presente solo por esta fecha. Y bueno, terminar el año en el 4000, tratar de lograr el objetivo como todos buscamos a principio de año. Y bueno, después pensar a ver en qué se trabaja para el año que viene.
5: ¿Qué planifica eso? ¿Qué planifica Salce para el año que viene? Si uno mira el historial, están muy poquitas carreras de poder cumplir y tener ese pase al TC.
9: Sí, la verdad que eso es una de las lástimas que me pasó cuando me tuve que bajar el TC Pista, pero bueno, también por otro lado era consciente que no lo podía seguir haciendo de la forma que lo estaba haciendo, entonces tomé la decisión de bajarme con esa pena, ¿no? Que estábamos muy cerca de poder conseguir el pase de turismo carretera, pero bueno, no me desespera, sabemos que con el hecho de venir acá obviamente también nos suma a carrera con las camionetas y el TC Pista, eso está bueno. Veremos para el año que viene. Yo siempre la categoría de las camionetas me gustó mucho. Estoy en un equipo donde siempre me trataron muy bien, me dio muchas alegrías, así que nada, veremos. Siempre me gustó la chata y ojalá se pueda dar de ser el año que viene, pero si no, bueno, pensaremos en algún proyecto por ahí más tranquilo. Pero bueno, siempre estando arriba en autocarrera.
5: Sí, gracias.
9: Bueno, gracias a vos. Agradecer nuevamente a todo el equipo, a las publicidades que se sumaron para esta carrera, que son todas las que tengo en el 4000 argentino, como no tenemos fecha en agosto en el 4000, bueno, me están acompañando por este mes acá. Así que nada, a mi familia, a toda la gente que nos acompaña, y esperemos que mañana sea un día lindo y se pueda disfrutar del espectáculo. Sebastián Salce.
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0: Les recordamos que mañana arrancamos a las 9 de la mañana y el primer espectáculo aquí en Rosario está previsto a las 10:10 de la mañana. Es la primera serie de las TC Pista Pickup Carrera, que está pactada 5 vueltas con poquitos protagonistas, pero son los siguientes. 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
0: en la primera fila de la primera serie para las TC Pista Pickup. Largarán Tomás Pelandino y Faustino Cifré en la segunda. Juan Pablo Alberti y Sebastián Salce en la tercera. Luis Catelli y José Alberto Goya. Son poquitos, sí, ya lo sé, son poquitos.
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0: ¡Dale, Chapita!
5: En el equipo del Gurí Omar Martínez, en las tres camionetas, están a fondo. En la de Nino Esganga, con elementos de transmisión, levantada sin capot, y también estaban ajustando algo en la suspensión delantera. En el medio de la camioneta de Marco Dianda, la TC Pickup. También aquí han traído los neumáticos slick, ya van preparando todo para mañana, ojalá se puedan usar. Están también ajustando, controlando el tema motor, y después la camioneta de Ignacio Faín, los trabajos pasan por la parte trasera. En el Rusmet también la camioneta de Tobías Martínez, levantada, la TC Pickup, un mecánico en el interior trabajando en la transmisión, y levantada la de Santiago Biaggi, uno de los protagonistas de este campeonato de TC Pista Pickup. Aquí han sacado, y esto es habitual, normal en las últimas carreras, han sacado la caja, se utilizó en este sábado, y están colocando otra para mañana, para el día de las carreras.
0: Mañana, 10 de la mañana, 40 minutos, aquí en Rosario se va a largar la segunda serie de las TC Pista Pickup con el siguiente ordenamiento de partida. 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
0: En la primera fila, siguen siendo poquitos, largarán Santiago Biaggi, Nino Esganga en la segunda, Nicanor Santilli, pasó Nahuel Cordón en la tercera. Partirán Álvaro Rosa y Néstor Goya, vuelvan el Mouras de la Plata.
1: Y ahora sí, está lloviznando aquí en el Mouras de la Plata. Mañana a las 10 de la mañana se pondrá en marcha la serie única del TC Pista Mouras, que tendrá largando adelante a Damián Pérez. El segundo lugar, Ignacio Vila, largará tercero, Iñaki Arrías, cuarto, Bautista Roqueta, quinto, Ignacio Lovich, sexto, Ignacio Quintana, séptimo, Juan José Conde, octavo, Martín Taja, noveno, Leonardo Forte, y décimo, estará largando Facundo Ludueña. Luego, a las 10:25 de la mañana, se pondrá en marcha la serie única para el TC Mouras, aquí en el Roberto Mouras de La Plata.
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0: Muy bien, y aquí en Rosario, a las 11:10 del domingo, se pondrá en marcha la primera serie de las TC Pickup con los siguientes protagonistas. 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
0: Pero vos podés creer que me equivoqué. Primera fila para Hernán Palazzo y Agustín Canapino en la segunda, Facundo Arduzo e Ignacio Faín en la tercera. Largarán Marco Dianda y Gustavo Tadei, hijos, son poquitos. A partir de las 11:40 se pondrá en marcha la segunda serie con los siguientes protagonistas. 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
0: Primera fila para Otto Freller y Mariano Guana en la segunda, Tobias Martínez, Diego De Carlo en la tercera, Gastón Mazacane y Diego Azar.
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0: Uy, mire la hora que se nos hizo en el final, en el Mouras de la Plata, Augusto Solesi.
1: Continúa Luis con el cambio de motor en el auto de Francisco Luengo, del puntero del campeonato. Hay alineación en estos momentos para el auto de Valentino Aló, que se quedó con la pole position para el TC Mouras.
0: En el final, aquí en Rosario, Jorge Bonano.
5: Con diferencial y caja afuera, la camioneta de Tomás Pelandino, autor de la pole para la TC Pista Pickup.
0: En el final, Mauro Mendoza.
5: Todavía hay actividad con las camionetas de Gastón Mazacane, de Mariano Werner, pero en este equipo un poco más de actividad con la camioneta de Santilli Paso, porque se está reparando la trompa que se dañó con el gota a la hora de clasificar.
0: Y mañana, de acuerdo al Servicio Meteorológico Nacional, no tendremos lluvia, bajita la temperatura. La mínima 7 grados, la máxima 15, el cielo parcialmente nublado, pero no habla de lluvia. Mire la hora que se nos hizo. Nos vamos despidiendo por hoy. Nuestro reencuentro será mañana. Gracias. A partir de las 9 de la mañana, tengan todos ustedes muy, pero muy, pero muy buenas tardes.
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Hola, hola, hola, muy, pero muy buenas tardes, bienvenidas y bienvenidos. Bueno, estamos en este mitad de agosto, ¿no? En este sábado 15 de agosto, y la verdad que mirando un poquito para atrás podemos decir que venimos de días muy nublados, de días muy húmedos. Lo climático está jugando un aspecto bastante peculiar, ¿no? Aunque bueno, nosotros obviamente podemos hablar de esta queja, por así decirlo, ¿no? De no ver el sol, aunque la realidad en el mundo nos obliga a pensar seriamente en todo lo que ha pasado en Colombia, ¿no? Sin lugar a dudas, venimos hace una semana hablando de Colombia. Estamos, por supuesto, mandándoles desde aquí a muchos amigos colombianos que nos acompañan a través de este dúplex con RSC Radio, emisora internacional, y Radio Garden Internacional. Así que para ellos, nuestro abrazo, nuestro acompañamiento. Y esperando que puedan de a poco poder, bueno, retornar a la normalidad dentro del dolor tremendo que ha dejado esta realidad, ¿no? De 3.945 heridos, de casi 54.000 afectados, de las muertes, ¿no? El presidente de Esprilla, ¿no? Que ha estado obviamente hablando de este tremendo momento, ¿no? Además también de la búsqueda de sobrevivientes, ¿no? Esta es la realidad. También tenemos que ver al tema 294 muertos y 320 desaparecidos, la cifra, ¿no? La más cercana, y 3.935 heridos, bien decía recién. Y también mirando lo que ha pasado en España, en Granada, con otro movimiento sísmico, y lo que ha pasado en Tailandia, con la amenaza o el alerta de tsunami. Bueno, la realidad del mundo, ¿no? Que nos obliga a tomar este tema de los cambios de los fenómenos climatológicos con la seriedad que realmente merece. Pero bueno, vamos a hablar de esto también, por supuesto, y vamos a hablar del clima, del fenómeno del Niño y el Super Niño, para estas épocas. ¿Por qué tantos días de lluvia, tantos días de no sol, tantos días nublados, etcétera, etcétera? Vamos a tener un programa realmente muy, pero muy activo, como siempre. Así que, mi querido Javier Fabrione, mi mago operador, ¿me sube la radio bien, pero bien arriba?

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1: Bueno, ahora sí, ya estamos a pleno en este recorrido hasta las 9 de la noche y por supuesto la saludo a ella, a la linda voz del sábado a la tarde, tarde-noche, claro está, la querida Barbie Pandolfi. Hola Barbie, ¿cómo te va? ¿Cómo estás?
2: Buenas tardes, Guille, buenas tardes equipo, a todos los que nos escuchan siempre. Yo muy bien, por supuesto, como todos los sábados acá en la radio, con este día gris, hay que ponerle mucho entusiasmo, onda, ¿sí? Así que acá estamos para eso también.
1: Sí, ya es casi la nochecita, pero hemos tenido, sin lugar a dudas, una tarde que yo decía en el comienzo, ¿no? Que venimos muy atravesados por esta realidad climatológica, de lo cual en un ratito voy a hablar, porque tengo algo aquí que el otro día lo leí atentamente, que habla de científicos de Estados Unidos que están proyectando altas chances de que el fenómeno sea muy intenso en primavera. Hablamos de lluvias, hablamos de calor, y esto tiene que ver con el super niño, ¿no?, por así decirlo, en gran parte de la Argentina para la primavera. Pero bueno, hablamos también de todos los fenómenos climáticos y de lo que está pasando en el mundo. Hablando de esto, como yo contaba en el inicio recién, en un ratito vamos a presentar un informe de Radio Francia Internacional de todo lo que está pasando en Colombia, ¿no? Una realidad que nos golpea muchísimo. Así que, bueno, Barbie, vamos a tener mucho para hablar hoy. ¿Te parece?
2: Por supuesto.
1: Bien, en un ratito voy a estar hablando con la escribana Estefanía Freyer y vamos a hablar de algo que me tocó presenciar en la semana. Desayuno muy bien proyectado y servido como siempre por los amigos del Colegio de Escribanos de la Ciudad de Buenos Aires sobre el tema de la plataforma ciudadana de firmas. Yo quiero que escuchen y se enteren de algo muy, pero muy interesante que va a resolver mucha practicidad entre transacciones. Bueno, después lo vamos a poder hablar. Así que, bien, vamos a saludar a todo el staff, a todo el equipo de cada sábado. Arranco, por supuesto, como siempre, con la querida Silvia Maranzano, la presidente de Rafami, Rafami Internacional. Silvi, ¿cómo te va? ¿Cómo estás?
3: Hola Guille, muy buenas tardes, feliz sábado a todos, qué lindo encontrarnos como todos los sábados aquí, después de por nuestros adultos mayores los jueves. Bueno, los sábados venimos con nuestra columna y con la actualidad del momento, ¿sí? Hoy vamos a hacer un tiempo de pausa y vos vas a decir, dale Silvia, ¿qué estás hablando? Sí, porque hoy se está celebrando el Día Mundial de la Relajación, ¿sí? Es el Día Mundial de la Relajación y quiero proponerles algo muy simple, pero muy poderoso, ¿eh? Quiero que todos hoy, aquellos que nos están escuchando, se regalen unos minutos para poder respirar hondo, ¿eh? A veces, ¿sabés, Guille, que pensamos que relajarse solo es para quienes corren todo el tiempo en un día de trabajo, por ejemplo? Pero la verdad que la mente y el cuerpo van acumulando tensiones a cualquier edad, y vas a ver que esto sucede porque hay preocupaciones de la familia, porque hay dolores del cuerpo, o algunas noticias en la tele que también nos cargan como una mochila, ¿no? Y nos hacen sentir esa sensación de pesadez. Por eso hoy los voy a invitar a dejar esa mochila en el suelo, a relajarnos un poco, que no es perder el tiempo, todo lo contrario, ¿eh? Es ganar salud, es cuidar el corazón, es regalarle un poco de paz a los pensamientos. Así que quédense con nosotros aquí en la columna de Por Nuestros Adultos Mayores en el Duende. 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Nos encuentran en las redes sociales como Fundación Rafam Argentina y Rafam Internacional. Cuando vos me indiques, Guille, entro y desarrollamos por qué hay que relajarse. Dale.
1: Bueno, a ver, estoy respirando, ¿no? Respiro, exhalo. Muy bien, Silvia, querida Silvia Manzano, mira cómo me dejaste, ya estoy relajando. Me parece espectacular tu invitación de hoy. Mi querida Lidia Filippi, traernos ese universo que siempre nos envuelve. ¿Cómo te va? ¿Cómo estás?
4: Hola Guille, hola equipo, hola amigos de la radio. Bueno, acá estamos con todo el clima astrológico y astronómico que nos trae este universo que nos envuelve. Esta semana tuvimos un eclipse que propone un renacimiento desde la autenticidad. Puede mostrarnos qué formas de pensar, amar o actuar ya no representan lo que somos. Al mismo tiempo, Guille ofrece la posibilidad de recuperar una fuerza creadora que quizás había quedado detenida por miedo, inseguridad o necesidad de aprobación. Bueno, la presencia de Saturno nos recuerda que no alcanza con desear una versión nueva de nosotros mismos, Guille. Es necesario construirla mediante nuestras decisiones, acciones, hábitos, compromisos, la influencia de los transpersonales. Urano, Neptuno y Plutón señala que esta transformación individual forma parte de un cambio colectivo más amplio y que el verdadero brillo no nace de la comparación, aparece cuando la identidad, el deseo, la palabra y la acción comienzan a alinearse. Entonces, la creatividad deja de ser una búsqueda de confirmación y se convierte en una forma de presencia. Así que no se trata de convertirnos en otra persona, no. Se trata de recordar quiénes somos cuando dejamos de pedir permiso para brillar. Así que te voy a estar contando todo esto en el microsegmento y, por supuesto, Guille, ¿cómo afecta toda esta energía a los soles y a los ascendentes de cada signo? ¿Qué tal? ¿Te gustó?
1: No solamente me gustó, Lee, que aparte me quedo atento siguiéndote y digo, qué bárbaro, cómo nos cuenta Lee, cómo nos abre la mente, ¿no? Con el tema astrológico, cuánta sapiencia, la verdad, maravillosa. Bueno, mi querido Nico Arano, tenemos mucho para hablar del deporte en este fin de semana. ¿Cómo te va, Nico?
5: Hola, Guille, ¿cómo estás? Gran placer saludarte, qué linda tardecita que tenemos para darle mucho movimiento al deporte a pleno aquí en El Duende. Tenemos una nueva fecha de la Liga Profesional de Fútbol, todo lo que ha dejado el clásico Estudiantes, Gimnasia Esgrima La Plata, pero ya empiezan a jugar ahora, ya en breve, Belgrano Independiente de Rivadavia, Newell's Old Boys de Rosario, Deportivo Riestra, 9:15 de la noche en Vicente López, Platense, Boca estarán jugando por esta nueva fecha de la Liga Profesional de Fútbol. Tenemos toda la actualidad del tenis, lo que ha dejado el Master allí en Canadá, Master 1000, con la victoria del americano Ben Shelton y el comienzo del Master 1000 de Cincinnati en la previa de lo que es el Abierto de los Estados Unidos. Las ligas internacionales que se ponen rápidamente y en breve también en marcha y el fútbol uruguayo, como siempre, presente aquí en El Duende. En un ratito empieza a rodar la pelota hasta las 9 de la noche.
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1: Caminamos hasta las 9 de la noche, por supuesto, como siempre, con esta magnífica posibilidad que nos permite la radio desde AM550, simultáneo con RCC Radio Emisora Internacional y Radio Garden Internacional para todo el mundo. Tengo algunos saluditos también, porque también en un ratito, quiero contarles lo que viví hace una semana en el centro de simulación que presentó la gente de la Fundación Barceló, la verdad, algo maravilloso. ¿Vamos a tener puerta cultural? Sí, vamos a tener puerta cultural. Bueno, tenemos mucho para compartir, por supuesto, en este largo camino de radio, acompañándote en cualquier lugar que estés hasta las 9 de la noche. Barbie, ¿cómo termina el sábado climáticamente hablando? Contame.
2: Bueno, hablando del Super Niño, la verdad es que tenemos una semana bastante nublada, pero hoy terminamos con una temperatura de 14 grados con algunas lluvias aisladas, Guille.
1: Mira vos, mira. Bueno, le quiero mandar un saludito a Javier Siewolski, que está trabajando en toda la logística del viaje del Duende a España para noviembre, para noviembre ya con fechas confirmadas. Por supuesto, el 26 de noviembre estaremos desde Madrid para el 20º Seminario Internacional de RCC Comunicativa, de lo cual también van a escuchar seguramente algo en nuestro programa de hoy. Así que para él un saludo muy, pero muy especial. ¿Algún saludito, Barbie, hoy?
2: Sí, le voy a mandar un saludo muy especial a Lucas, que hoy cumple años, así que le mando un saludo.
1: Perfecto. Camila también está escuchando como cada... Ya está Camila, ¿eh? Ya la adoptamos a Camila. Me dijo nuevamente...
2: Ay, sí, amamos a Camila. Camila es lo más. La queremos.
1: La queremos. Ya está, ya se sumó a nuestro programa. Así que a Camila le mandamos también un beso grande. Bueno, Barbie, ¿qué dicen los amigos de Huawei? Contame.
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1: Bueno, hablando de España también, en un ratito estoy, por supuesto, con Yolanda Carrillo, claro está, como es habitual, como cada sábado, subiendo la apuesta. ¿Sabés cuánto te cuesta atreverse? La toma de decisiones, las resoluciones, los miedos, las dudas. Bueno, desde... me dijo hoy, Yolanda, me dice, atención que te voy a sorprender. Me dice, no voy a estar en... No voy a estar en Tenerife, pero vamos a... En un ratito nos comunicamos con ella desde España, con mucho calor, claro está, porque estamos, por supuesto, que en esta etapa del calor, del extremo calor en España, del frío, obviamente, aquí en Buenos Aires. Le quiero mandar un abrazo también, hablando de España, al querido Nacho Samillán, que está allí en Burgos. Hoy estuvimos también charlando. Estamos ahí con algunas ideas muy lindas para mi periplo en Madrid. Atención, estamos definiendo también ya casi el lugar, el espacio donde esto lo vamos a tener ya en días, donde se va a realizar el seminario. Así que, Barbie, mirá cómo venimos trabajando para ese gran momento de encontrarme con tantos amigos en España el 26 de noviembre, ¿no?
2: Tremendo, tremendo, tremenda experiencia también.
1: Sí, la verdad que sí, y lo más importante es, a ver, cuando uno lo puede hacer con tanta gente, con tanto afecto de por medio, y por supuesto, bueno, va a ser algo, una experiencia primero y principal para todos los speakers que van a estar, obviamente, siendo parte de este, pensemos que vamos a tener speakers de todo el mundo, con mujeres valiosas, con hombres valiosos, con organizaciones que trascienden, así que, bueno, la verdad que va a ser realmente magnífico. Bueno, hablando del tema tiempo, ¿no?, que veníamos recién charlando sobre esta realidad, yo les contaba que estaba leyendo que después de varias semanas apareció, por ejemplo, el otro día el sol, ¿no? Pero hay algo importante, y Carolina Vera, que es profesora emérita de la Universidad de Buenos Aires e investigadora del CONICET, en el Centro de Investigaciones del Mar y la Atmósfera, dijo que un niño dura un año. ¿Escuchaste bien? Un niño dura un año. Estamos hablando del niño climáticamente hablando, claro, ¿no? Bueno, este empezó en abril-mayo y se espera que se extienda hasta otoño de 2027. Bueno, ella es experta en meteorología, en oceanografía, en calentamiento global y cambio climático. Dice, super no es un nombre científico. Creo que lo inventó la prensa europea en marzo, cuando un modelo europeo pronosticó que el niño de este año iba a ser intenso. La última discusión mensual disponible de la Administración Nacional Oceánica y Atmosférica de Estados Unidos estimó el 9 de julio un 81% de probabilidades de que entre octubre y diciembre el niño alcance la categoría de fuerte a muy fuerte. Bueno, ¿y qué sería esto entonces? Por un lado, vale analizar, ¿no?, que la investigadora dijo que para pronosticar al niño se usan modelos muy, muy aceptados, ¿no es cierto? Además habló que hay una categorización científica en función de los valores. Bueno, no voy a hacer una explicación meteorológica para no ser muy largo, pero el niño, explica, es la fase cálida de un fenómeno natural mucho más largo. En este caso, dice, en la sección ecuatorial del Océano Pacífico está la clave que miran los científicos, la oscilación en la temperatura de la superficie del agua en el Pacífico Ecuatorial Central y Oriental, ese signo que se avecina con las fases niño húmeda, niño seco o un periodo neutro. Bueno, a ver, según Vera, ¿no? Dice, el niño no afecta toda la Argentina por igual. Atención con esto, por el fenómeno dice, no lloverá en todo el país. Una de las dos zonas de mayor influencia es el centro-este, la cuenca del Plata, entre los ríos Paraná y Uruguay. En invierno, por ejemplo, y primavera, impacta en la zona de Cuyo y los Andes norpatagónicos. En el centro la señal es más débil y no se debería esperar la misma intensidad, ¿no? Al nordeste y centro-este del país la humedad llega desde el Amazonas. En el oeste el fenómeno involucra la cordillera, donde la humedad queda retenida en las montañas, por lo cual puede haber más precipitaciones, pero no llega muy lejos, dijo Vera, ¿no? Así que, de alguna manera, hay que estar atentos porque se habla de más lluvias, de más calor. Así que, bueno, Barbie, vas a tener que estar muy atenta a todos los pronósticos que se vienen, ¿no?
2: Se vienen muchas novedades, sí, la verdad, lamentablemente, ¿no? Pero, bueno, hay que estar muy atentos y se siente, ¿no? Todo este fenómeno que ya lo estamos viviendo, los días crudos de invierno, toda esta semana. Bueno, vamos a tener adelantada una semana bastante compleja en cuanto a clima. Van a haber muchos días nublados, días de lluvia, frío. Así que, bueno, sí, hay que estar preparados e informados.
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1: ¿Qué programa el de hoy? Sí, porque enseguida estoy en España. Estoy con Yolanda Carrillo, como cada sábado, para nuestro Encendiéndonos. Enseguida voy a estar con la escribana Estefanía Freire. Atención con lo que va a contar, es muy interesante, le va a importar y mucho. Voy a estar con Mariela Aguilera en Córdoba para hablar de las empresas familiares, sus diferencias, sus disputas. Bueno, tenemos mucho más para hablar. Ahí está Tobías del Villar, que va a contarnos todo lo que hace a la Fórmula 1, que enseguida, la semana que viene, retoma otra vez el ritmo y vuelve todo, así que estaremos ahí atentos a todo lo que le pasa a Colapinto. Bueno, y estamos muy atentos a la Barbie receta de hoy.
2: Exactamente, porque le vamos a poner color a este día gris, dice. Y bueno, para hoy les traje algo, a ver, intenso, aromático, ¿sí? Me pasa que cuando el cielo está gris, ¿no? Y hace frío, y que se hace sentir ese frío, hay tragos que parecen hechos para este momento, ¿no? Para ese momento especial. Así que hoy les propongo un trago que se llama Cielo de Plomo. ¿Qué incluye este trago? Por supuesto, whisky. El whisky que cuando hace frío no falla, ¿no? Y también hay por ahí un toque de café y canela. Así que atención, quédate atento porque en un ratito te voy a estar pasando la receta para que lo hagas en tu casa.
1: No, me gusta, ¿eh? Te digo que... No, esa combinación es espirituosa, es dulzona, es rica. Me gusta. Así que vamos a estar muy atentos. Bueno, mi querida Lidia Filippi, muy atentos también a tus redes sociales.
4: @lidefilippi.astróloga en el Instagram y lidefilippi en el Twitter y en el Face. Bueno, agosto nos presenta un ciclo de comienzos, revelaciones, transformaciones profundas. Su acontecimiento principal fue y central el eclipse que tuvimos nada más ni nada menos que el miércoles 12 de agosto, donde la luna en Leo concentró temas relacionados con la identidad, la autoestima, la creatividad y la forma en que elegimos mostrarnos ante el mundo. Los eclipses no deben comprenderse como anuncios inevitables ni como acontecimientos negativos. Me he dedicado esta semanita a indagar cómo las antiguas civilizaciones veían los eclipses y fue algo apasionante. cómo respondía el pueblo, la gente, la comunidad ante el oscurecimiento del cielo. Astrológicamente representan umbrales, momentos en los que una dinámica se concentra, algo oculto puede revelarse y una parte de nuestra vida necesita reorganizarse. Fue increíble la cantidad de personas que se pusieron en contacto, que esta semana hubo caos, ¿no? La luna pasa entre medio del sol, lo tapa totalmente y la tierra queda a oscuras. Entonces, los efectos, surgen un montón de cosas desde esa oscuridad que no estamos viendo, ¿no? Sus efectos no siempre se manifiestan el mismo día. Con frecuencia se despliegan durante las semanas y meses posteriores. Que sea en Leo, el eclipse no nos invita simplemente a brillar más. Su propuesta es más profunda, reconocernos, reconocer qué parte de nuestra luz es auténtica y qué parte se convirtió en una actuación construida para obtener amor, aprobación y reconocimiento. Entonces, ¿qué parte de mi verdadera luz no me animo a mostrar? Bueno, volver a encender la luz propia. El eclipse no apaga nuestra luz. Oscurece por un instante el personaje que la estaba reemplazando. Reconoce nuestra esencia sin buscar aprobación, recupera la creatividad, la alegría y el deseo y compartir nuestros dones al servicio de algo mayor. ¿Qué versión de mí nuevamente necesita apagarse para que la verdadera luz encienda? Esto afecta de diferentes maneras a cada signo y ascendente del zodíaco. Así que te lo voy a estar contando en la tandita de signos. ¿Cómo afectó todo esto y cómo seguirá afectando durante todo un año este eclipse que nos trae una enseñanza maravillosa?

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1: Barbie, abrimos el momento de economía y finanzas a la carta con Gianni Lojo.
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3: Exclusivamente de comercio exterior que sucedieron esta semana. Por un lado, tenemos, se firmó un acuerdo de complementación entre Estados Unidos, entre Argentina y Ecuador, ¿sí? Esto es en el marco de la LADI y los acuerdos ya negociados. De esta manera, los vehículos argentinos que pagaban un 28% van a pasar a pagar un 10%, las autopartes y determinadas categorías van a pasar a pagar 0% de arancel. Es un desafío para Argentina, es un desafío porque representa menos del 2% del mercado automotor ecuatoriano. China tiene el 51%. Así que vamos a ver, igual todavía no tenemos los detalles. En los medios ecuatorianos se habló de cupos, se habló de escalonamiento en la reducción. Todavía no sabemos los detalles del acuerdo.
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1: Estamos, por supuesto, como cada sábado en Tenerife, por supuesto, para encendernos con Yolanda Carrillo, ¿sí? Este encuentro maravilloso de este 2026 que movió la aguja. Hola, Yolanda, ¿cómo te va? ¿Cómo estás?
5: Muy buenas tardes, Guille, a ti y a todos los oyentes del Duende, pero me salté a Murcia.
1: ¡Estás en Murcia! ¡Ah, qué bueno! Cuéntanos
5: con la familia.
1: No, cuéntanos un poquito algo de Murcia, así cortito, ¿viste? Porque siempre nos gusta conocer todo y mucho más de España, obvio.
5: Bueno, Murcia es una región que está en el sureste de Península y bueno, que ahora mismo se siente un calor que abraza.
1: Bueno, necesitamos un poquito ese calor que nos abrace, no te quepa ninguna duda. Estuvieron atentos al eclipse, ¿no? ¿O no? Sí.
5: Sí, fue muy bestia. Claro, en el eclipse yo sí que estaba en Tenerife, allí sí que se veía parcial, ajá, pero bueno, era como una luna súper iluminada, que era el sol, y justo la luna era la que tapaba y, por cierto, pues describía toda esa figura del sol, fue muy bello.
1: Qué lindo, sí, estuvimos atentos que en España fue, bueno, aparte había distintas ciudades donde obviamente el eclipse tenía, bueno, aparte el tiempo, ¿no? Los años en los cuales España no tenía esta dicha de la naturaleza, de la madre naturaleza, ¿no? Que es algo...
5: Todo el mundo como loco.
1: Es sí, algo maravilloso, ¿no? La gente, las cosas que han, ¿no? Las reservas, todo. Bueno, vamos a ir al tema de hoy que en algún punto... Es clave, ¿no? Porque tú hiciste una pregunta en el Siente tu Vida en la semana, en RSC Radio, emisora internacional, que siempre después la traemos a nuestros encendiéndonos, ¿no? Y es, ¿sabes cuánto te cuesta atreverse, ¿no? Y es una pregunta, a ver, movilizante, clave, porque del otro lado habrá mucha gente que dirá, y yo no me atrevo, ¿no? Bueno, acá empezamos, Yolanda.
5: ¡Wow! ¡Qué potencia la del último programa, Guille! Porque resulta que vemos el precio de si nos atrevemos y sale mal, pero no vemos que no atreverse también tiene un precio y grandísimo, grandísimo. Y es tan simple como que no atreverte también es una decisión, esto lo he dicho muchas veces, y cada todavía no consolida un día más la vida que sigue viviendo. Pero es que es peor que eso todavía, porque el precio más profundo de no atreverse no es perder una oportunidad, por ejemplo, sino empezar a creer que esa oportunidad nunca fue para ti.
1: Bueno, y aparte acá hay un tema clave, ¿no? Porque tú lo decías, ¿no? A veces hay gente que, personitas que proyectan tantas cosas, pero, a ver, aparecen los miedos, ¿no? Las dudas, la incertidumbre, y empiezan, bueno, a generar toda una cantidad de pensamientos rumiantes antes de que se pueda producir el proceso, ¿no? De avanzar.

0: crédito, si traemos todo eso, en realidad se convierte en algo muy concreto de lo que hablaba en el programa, porque al final simplemente se reduce a la evitación. Y la evitación te recompensa con alivio inmediato en ese momento en el que estás con tus pensamientos y al final decides, bueno, tengo que ir al gym, pero al final me pongo a ver la tele, ¿no? O tengo que hacer tal cosa o tener una conversación incómoda, pero termino haciendo otra cosa, ¿no? Entonces, la evitación realmente lo que te lleva es eso, es una recompensa, un alivio momentáneo, pero que puede también peligrosamente estar enseñándole a tu cerebro hacer una vida más pequeña de la que podrías tener.
1: Claro, aparte, tú lo decías, ¿no? El evitarnos, ¿no? Aparece como, digamos, como algo que está instalado en nuestra mente y que se pone ahí como una barrera, ¿no? Como una barrera. Quiero proyectar este emprendimiento, tengo ganas de lanzarme con esto, quiero hacer lo otro, no sé, quiero tomar una actividad, quiero darme el gusto de poder hacer lo que nunca hice en mi vida. Quiero dejar, no sé, quiero sacar un poco lo que he soñado tanto tiempo, pero aparece el evitar, ¿no? La barrera, ¿no? ¿No? La mente que habla, el cerebro. Bueno, volvemos de nuevo, ¿no? Al tema, ¿eh? El cerebro y los
0: Claro,
1: miedos, ¿no? Y
0: los
1: si lo
0: miedos.
1: haces y si lo haces y pasa esto, y si de pronto, ¿no es cierto? Que paraliza todo.
0: Totalmente, de los miedos hablábamos en la semana anterior, Guille, y de cómo ellos, pues muchas veces dirigen como un volante, ¿no? El timón de nuestra vida, y en realidad, pues bueno, al final nosotros, yo lo decía, siempre vamos a tener miedo según a qué cosa. Simplemente, realmente no tiene por qué ser un miedo como una amenaza real, sino algo que nosotros, pues quizás desde pequeñitos, vivimos con una connotación emocional negativa, por ejemplo. No es que sea realmente una amenaza, ¿no?
1: Ajá.
0: No hay un tigre delante de nosotros, pero a lo mejor realmente subirte a un escenario te causa. Pues que se te dispare, se te acelere el corazón, empieza una sudoración que no sabe por qué ocurre y directamente lo evita, que es el tema que estamos hablando esta semana, ¿no? Entonces, el miedo te presenta una factura inmediata, pero la inacción, que es de lo que estábamos hablando, de esa evitación, te la cobra a plazo, en realidad, y todavía sale más caro.
1: No, y
0: Esa
1: aparte de
0: es
1: esto que
0: la historia.
1: decías, ¿no? Porque aparece la comunicación, que es algo tan, bueno, inherente, que está en nuestra vida instalado, que es tan importante para nosotros. Recuerdo, hace algunos días estuve en un evento donde, por ejemplo, ¿no? Los conductores estaban presentando a distintas personalidades de una organización, y uno de ellos dice, bueno, y acá está, por ejemplo, María. María nos ha pedido especialmente no hablar. ¿No? Y María se veía en la pantalla, ¿no? Paralizada, ¿no? Paralizada. Y en realidad simplemente podía ver tan solo decir buenas noches, pero ni para eso podía, ¿no? A lo cual uno
0: Absolutamente.
1: dice, estamos hablando de esto, ¿no? Subir un escenario, el impedimento de hablar ante público, ¿no? El hecho de, no sé, lugares en común donde de pronto, no sé, yo que voy a muchos eventos, ¿no? Y dice, bueno, a ver, en reuniones de desayunos, donde de pronto, bueno, ¿quién quiere comenzar? Y hay toda una cosa, un impedimento, ¿no? Mental de yo no, no, a mí no, no me tapo, me escondo, ¿no?
0: Miro para otro sitio, a mí que no me pasen el micro.
1: Claro,
0: Sí.
1: a mí no. Me voy acá, ¿no? Claro, tal cual.
0: Y qué pena, porque cuántas personitas tienen mensajes tan grandes y tan potentes dentro de ellas y no se permiten sacarlo. Y no se permiten sacarlos precisamente por ese miedo, precisamente por esa evitación cuando llega el momento, ¿no? Cuando llega el momento de tener una conversación incómoda, cuando llega el momento de exponerse, cuando realmente llega el momento de verse a ellos mismos y ser franco y decir, realmente es que esta relación ya murió, no sé ni siquiera por qué estoy aquí.
1: Claro.
0: Porque en ese momento es cuando le están ratificando dentro de su conciencia que realmente la vida que ellos merecen, porque la merecen, por supuesto, no se la están permitiendo, pero porque no se están permitiendo vivirla. Entonces se dicen que no es para ellos, ¿no? Y es que al final pasa una cosa con la conciencia. Y es que no hay que preguntar únicamente, ¿y si lo hago y sale mal? Yo les decía en el programa, realmente pregúntate, ¿qué puede salir mal en tu vida si nunca lo hace, si nunca te lo permite? Porque nunca habrá atravesado esa...

0: esa magia, ¿no? De subirte a un escenario y hablar delante de personas, porque nunca habrás experimentado cómo es llevar la empresa que nunca abriste, porque nunca te habrás dado el permiso de ir a por los sueños que realmente quieres, solo porque por esa incomodidad de caminar con el miedo, porque el miedo siempre va a encontrar una causa para volver a nuestra vida. Somos nosotros los que tenemos que dejar que conduzca nuestra vida en realidad.
1: Y
0: Eso
1: esa es la gran
0: está
1: actividad que venís desarrollando, Yolanda, ¿no? En tus mentorías, en tu gran trabajo que estás desarrollando mucho más en este año, ¿no? Que, donde le estás poniendo mucho, mucho foco a todo el tema del cuerpo, de la comunicación, del cerebro, de los miedos, para romper estas barreras. Y me parece que, bueno, buenísimo, y te voy a pedir obviamente que nos dejes siempre tu contacto, porque hay gente que quiere saber de lo que tú puedes hacer por ellos, ¿no?
0: Claro, ellos pueden encontrarme en Instagram, en mi cuenta arroba Yolanda Carrillo B de Barcelona, donde precisamente ahora, como dice Guille, se está compartiendo día tras día piezas de contenido precisamente de un movimiento que se llama Deja de esconder quién eres, que ahora, en esta segunda estación, vamos a vivir Atrévete, que es un evento online para romper con todo esto y que las personitas, pues bueno, puedan vivir una acción que produce experiencia, una experiencia que produce evidencia y una evidencia que transforma realmente lo que crees y hace que lo creas posible y lo sostenga en
1: ¿Cuándo va a
0: tu
1: ser
0: vida.
1: esto, Yolanda? Contanos.
0: El último viernes, el día 28 de agosto, y vía online. Cualquier personita que me deje enciende puede participar.
1: Perfecto, excelente, excelente. Yolanda, como siempre, un abrazo enorme, un abrazo un poco fresco desde acá, en cuanto a lo climático, cálido en el afecto.
0: Salido desde allá,
1: Claro,
0: total.
1: obviamente, a la calentita Murcia. Un beso enorme y hasta el próximo sábado.
0: Abrazo, Guille. Saludos a todos.
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1: Bueno, nos vamos relajando porque esta es la invitación que nos ha hecho hoy la querida Silvita Maranzano. Silvi, volvemos contigo. Adelante, vamos.
4: Gracias, Guille. Acá estamos. Vamos a hablar, como les dije, de el Día Mundial de la Relajación. Y ustedes dirán, ¿por qué el Día Mundial de la Relajación hoy, 15 de agosto? Bueno, surge como una iniciativa para concientizar sobre la importancia de desacelerar el ritmo diario que uno tiene y prevenir enfermedades que son derivadas de esta locura en que uno tiene de vivir tan aceleradamente, que es el estrés y la ansiedad crónica. Les cuento que, a diferencia de otras enfermedades oficiales, no tiene un origen histórico o un decreto de la Organización Mundial de la Salud este día, sino que realmente nació y se consolidó a nivel global a través de movimientos de bienestar e iniciativas en Internet para contrarrestar el desgaste de la vida moderna, ¿no? Así que por eso generamos, y más aún a través de este programa que llega tan lejos, tan internacional, queremos ayudarlos a precisamente que tomen conciencia, ¿no? Y que se tomen un ratito para pensar cuán aceleradamente uno está viviendo, ¿no? Y qué podemos hacer para combatir ese estrés y los trastornos de salud mental que produce vivir tan aceleradamente. Bueno, por eso hoy les voy a compartir un ejercicio que vamos a hacer todos ahora, ¿sí? Así como están sentados, y si no estás sentado, sentate un momentito, ¿eh? Vas a poner los pies bien apoyados en el suelo, separas un poquito las piernas, relajas los hombros Y vamos a tomar aire por la nariz lentamente, imaginando que inflamos la panza. Dale, tomamos 1, 2, 3. Y ahora lo soltamos el aire por la boca en 5, como si sopláramos una vela, pero sin apagarla, suavemente, ¿sí? Tomamos 1, 2, 3, soplamos en 5, 4, 3, 2, 1. Este ejercicio lo vamos a repetir 3 veces, ¿eh? 3 veces cuando se sientan cansados o cuando tengan preocupación, o cuando estén con pasados de revoluciones, y van a ver que cuando lo practican, este ejercicio tan simple que necesita el organismo, le avisa al cuerpo que todo está bien. Y la salud tuya te lo va a agradecer. Así que cuando vos, Guille, me digas, seguimos en este programa y les doy algunas otras recomendaciones. Mientras tanto, y siguen escuchando El Duende, lo vamos practicando. Dale, vamos.

0: Bueno, en la semana tuve el placer de responder a la invitación de los amigos del Colegio de Escribanos de la Ciudad de Buenos Aires para un muy rico desayuno, pero que en realidad, más allá del desayuno, lo importante era conocer el PCF, la Plataforma Ciudadana de Firmas. Algo, la verdad, que me pareció de vanguardia, me pareció muy, pero muy interesante, especialmente porque en estos tiempos donde tenemos hoy que abrir los ojos a la digitalidad y a la seguridad, dije, bueno, bárbaro. Y hoy estoy charlando con la escribana Estefanía Freire, que obviamente tiene mucho que ver con todo esto. Estefanía, un placer. Guillermo Petruccelli saluda. ¿Cómo estás?
1: Hola Guille, ¿cómo estás? Muchas gracias por la invitación, muy contenta de estar aquí.

0: cultura. Y nosotros, algunos dicen, ay, pero ya existían algunas de estas plataformas en el mercado, y la respuesta es sí, pero nosotros subimos un poco la vara y dijimos, vamos a otorgarle seguridad porque es una plataforma en la que no se pueden copiar y pegar las firmas como sí hay otras en el mercado. Entonces nosotros dijimos, sí, nuestro laburo es ser escribanos, pero antes nosotros le tenemos que llevar seguridad y confianza a la ciudadanía. Así que ese fue el fin de este proyecto.
1: Me parece maravilloso. Estefanía, alguien que escucha y dice, a ver, la escribana habló de la palabra holográfica. ¿De qué está hablando? ¿Qué dijo?
0: De tu puño y letra. Cuando vos agarrás lo que vos conocés, cuando vos agarrás la lapicera y firmás en el papel con tu nombre, con tu firma, como acostumbrás a hacerlo, eso es holográfa. ¿Y qué es holográfa? Es lo que, digamos, desde chico uno conoce, porque, a ver, yo tengo una nena de 4 años que ya sabe escribir su nombre.
1: Claro.
0: Bueno, esa es su firma. Entonces, es algo que nos acompaña en toda nuestra vida y que nosotros como colegio consideramos que la firma holográfa es la máxima expresión de tu voluntad. Cuando vos alguien te da la lapicera para firmar, medio que lo pensás 2 o 3 veces. Que era algo que sentíamos que tal vez con certificados o firmas digitales o electrónicas no nos estaba pasando, porque para eso significa introducir una clave, que la verdad que no es lo mismo que cuando te dan la lapicera. Entonces nosotros decidimos ir por este camino para que la sociedad pueda firmar sus documentos digitales de forma holográfica.
1: Me parece maravilloso. Ahora, vamos a empezar a hablar un poquito de la plataforma, ¿no? Porque alguien está del otro lado dice, sí, conozco, hay mucha gente que todavía no, y esto es una realidad, hay mucha gente que por motivos X les cuesta entrar o acceder a la digitalidad de este tiempo, porque en realidad cuanto más se pueda simplificar, ¿no?, todo lo que tiene que ver, por eso uno habla hoy ya casi de una inexistencia del papel, ¿no?, por así decirlo. Yo qué sé, yo recuerdo hace mucho tiempo atrás, cuando yo iba a una reunión para presentar mi actividad, llevaba un brochure, ¿no?, con una carpeta. Bueno, hoy todo eso terminó, porque todo es digital y todo tiene que ver con que te mando la presentación. Bueno, ok, todos estamos en ese contexto. Ahora, háblanos un poco de esta plataforma, ¿no?, de todo lo que implica, de todo el desarrollo, donde además también hay una parte muy importante, porque esto es un servicio a la comunidad. Yo creo que y lo vuelvo a subrayar, porque hay algo importante. En algún momento, cuando el otro día en la presentación decían, bueno, todo esto tiene que ver con la seguridad de la gente, y si la necesidad existe para que intervenga un escribano, ¿no?, va a ser realmente como un hecho fundamental. Pero contanos un poquito, Estefanía.
0: Claro. Bueno, si querés te cuento un poquitito el flujo de la plataforma. Dale. Y qué es lo que nosotros podemos hacer con ella. Vos entrás a www.pcf.com.ar y te va a pedir de que te registres con tu mail y una contraseña.
1: Correcto.
0: Una vez que vos validaste ese correo que te llega, ya estás listo para poder utilizar la plataforma. Ahí ingresás y vos podés cargar el documento que tenés que firmar y cargás a tu firmante. Y si vos también tenés que firmar el documento, simplemente haces un clic y pones yo también firmo. Y además, lo que también viene a otorgar esta plataforma es que si vos no estás seguro de quién está del otro lado, podés solicitar la validación con RENAPER. ¿Esto qué quiere decir? De que le va a pedir a tu firmante que escanea una foto, frente y dorso de su DNI y una selfie, y esos datos que va a tomar la plataforma los valida con RENAPER y ahí ya está la identidad validada.
1: Correcto.
0: Y vos también dijiste algo de, ¿y qué pasa si requiero sí o sí un escribano? Porque hay muchas cosas que solamente se firman entre partes.
1: Claro.
0: Igual que con la lapicera. Pero hay otras que sí o sí requieren la certificación de firma. Bueno, en este caso vas a cliquear conectarse con el SDF, que es nuestro sistema digital de firmas, y ahí te conecta directamente con tu escribano de confianza, que lo puedes seleccionar, o con algún escribano de la nómina para que siga todo este flujo. Es decir, de que si vos necesitas no certificar tu firma y firmar el documento como si te encontrases en un café con tu firmante y en el papel lo firmaras con lapicera, bueno, acá es lo mismo. Y en el caso de que sí o sí necesites o quieras vos la certificación de la firma, La plataforma te conecta directamente con el SDF de nuestro colegio para que nosotros te podamos ayudar en esa parte.
1: Me parece súper súper claro, ¿no? Y además creo que de una manera viene a darle un poco un marco de seriedad, digo, de seriedad y de seguridad a lo informal, ¿no? A esto que decías, ¿no? Bueno, a ver, esta cosa de a ver, los argentinos tenemos mucho de costumbre en esto de, bueno, che, metele un gancho acá, ¿no? Metele, ¿no? Esa famosa palabrita, ¿no? Que está nuestra. Y que sí. En realidad
0: es mucho. Bueno, eso se puede hacer ahora de manera digital.
1: Exacto, exactamente. Ese es el cambio, ¿no? El gran cambio. Me parece un avance maravilloso, ¿no? Y aparte, una gran oferta hacia la sociedad del Colegio de Escribanos de la Ciudad de Buenos Aires, ¿no? Así que creo que... Y lo bueno de esto es poder contarlo, para que la gente pueda entender de qué se trata, ¿no? Creo que ese es el tema clave, ¿no? Para no asustarse, para decir, uy, a ver ahora, no, está para la gente, ¿no?
0: No, y además contarte también algunas bondades que tiene esta plataforma, que si bien es una plataforma que está desarrollada por el colegio, nosotros no nos quedamos con ese documento, el documento permanece en la nube únicamente 48 horas y luego se elimina. Obviamente previo se envía un mail a todos los que hayan participado de esta firma, se les envía un ejemplar a cada uno de ellos y el documento se elimina, con lo cual nosotros no tenemos, no guardamos ningún dato de ese documento, pero lo que sí guardamos son los datos de esa firma hológrafa, los datos biométricos de esa firma hológrafa. Eso sí quedan guardados para que si algún juez en algún momento, si hay algún problema, porque esto es previsión, ¿no?
1: Claro.
0: No significa
1: claro.
0: Que esto vaya a pasar, pero si en algún momento el juez requiere o hay algún juez que requiera obtener alguno de esos datos de esa firma que toma presión, que toma velocidad, que toma aceleración, que toma pulso, si todos esos datos algún juez los necesita, bueno, eso sí queda guardado para que el juez los pueda obtener para su estudio. Entonces, es otra de las bondades que le da seguridad no solo a la gente, sino lo que está firmando, y que la gente cuando se vaya a dormir esté tranquila.
1: Me parece realmente magnífico, Estefanía, muy claro, muy claro. Bueno, por supuesto, felicitar en tu caso a todos los que han participado. Obviamente me parece que es un avance maravilloso y bueno, y por supuesto que una gran herramienta, ¿no? que pone el Colegio de Escribanos de la Ciudad de Buenos Aires para la gente. Estefanía, te mando un abrazo y gracias, ¿eh? Y bueno,
0: muchísimas gracias por la invitación. Muchísimas gracias
1: y felicitaciones, ¿eh?
0: Muchas gracias, un beso.
1: Gracias. La escribana Estefanía Freyer, para hablar de esta plataforma ciudadana de firmas, realmente un hecho muy, pero muy importante del Colegio de Escribanos de la Ciudad de Buenos Aires.
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1: En un sábado que invita a moverse, porque si no te moves te agarra frío, porque viene así medio... vino gris, pero sigue medio con el cielo, yo miro para arriba y digo, las estrellas no las veo en ningún lado, ¿no? Y va a seguir seguramente la semana, por lo que nos vas a contar enseguida, este es Barbie, bastante, bastante complicada. Bueno, Barbie, ¿qué dicen los amigos de Fundación Barceló? Contame.
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1: Bueno, estaba pensando en todo lo maravilloso, ¿no? Que viví en la semana, en lo que fue esta experiencia de conocer. Bueno, a mí evidentemente no me sorprende en absoluto todo lo que desarrolla la Fundación Barceló, es un conocimiento de tantos años, ¿no? De saber realmente lo que se trabaja, lo que se desarrolla, ¿no? Pero la verdad que me llevé una impresión increíble al conocer nada más y nada menos que este centro de experimentación, de simulación, donde, por ejemplo, y esto es lo maravilloso, muchísimos estudiantes, ¿no? Muchos estudiantes van precisamente a realizar sus prácticas, ¿no? Y la verdad te digo, sinceramente, Barbie, no me quedé sorprendido. Primero porque uno a veces, habla de tantas cosas que no están bien, y la verdad que, sinceramente, este centro de simulación es maravilloso. Allí estuvo el doctor Diego Vinciguerra, que es el director, que nos llevó, en este caso, a un grupo de invitados especiales a recorrer, y vos te encontrás ahí, en este centro de simulación, casi te diría con un sanatorio, con un hospital, con camas, todo está ambientado de alguna manera, y con maniquí. Y con maniquí que vos los mirabas, ¿no? Maniquí que se mueven, que abren los ojos, que tienen además respuestas casi humanas, para que además, los estudiantes desarrollen estas simulaciones, ¿no? Que después, bueno, es un poco ver cómo
0: importante.
1: Pero la verdad te digo, maravilloso, sinceramente maravilloso. Yo me quedé, la verdad te digo, aparte preguntaba, hay maniquís de primer nivel, y claro, van subiendo hasta que después te encontrás en un momento con uno, claro, que parece una persona que estuviera en una cama, ¿no? En este caso, bueno, además está todo el instrumental de los médicos, de los enfermeros, bueno, todo, ¿no? Toda la aparatología para poder hacer, por ejemplo, RCP, reacciones, ¿no? Ante una situación cardíaca, etcétera, etcétera. Y, por ejemplo, además también todo lo que tiene que ver con, por ejemplo, un parto asistido, ¿no? No, te digo la verdad, sinceramente, maravilloso, ¿no? Sabemos perfectamente, la Fundación Barceló desarrolla, y esto siempre vuelvo a la memoria de mi querido y recordado amigo Héctor Alejandro Barceló, ¿no? Quien nos ha dejado ya hace 2 años en este plano, pero la huella que ha dejado el doctor Barceló al crear esta institución, ¿no? Y hoy continuada por Axel Barceló, por su hijo, quien es el rector, y además también, bueno, por todo un equipamiento, por gente joven, por gente que profesionales que la llevan a la Fundación Barceló a erigirse como uno de los centros, realmente como una de las universidades más importantes en el continente, sin lugar a dudas.
0: Las más completas.
1: No, claro, las más completas, y aparte sabemos hoy que hay alumnos que vienen realmente de distintos países. Bueno, me va a tocar en breve en el Teatro Coliseo conducir una vez más el acto de colación de grados, donde se le entrega justamente los diplomas a los médicos que egresan, ¿no? Pero la verdad que todo lo que tiene que ver con las carreras, cada vez más visión científica, cada vez más estudio, y creo que es realmente un verdadero orgullo para la Argentina, sin lugar a dudas. Bueno, te iba a preguntar, Barbie, antes de ir ya a la primera tandita de signos, contame el pronóstico para el lunes y el martes.
0: El lunes la mínima será de 10 grados, máxima de 15, con cielo nublado. Para el día martes la mínima será de 9 grados, máxima de 12, con lluvias aisladas durante todo el día.
1: ¡Oh, Dios! Bueno, niño. Es tremendo.
0: Para la ropa, ¿no?
1: Aparte también. No, claro, aparte.
0: No damos abasto. Estos días nos arruinan, no sabemos qué ponernos.
1: Tiranos un poquito.
0: Estamos quedando sin ropa, ¿no?
1: Tiranos un poquito de sol, por favor. Bueno, mi querida Lidia Filippi, vamos a la primera tandita de signos.
4: Y es así que llegamos a nuestra querida tandita de signos. ¿Cómo afectó este eclipse a los sol y ascendentes de cada signo del zodíaco? Aries, puede traer transformaciones importantes en tu manera de expresar lo que te apasiona, se enciende un nuevo ciclo para tus romances, tu creatividad o tus vínculos con hijos, si es que los tenés o querés tenerlos. También puede ser el inicio de un proyecto que represente lo que verdaderamente te mueve desde el deseo. Para Sol o ascendente en Tauro, se activan temas relacionados con el hogar, las raíces y la familia. El eclipse puede traer mudanzas, decisiones importantes sobre el espacio en el que vivís o sobre vínculos familiares que necesiten actualizarse. También puede marcar un nuevo comienzo emocional que te lleve a revisar desde dónde venís y hacia dónde quieres construir. Solo ascendente en Géminis, comienzo en tu forma de comunicarte, vincularte con tu entorno cercano o expresarte. Puede marcar el inicio de un proyecto relacionado con la escritura, el habla o la enseñanza, o traer noticias que cambien tu día a día. También pueden activarse temas con hermanos o vecinos. Para el Sol o ascendente en Cáncer, nueva etapa relacionada con tu economía, tu relación con el dinero y tu valoración personal. El eclipse puede marcar un cambio en tus fuentes de ingresos, una redefinición de tus talentos o una necesidad de invertir en algo que te dé más autonomía. También puede moverte a cuestionar qué valorás de vos y de los demás. Leo marca un inicio personal muy potente. Puede tratarse de un giro en tu identidad, tu manera de presentarte, de vincularte o incluso de verte a vos mismo. Se abre una etapa donde te reinventás, soltás viejas versiones y te animás a brillar desde otro lugar. Y llegamos al último de esta tandita, Virgo. Activa tu mundo interno, lo inconsciente, y puede abrir un proceso de introspección profundo. Es una etapa ideal para soltar patrones del pasado, cerrar ciclos o comenzar un camino espiritual o terapéutico. También puede marcar la gestación silenciosa de un nuevo proyecto que todavía necesita maduración. Guille, nos quedamos a la espera de la segunda tandita de signos.
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1: Volvemos al deporte, querido Nico Arano, ¿cómo viene el domingo? Contanos mañana.
5: Mañana tenemos 4 partidos de la Liga Profesional de Fútbol. Guille, completan la fecha a las 3 de la tarde. Sarmiento de Junín, Huracán, River, Argentinos Juniors en el Estadio Más Monumental, 18 horas, 20:15, Barraca Central, Rosario Central. Y a las 20:15 también cierran la jornada Central Córdoba de Santiago del Estero, Instituto de Córdoba.

0: Podría pasar como un tema más policial, evidentemente no. Nos hemos enterado, lo hemos visto por televisión, Corrientes, bueno, una historia, la novia del chico que la mató fue cómplice, Cecilia Emilce Lascano, ¿no? En este caso, 16 años, escuchen esto, ¿no? No sé si ustedes lo leyeron o no, bueno, fue asesinada, en este caso, bueno, de una manera tremenda. Evidentemente fue engañada, fue llevada hasta un campo, hubo un chico, pero más allá de todo esto, lo tremendo es la realidad de la violencia, llevado a un punto de adolescencia, si quieren, llevado al punto de la juventud. Bueno, ayer tuvimos otro caso, ¿no? Un chico de 15 años que ingresa en una barbería en Dock Sud y apuñala a otro muchacho de 20 y pico de años, 24, 25. Después, bueno, analizarán ahora los peritajes si se conocían, si no se conocían, qué pasó, no. Lo importante acá es que se perdieron dos vidas. Y estaba leyendo un artículo del domingo anterior de Alejandro Schuchman, es psicólogo especializado en familias, en el diario Clarín, que dice: la violencia no es una característica inherente a la adolescencia. Y me pareció interesante poder compartirla con ustedes, ¿no? Dice: me preocupa y entristece la cantidad de noticias en los últimos años que vinculan situaciones de violencia y adolescencia en colegios, en clubes, en barrios cerrados, en Argentina y en todo el mundo, ¿no? Grupos de jóvenes vandalizando las instalaciones de sus colegios, golpizas a la salida de centros bailables, chicas en grupo que dejan inconsciente a una muchachita con trastorno del espectro autista en un corso. Y montón de historias terribles, muchas con final trágico, ¿no? A la cual puedo sumar esta que estaba contando en el inicio, ¿no? La violencia no es una característica inherente a la adolescencia. Esta etapa evolutiva y la violencia no son condiciones que vayan de la mano. Las cosas están cada vez peor. Los motivos, pregunta Alejandro Schuchman en este artículo, muchos. Una aclaración. De ninguna manera la solución a este problema está en la baja de la edad de imputabilidad. No es en los tribunales ni en las cárceles donde se debe gestionar y resolver esto, sino en los colegios y en los hogares desde el amor, el cuidado y el abordaje de la problemática como responsabilidad de todos. La violencia protagonizada por adolescentes dejó de ser un fenómeno aislado para convertirse en una preocupación global. Peleas escolares filmadas y viralizadas, agresiones físicas y simbólicas, estallidos de furia repentinos y una creciente intolerancia al límite se repiten en distintos países con una frecuencia que inquieta. La pospandemia no creó este escenario, lo profundizó y lo dejó expuesto. La pandemia interrumpió procesos claves de socialización y de regulación emocional. Muchos adolescentes regresaron a la presencialidad con habilidades socioemocionales frágiles, menor tolerancia a la frustración, dificultades para resolver conflictos y una vivencia del otro como amenaza. La pandemia solo agudizó lo que se gestaba décadas atrás. Las cosas en lo que a la salud mental de la adolescencia se refiere ya venían muy mal. En su libro La generación ansiosa, el psicólogo social Jonathan Haidt describe este fenómeno y momento histórico como una gran reconfiguración de la infancia. Sus investigaciones muestran que entre 2010 y 2019 los índices de ansiedad y depresión en adolescentes se duplicaron en varios países occidentales, con un aumento del 131% en las tasas de suicidio en niñas de 10 a 14 años en Estados Unidos, tendencia que se replica en otras naciones. Tremendo, ¿no? Tremendo. Sigue en este artículo de Alejandro Schuchman, psicólogo especializado en familias. Haidt señala una paradoja central. Adolescentes hiperprotegidos en el mundo físico, con poco juego libre, poca autonomía y desprotegidos en el mundo digital, expuestos a redes sociales, comparaciones permanentes, discursos de odio y violencia simbólica. La agresión se normaliza y multiplica. una generación ansiosa en un mundo digital sin adultos que acompañen y regulen. La falta de límites no genera libertad, sino desorientación. Un adolescente sin referencias adultas firmes queda librado a su propio impulso y en contextos de alta ansiedad. Este impulso puede devenir en violencia. Los adolescentes tienen muy corto el recorrido desde el impulso al pasaje al acto por la ausencia de un freno inhibitorio efectivo que aporta al cerebro prefrontal que se encuentra en desarrollo en esta etapa evolutiva. El buen vínculo con los adultos es el factor de protección más importante para los adolescentes. Los límites como amor y cuidado, el acompañamiento parental en el uso de la tecnología y las estrategias de armado de redes para enfrentar la cantidad enorme de riesgos que asumen nuestros chicos frente a la ausencia de límites. Se agrega una industria de las adicciones que apuesta a que los chicos sean adictos a la mayor cantidad de cosas en el menor tiempo posible. El menú que confluye en una serie de crecientes fenómenos y violentos incluye como principales factores de riesgo lo siguiente: aumento de ansiedad y estrés crónico, exposición temprana y sin mediación al mundo digital. Los chicos no son nativos digitales, nacen en un mundo donde les damos pantallas desde muy pequeños, privándolos de interacciones interpersonales. Déficits en habilidades socioemocionales, exceso de pantallas y pocos recursos de elaboración a través de la palabra. Los chicos crecen en un universo simbólico desprovisto de herramientas para enfrentar los desafíos de la vida adulta que se propone. Un adolescente que fue sobreprotegido durante toda su infancia, cuando se enfrente al mundo real, sin papá o mamá que resuelvan, defiendan, gestionen, contengan, se verá desarmado a la hora de encontrar caminos para el manejo de la ira, la tristeza o el entender que las cosas en la vida no son como uno quiere. La violencia como medio y fin en muchos videojuegos. Cuando se trata, por ejemplo, de jugar a matar en un juego online y la creatividad en el mejor crimen, es premiado, como el Counter-Strike, el Bulletstorm o el clásico GTA, donde la empatía es una de las habilidades sociales más valiosas que tenemos los seres humanos y estos juegos fomentan la individualidad, el sálvese quien pueda y el éxito a cualquier precio, desde una mirada individualista. Sin duda, esto tiene efectos y consecuencias en la adolescencia si no hay factores de regulación que equilibren la balanza. Después, adultos inconsistentes o emocionalmente ausentes. Se prioriza la satisfacción inmediata por sobre la construcción de capacidad de espera, sentido de responsabilidad y habilidades blandas. Ya tendrá tiempo de sufrir, es el lema, pero si no les enseñamos a sufrir, no les enseñamos a crecer. Después, el umbral de frustración muy por debajo de lo esperable, producto del sobreempacho de confort, resultado de una generación de alguna manera amorosamente tibia de padres y madres que en un vano intento por diferenciarse de la generación de padres autoritarios se fueron a un lugar de desamparo por ausencias de bordes que protejan a los chicos. Ante este escenario se abren caminos posibles que nadie quiere que nuestros hijos transiten, influyen sobre estallidos violentos a salidas y resolución hacia distintas patologías adictivas, hasta trastornos de ansiedad, depresiones y autolesiones. Entrando ya en la parte final de este artículo, repito, de Alejandro Schugman, denominado La violencia no es una característica inherente a la adolescencia, según datos de UNESCO, unos 246 millones de niños y adolescentes sufren algún tipo de violencia en o alrededor de la escuela por año, incluyendo agresiones físicas, bullying y ciberacoso. UNICEF advierte que más de un tercio de los adolescentes en 30 países dijeron haber sido víctimas de acceso online, de acoso, y uno de cada cinco dejó de asistir a la escuela por esta causa. En Argentina, estudios de la Sociedad Argentina de Pediatría dan cuenta de un incremento significativo de síntomas de ansiedad, irritabilidad y dificultades en el control de impulsos en niños y adolescentes tras la pandemia. En contrapartida, los principales factores de prevención no son tecnológicos ni punitivos, sino vinculantes. Somos el mayor factor de protección frente a la violencia. ¿Y hacemos algo o seguimos mirándolo? Mis mayores travesuras en la adolescencia temprana fueron las cargadas telefónicas y el ringraje. En la primera llamábamos a altas horas de la madrugada con mi amigo, desde teléfonos fijos a números aleatorios, con dudoso buen gusto, haciendo chistosos. Mi padre me descubrió y estuve sin salir varias semanas. Aprendí y hoy, con mi mirada adulta, pido disculpas a toda la gente que desperté, dice, en este caso, Alejandro. Hoy se instaló en grupos de chicos el tumba puertas. Es una versión del ring raj en el que el objetivo es golpear con la mayor fuerza posible las puertas de las casas, en este caso, y si alguno logra abrir la puerta de una patada, es un trofeo inconmensurable. Una amiga me contó que su hijo de 13 años fue con sus amigos de vacaciones a una playa a practicar este juego con las habitaciones del complejo. Junto a otros padres y madres los encontraron, les hicieron disculparse ante las víctimas y tras través subir y volvieron con la lección aprendida. Mi hipótesis final, dice Alejandro, repito, Alejandro Jungmann, psicólogo especializado en familias, es que la violencia en los chicos y adolescentes es directamente proporcional a la ausencia de límites en los adultos y a todos los factores de riesgo. Un niño pequeño busca límites de manera pequeña. Un niño grande los busca de manera grande y el límite, en este caso, es a veces el cuerpo. Es lo legal, una vida arruinada o varias. Los límites que no ponen los adultos, primordiales del cuidado y el sentido común, se van corriendo de manera peligrosa, poniendo en riesgo la propia integridad y la de terceros. Se trata de asumir protagonismo y dar a nuestros jóvenes los factores de protección que realmente precisan, ¿eh? La verdad, me pareció muy, pero muy interesante.
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0: Qué buen tema nos ha generado, nos ha presentado Silvia Maranzano en el Día Mundial de la Relajación.
2: Gracias, Guille. Y sabes que estamos hablando del Día Mundial de la Relajación y les cuento que relajarse no significa poner la mente en blanco, ¿eh? Porque eso es rarísimo y muy difícil de lograr. Relajarse es en realidad tratar de conectar con lo que nos hace bien, ¿eh? Para este Día Mundial de la Relajación los voy a invitar a buscar sus propios momentos de calma, ¿eh? ¿Qué tal preparar un té, ese té que a vos tanto te gusta, o un mate que tanto te gusta también tomarlo mirando, por ejemplo, la ventana, sin hacer nada más, ¿eh? O quizás rescatar ese disco, ese cassette con canciones de tu juventud que te trae lindos recuerdos, o quizás caminar descalzos en el pasto, no te digo ahora porque no vamos a morir de frío. Pero bueno, si el día está lindo, ¿no? Si tenés un jardín, o quizás regar las plantas, si tenés ese jardín o tenés plantas en tu departamento, regarlas con paciencia, simplemente acariciar a tu mascota, ¿eh? La relajación está en los pequeños detalles cotidianos, ¿eh? Que se realizan esos detalles cotidianos con lentitud y disfrutando ese presente, ¿eh? Entonces les propongo un desafío. ¿Cuál va a ser ese mimo para vos en el día de hoy, ¿eh? Hoy este programa lo planteamos en este sentido, ¿eh? ¿Por qué? Porque buscamos claramente combatir el estrés. Que te genera niveles altos de cortisol y adrenalina en forma permanente. Entonces, todos estos consejos que te doy permiten disminuir, obviamente, esos niveles de cortisol y adrenalina. Vamos con estos ejercicios que te propongo, que los tenés que ir indagando vos en tu día a día. Vamos a prevenir los trastornos de la salud mental, porque a veces no nos dejamos un tiempo de pausa, ¿eh? Entonces se produce un agotamiento mental. Y estos son los principales disparadores de cuadros de ansiedad generalizada y de depresión, ¿eh? Fíjate vos que cuando una persona tiene ansiedad, tu terapeuta te va a decir que respires, ¿eh? ¿Por qué? Porque te oxigenás y porque esto te da la posibilidad de relajarte y superar esa situación. Así que Vamos a hacer de que nuestra vida valga la pena, no nos olvidemos de respirar, en algún rato hagamos una pausa. ¿Se acuerdan esa propaganda que decía, me tomo 5 minutos y me tomo un té? Bueno, tengamos esa pausa de 5 minutos para hacer algo que nos permita relajar. Y de la forma más simple, más higiénica y más natural de hacerlo es tomando esas respiraciones que les aconsejé. Cuando vos me digas, Guille, vuelvo.

0: Siempre estamos muy atentos a todo lo que tiene que ver con la liga profesional, con las copas, pero la primera B nacional se viene con todo y hay un clásico de barrio tremendo el lunes, creo, Nico, ¿no?
1: El lunes, Guille, van a estar jugando por la Primera Nacional, un clásico histórico, 3 de la tarde, Albois, Nueva Chicago, y por la Liga Profesional de Fútbol tenemos 4 partidos más. Estudiantes de Río Cuarto, Atlético de Tucumán, a las 3 menos cuarto, 5 de la tarde, Lanús Independiente, este Independiente que también viene con una crisis futbolística después de lo que fue su derrota categórica por la Copa Argentina 4-0 frente Atlético de Tucumán. 7 y cuarto de la tarde, Vélez, Defensa y Justicia, y 9 y media de la noche, Gimnasia de Mendoza, Talleres de Córdoba.
0: Bueno, vamos a abrir Raíz y Resultados como cada sábado con la querida Mariela Aguilera, allí en Córdoba. Así que, Mariela, bienvenida. ¿Cómo te va? ¿Cómo estás?
2: Hola, Guille. Buenas tardes. Un placer estar de nuevo acompañándote como cada sábado.
0: Placer, por supuesto, nuestro, querida Mariela. La pregunta de hoy, en esto que estamos desarrollando permanentemente aquí en nuestro programa, cada sábado, hoy te pregunto, ¿cuál sería la diferencia entre la familia, la propiedad y la empresa?
2: Está buena la pregunta que me estás haciendo porque hay siempre un tema de confusión al respecto, ¿no? En toda empresa familiar, una persona puede estar cumpliendo distintos roles. Puede ser familia, puede ser propietaria y también puede trabajar en la empresa. El tema es que tiene que estar diferenciado desde qué lugar se toma una decisión. Para eso siempre los parámetros que uno tiene que tener en cuenta es que una familia se organiza alrededor de los vínculos, los afectos, las historias, lealtades, relaciones personales. Y desde ahí uno conversa de una manera. Con respecto a la propiedad, tiene que ver con lo que es el patrimonio y los derechos de los propietarios, lo que son las acciones, los dividendos, cuánto se reinvierte, si se vende, cómo se transmite la participación de un socio o un miembro hacia los demás. Y la empresa necesita funcionar con criterios realmente profesionales, con una estrategia, con objetivos, con resultados. Ahí tiene que ver responsabilidades, competencias y que son propios de la empresa y no se mezclan con los de la familia, pero también tiene que ver con un objetivo que es la rentabilidad. Mientras que la familia lo que busca es la armonía y la convivencia familiar, la felicidad familiar de las personas, en la empresa lo que se busca es la rentabilidad, ¿no? Entonces, si ponemos un ejemplo, como papá uno puede querer proteger a un hijo, pero también quiere que herede la empresa como propietario. Ahora, como empresario, lo que tiene que preguntarse es si está preparado para ocupar un determinado puesto. Y ahí son 3 decisiones diferentes y que requieren también conversaciones diferentes. No hay problema en que una persona pertenezca a los 3 sistemas. El problema aparece cuando se mezclan las reglas de uno con las del otro. Entonces, como regla general, en una empresa familiar no tenés que dejar los afectos afuera, pero sí hay que poner cada cosa en el lugar donde corresponde. La familia hay que manejarla, gobernarla y tratar de unirla con los vínculos, mantener los vínculos. La propiedad con las reglas y la empresa con profesionalismo.
0: Clarísimo, Mariela, como cada sábado. Maravilloso. Bueno, me despido, no, te despido. Contame, por favor, como siempre, bueno, dónde seguirte, dónde ubicarte y, por supuesto, además, cómo siempre relacionamos a Altea Propiedades.
2: 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En mi rol de consultora de empresas familiares me vas a encontrar en Instagram como Mariela DB Aguilera y también en mi página web marielaaguilera.com.ar.
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0: Y es hora de empezar a disfrutar de, como dice nuestro querido locutor, el amigo Rodríguez, creo que vamos a disfrutar de tu Barbie receta, ¿no?
7: Bueno, se viene con toda porque yo pensaba, el día, bueno, estuvo mayormente gris, hubo algunas lluvias por ahí, aisladas. ¿Qué mejor que terminar este sábado con un trago, pero power? Y yo te digo... Y con uno solo estamos, ¿eh?
0: ¡Uy!
7: ¿Tomar dos? Sí, que esto es fuerte, de verdad, porque, como habíamos adelantado, lleva whisky, así que atención a tomar nota para este trago que te vas a hacer hoy a la noche. Necesitas 50 mililitros de whisky, 40 mililitros de jugo de pera, 15 mililitros de licor de café, o también podés ponerle un chorrito de café expreso frío, ¿sí? Si no tenés el licor. 10 miligramos de miel, una pizca de canela, hielo grande, por supuesto, o hielo el que tengas, y cáscara de naranja para decorar nuestro vaso. Lo primero que vamos a hacer es colocar el whisky, el jugo de pera, el licor de café y la miel en un vaso mezclador, si tenés, o directamente en el vaso con hielo, ¿sí? En el vaso que vas a tomar. Vamos a revolver durante unos segundos hasta que todo quede bien mezclado, y ahí le agregás una pizca de canela, una pizca nada más, ¿eh? No te excedas con la canela, atención. Decorás después con una cáscara de naranja, exprimiéndola sobre el vaso para liberar esos aceites que tiene. Y acá tenemos este trago que, como te adelanté, y como verás, es super power, es intenso, es aromático. La pera aporta un dulzor bastante suave, el café le da profundidad y la canela deja un final bastante cálido en boca, ideal para esta noche gris. Y te voy a dejar un tip.
0: A ver.
7: Si preferís una versión más suave, porque bueno, también hay gente que no le gusta tan fuerte el trago, está bien. Vamos a reemplazar el whisky por algún ron añejo que tengas por ahí en tu casa.
0: Ah, mira, porque, mira.
7: Claro, mantiene el espíritu del trago, pero es más dulzón y acaramelado, Ville. Así que ya tenés, mira, dos opciones para este sábado de la noche, power, power, para este día gris, lluvioso, fresco.
0: Mirá qué interesante, me parece bárbaro. Excelente, excelente. La Barbie receta de hoy. Después tengo algo para contarles en un ratito, lo vamos a charlar con Barbie también, sí. Sobre el vino blanco y el asado. Lo guardé especialmente, ¿sí?
7: Me encanta.
0: Así que,
7: me encanta. Ahora, no soy fan del vino blanco, pero...
0: Bueno.
7: Sobre todo el asado, pero bueno, voy a escuchar lo
0: bueno,
7: que tienes para decir.
0: Atención, atención. 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No estamos tan, estamos un poquito lejos, pero no tan, así que a tenerlo muy, pero muy en cuenta.
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0: hasta las 9 de la noche caminando juntos en la radio. Barbie, ¿me das pronóstico mañana domingo, lunes, martes, miércoles, jueves?
1: Por supuesto. Mañana domingo la mínima será de 12 grados, máxima de 18, con lloviznas durante la madrugada y cielo mayormente nublado durante todo el día. Para el día lunes la mínima será de 10 grados, máxima de 15, con cielo nublado. Para el día martes, mínima de 9, máxima de 12 grados, con lluvias durante todo el día. Para el miércoles, mínima de 10, máxima de 13 grados, con lluvias aisladas durante todo el día. Para el

0: ¿Es el inicio de un nuevo grupo o comunidad o el deseo de proyectarte hacia el futuro desde otro lugar? También puede aparecer nuevas alianzas que te potencien con tu propósito. Escorpio, giro en tu vida profesional o en la forma en que querés ser visto públicamente. Puede abrirse un nuevo camino en tu carrera, una búsqueda de mayor protagonismo o el deseo de cambiar de dirección. También puede implicar asumir un nuevo rol o liderazgo. Ascendente o sol en Sagitario, renovación en tus creencias, tu forma de vivir la vida o tu relación con el extranjero. Puede iniciarse una etapa de estudios, viajes largos o decisiones filosóficas que redefinan tu sentido de propósito. También es un buen momento para expandir tu horizonte vital. Capricornio, transformaciones internas, intimidad, sexualidad o recursos compartidos. Te liberás de viejos miedos, deudas emocionales o materiales y te abrís a vínculos más auténticos. También puede traerte un cambio profundo que te impulsa a renacer. Acuario puede traer un cambio fuerte en tu vida de pareja, una nueva relación o la necesidad de cerrar vínculos que ya no van más con tu entorno, momento actual. También puede marcar el inicio de una sociedad o una nueva forma de relacionarte con los demás. Tanto para el Sol y los ascendentes en Piscis, Guille, llegamos el tuyo. Nuevos comienzos en tu trabajo, tu salud o tu rutina. Puedes cambiar de empleo, adoptar hábitos más alineados con tu bienestar o decidir reorganizar tu día a día. También puedes señalar el inicio de un servicio que das a otros desde un lugar más creativo y auténtico. Queridos amigos, les deseo a todos un hermoso fin de semana y que se queden pensando en esto, ¿no? ¿Qué parte de mí tiene que ser más auténtica? ¿Qué máscara se tiene que caer que está en función de cumplir el deseo del otro y no el de mi propia esencia o identidad?
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2: Estamos en las 20:37 minutos. Bueno, ¿qué te había dicho, Barbie, hace un ratito? Viste que te conté del tema del vino. Vos me decís a mí asado y vino, y yo digo Malbec, un Cabernet Sauvignon, ¿no es cierto? Pero, a ver, no sé, un Cabernet Franc, pero no me tires un blanco, no, no, no, claro,
3: Bonarda,
2: exacto, no asocio tanto el blanco con el asado. Pues, te cuento, vos sabés que, espera, Martina, ¿me prende la luz? Ahí está, Martina, acá Martina Krause, nuestra productora, que entra al estudio. Así, me sale. Ahí está, ahí está, ahí veo mejor, perfecto, gracias. Bueno, radio en vivo, ¿no? Así que, bueno, leía este artículo, dice, es casi una asociación que sale de manual, asado, vino tinto, pero en los últimos tiempos, cada vez más parrillas que impulsan a sus comensales a probar con un blanco. Y dice, uno que plantó bandera fue Madre Rojas. Dice la carta, está ahí en Rojas al 1600. La carta del blanco se fue desarrollando y hoy ya representa el 40% de las etiquetas que ofrecen, contra un 50% de tintos y 10% de espumantes y rosado. Ojo, espera, yo digo, me meto, ¿no?, en el medio del artículo. Me encantan los blancos, pero me encantan los blancos con un pescadito. ¿Entendés? Me imagino el blanco con un sushi, me imagino el blanco con, no sé, un día de verano, viste, un rico blanco heladito. Pero no, no, no lo asocio con la carne, ¿no? Me cuesta, ¿no? Es una visión personal, Barbie, ¿eh? Visión personal,
3: No,
2: ¿no?
3: tal cual, estoy de acuerdo con vos,
2: Bueno,
3: coincido totalmente.
2: entonces acá hay un sommelier, ¿no? Que dice, Elías Aguilar Ruiz, dice, la respuesta depende del comensal. Dice, cuando el blanco está bien explicado y bien elegido, la gente se anima mucho más de lo que se cree. Creo que es una hora ideal esta, la que estamos eligiendo para hablar de esto, me parece, ¿no? Vos que estás en el
3: Sí,
2: auto, en tu casa,
3: total,
2: ¿no? Es ideal, ¿no?
3: inclinándome
2: Bah.
3: a que
2: ¿No es
3: vos la
2: cierto?
3: gana.
2: Claro. Y dice, no se trata de imponer una rareza, sino de dar contexto gastronómico, porque ese blanco, con ese corte, en ese punto, coincide Germán Silit, dice, obviamente, va, ¿no? Dice, incluso en una parrilla, que desde su nombre hace una oda al tinto, el escenario está empezando a cambiar. Si bien la mayoría de los turistas llegan atraídos por las

0: carnes y el Malbec, los sommeliers saben que la mejor manera de iniciar una gran comida a base de carnes es con un vino blanco, ya que por su acidez más marcada son ideales para acompañar achuras. Atención. Juan Barcos, dice el dueño de Madre Roja, dice que esta regla no escrita de carne con tinto no tiene más de 50 años. Hacia finales de la década del 70, el consumo principal eran blancos y claretes. El asado lleva más años acompañándose de blancos que de esos tintos intensos que explotan con la internacionalización desde los 80. La decisión política y diplomática de posicionar al Malbec y la carne contribuyó a esa asociación, ¿no? Después está Belén Sanchetti, que es sommelier, socia de Casa Besa, es un restaurante en Conde y Olazábal, otro restaurante y parrilla donde el blanco se propone activamente, y dice, lo que mejor se banca en la parrilla son aquellos con cuerpo y carácter, vino con algo de maceración con piel, fermentados en ánfora o en barrica usada, con buena acidez y textura, vinos con estructura, nervio y una energía que dialoguen con el fuego. ¿Viste cómo lo cuentan? Aparte, Barbie, es impresionante, ¿no? Sommelier te la cuenta que vos decís, nada, se puede creer, ¿no? Después también dice, desde la teoría y probado en la práctica, los taninos del tinto interactúan con la grasa y las proteínas de la carne, ayudando a limpiar el paladar y evitando la sensación de pesadez, ¿no? El blanco aporta, dice, mucha frescura, incluso la acidez justa para acompañar las achuras del inicio, ¿no? Bueno, después dice, propone una guía en el asado ideal, donde hay muchos comensales y cada uno lleva una botella. Picada, atención, mirá la idea, picada, espumante brut, torrontés seco, sauvignon blanc, rosado, achuras, pollo, cerdo, chardonnay joven, semillón, chenin blanco. Para cortes principales, Malbec o Cabernet Reserva o Gran Reserva. Y si prefiere blanco, dice Bionair, Chardonnay o un blend blanco con crianza. Así que bueno, me gustó contar esto de la historia. A mí déjame igual, la verdad, con todo respeto con la historia de los sommeliers, digo, che, yo, a mí dame un asadito con tinto, a mí. No sé qué decir,
1: sí,
0: vale.
1: Por supuesto, yo estoy de acuerdo, sí, para mí también el asado va con tinto, pero bueno, habría que probar un día para evaluar esto de los que dicen los que saben, ¿no? Difícil, pero bueno, hay que probar.
0: No, a ver, yo creo que, evidentemente, yo creo que, a ver, toda comida va con toda comida. Y no es que yo diga, uy, a ver, no es que vaya a tomar un blanco y esté comiendo, no sé, un chorizo y diga, uff, tremendo, no. Pero evidentemente creo que en mi caso, voy a utilizar un término hasta muy gourmet, mis papilas gustativas están como muy adaptadas al tinto. Así que vamos con el tinto. Bien, vamos con la puerta cultural, ¿me acompañan?
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0: Bueno, vamos a ver qué nos deja esta puerta cultural de hoy que nos trae. A ver, bueno, mañana domingo a las 8 de la noche, allí en Humboldt al 400, ¿saben quién se presenta? Rubén Blades, el máximo exponente de la salsa. ¿Saben cuántos años? 77 años, Increíble, ¿no? Increíble, la verdad, increíble. Así que con su nuevo trabajo, su repertorio, incluyendo grandes éxitos como Pedro Navaja, tema infaltable, más allá de toda la música, vamos a cerrar después. Búscame Pedro Navaja, mi querido Javi Fabrione, dale y lo ponemos para cerrar nuestra puerta cultural. Bueno, a ver, hablando por supuesto de todo lo que tiene que ver con la música, ¿no? Hoy estaba la sociedad de Charlie Alberti y Zeta Bosio, que ya empezó a las 8:30 de la noche, ¿no? Así que bueno, detalles de todo lo que tiene que ver con este fin de semana que trae mucho, mucho movimiento, ¿no? El domingo en Niceto, organizado por PES, se va a llevar a cabo el FestiPES, una celebración musical de estilos e intérpretes varios que va a contar con la presencia de nombres como Rotman, como Lito Nevia, como Solvasa y como Zul. El domingo a las 8 de la noche en Uniclub, en Guardia Vieja 3300, se presenta Pentabrand, la legendaria banda de doom metal liderada por Bobby Dibbling, que va a realizar su último show en la Argentina. Bueno, me voy de la música al teatro. Domingo 7:30, Sotto Voce, Sebastián y Claudio contando una historia muy especial con Adrián Suar, Fernán Mirás y elenco. High Spray, esto va a ser también en el Coliseo. Bueno, en cine se estrena Yo Narciso, una socióloga, Natalia Oreiro, desea hacer un estudio sobre el narcisismo y encuentra en su vida a un cirujano que es Adrián Suar, ¿no? Bueno, es una química maravillosa. Me lo encontré a Adrián Barbie hace unos días ahí en Palermo. Estábamos corriendo, yo corriendo, él también, no venía tan corriendo, venía caminando, pero un lindo encuentro con el querido Adrián Suar. Bueno, después, en streaming Moria, ¿no? La historia de la serie inspirada en la vida de Moria Kazán, con un elenco, la verdad, impresionante, ¿no? Porque ahí actúa, por ejemplo, la hija de Moria, ¿no? Que la interpreta en una parte. Después también, a ver, actores importantes. Ayer, por ejemplo, en el programa de Pergolini, ¿no? En Otro Día Perdido, en la noche, Mario le hizo una nota a Cecilia Roth, obviamente contando, porque ella también participa de la película, interpreta a una de las Morias un poco más avanzadas, y da, la verdad que invita a verla. Me parece que va a estar buena. Bien, ¿qué más? Domingo de 12 a 20, perdón, Dan Flavin es conocido por sus esculturas lumínicas realizadas con tubos fluorescentes industriales de colores que crean enormes movimientos inmersivos. Esto va a ser en el Malva. Ah, qué bien, en el Malva. Domingo a las 8, Blanca Oteiza, la reconocida actriz española, con dirección de Javier de María, presenta Margarita Sirú. Y después, domingo a las 7 de la tarde, en la capilla del Centro Cultural Recoleta, la cantante y compositora Laura Migliorisi presentará Vientito del Río, un concierto que invita a viajar a través de la música. Bueno, puerta cultural interesante que la comencé con Rubén Blades.

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1: Punto final, mi querida Silvita Maranzano, para un tema de hoy más que atractivo, ¿no? En el día de la relajación, nada más y nada menos.
2: Y acá estoy, Guille, porque estamos llegando al final de esta columna de Por Nuestros Adultos Mayores. Un día muy especial, ¿no? El Día Mundial de la Relajación. Espero que no se haya dormido nadie después de esta relajación, pero ojalá sea el comienzo de un día mucho más liviano para todos ustedes, ¿sí? A veces nos cuesta apagar la cabeza, esencialmente antes de dormir, ¿no? Por eso el último consejo que les voy a dar es la desconexión. Esta noche intenten apagar la televisión, un ratito antes de acostarse, cambien las noticias que uno habitualmente escucha por un pensamiento lindo, por un agradecimiento del día, o por la respiración que practicamos en este programa. Se merecen un descanso profundo, donde puedan recuperar energía y realmente puedan tomar los consejos que brindamos en la columna de Por Nuestros Adultos Mayores para la vida de todos los días. Se trata de vivir más, pero también de vivir mejor, y espero que tengan todos un feliz día de la relajación. Nos vamos a reencontrar el jueves que viene. Los invito, como siempre, a las 20 horas en RSC Radio, nuestro programa de Por Nuestros Adultos Mayores, que siempre tenemos especialistas invitados. Y el sábado que viene, cuando vos me digas, Guille, yo estoy preparada con un nuevo tema para contarles a todos ustedes. Recuerden que soy Silvia Maranzano, la presidenta de la Fundación Rafam Argentina y Rafam Internacional. Somos la única red de actividad física para adultos mayores en el mundo y tenemos incidencia internacional. Gracias, Guille, por este espacio, y no me retiro sin antes mandarle un beso bien grande a Gloria, a Chela, a Ketty, que son las fans, las trillizas de oro que nos acompañan todos los sábados y que siempre hacen muy buenos comentarios con respecto a tu programa. Cariños, Guille, cariños a todo el equipo, y hasta el sábado que viene aquí en El Duende, el jueves, en RSC Radio. Chau, chau, chau, chau.

0: Bueno, dejamos un poquito el fútbol de lado y vamos al automovilismo, la Fórmula 1, que se tomó un pequeño impas y que el próximo domingo regresa con todo. Así que cuando hablamos de Fórmula 1, el que tiene la posta a posta es el querido Tobías del Villar. Tobi, ¿cómo te va? ¿Cómo estás? Bueno, ahí atentos a todo lo que se viene.
1: Hola Guille, ¿cómo estás? ¿Todo bien? Bueno, acá preparándonos un poco para el regreso de la Fórmula 1 el próximo domingo 23 de agosto, en el Gran Prix de Países Bajos. Mientras tanto, lo más relevante que ocurrió en el último tiempo en el automovilismo fue, con respecto a nuestro querido Colapinto, se estuvo comentando sobre el futuro del argentino en Alpine, ya que su contrato termina el año que viene. Pero desde la escudería francesa, la decisión para estar tomada y Franco Colapinto renovará contrato. Aparte, fue el piloto que más subió de precio en este mercado de pilotos. Otros que se comentan bastante son Fernando Alonso, cuyo contrato termina a final de año y no renovó, y Max Verstappen, que está abierto a buscar una salida de Red Bull si no termina entre los tres primeros, con mucho interés por parte de la escudería Mercedes para ficharlo. En otras noticias, Graeme Lowndon dejó su cargo como jefe de equipo de Cadillac, el peor equipo de toda la temporada, y se ha reemplazado de inmediato por Marcin Budrowski, ex directivo de Alpine.
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0: Bueno, nos hemos quedado todos muy impactados hace unos días cuando nos enteramos del terremoto tremendo en Colombia. Bueno, vamos a ver cómo está todo hoy, cómo está Cali, que es una de las ciudades más afectadas. Estemos atentos a este informe que nos remite Radio Francia Internacional.
3: Mientras continúan las labores de búsqueda y la evacuación de las edificaciones afectadas, otra urgencia crece en Cali, la de quienes no tienen dónde volver. Al menos 7 espacios reciben a damnificados en diferentes sectores de la ciudad. Los principales funcionan en el Coliseo de Hockey Miguel Calero y el Diamante de Béisbol. Mientras tanto, otros lugares han sido habilitados de manera temporal. Verónica Soto Brecas es chilena y está entre quienes no pueden regresar a su vivienda por el riesgo de que la estructura termine de colapsar.
4: Y más con lo que pasó, pues nosotros somos personas damnificadas que no podemos volver a nuestras casas porque están a punto de derrumbarse, entonces no sabemos qué hacer en realidad.
3: A esa incertidumbre se suma el temor de abandonar el lugar donde ha encontrado refugio. Verónica asegura que les han planteado salir del espacio y teme que hacerlo pueda afectar el acceso a las ayudas.
4: Está un poco difícil la situación, pero pues toca acomodarse sí o sí aquí a lo que se venga, ¿no? Pues igual estamos a la incertidumbre sí o sí.
3: En los albergues habilitados se brinda alimentación y atención psicológica y se entregan colchonetas, almohadas, agua, leche y pañales. Pero para algunas familias aparece otra dificultad, permanecer junto a sus animales. Raúl Esteban Pérez cuenta que le propusieron trasladarse a otro albergue por estar acompañado de sus perros.
5: Que se quieren llevar a los perros como sea, que, porque prácticamente ya nos dijeron hoy en la mañana que si nos podíamos ir para un lugar, un albergue diferente por los perros. Yo no me voy a ir por un lugar porque ahí donde hayan perros con pelo, sí, lastimosamente y pulga. Mis perros son diferentes, ¿me entiendes?
3: La experiencia no es igual para todos. María Enestrosa, también damnificada, destaca la atención que ha recibido.
6: Pues hemos tenido buena atención, ¿no? Han ayudado bastante, han estado pendientes de nosotros.
7: ¿Qué muy buena la atención. ¿Qué hay en la disposición?
6: Colchonetas, almohadas, cama, agua, todo el tiempo nos están hidratando, todo el tiempo están pendientes de nosotros.
3: Mientras se evalúan las viviendas afectadas, cientos de damnificados esperan saber cuándo podrán regresar o qué ayuda recibirán. Carmen Andrea Rengifo, Cali, Colombia, Radio Francia Internacional.
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0: Nico, querido, vamos a cerrar todo lo que tiene que ver con el deporte con tu especialidad, raqueta en mano, hablamos de tenis.
8: Y el mundo del tenis, Guille, espera muy apasionadamente lo que es el último Grand Slam del año, el Abierto de los Estados Unidos, que se juega allí en la ciudad de Nueva York. Pero los torneos previos tienen mucha trascendencia. La gran victoria del americano Ben Shelton, quien se llevó el título allí en Canadá. Pero ya empezó a rodar la pelota en Cincinnati, otro torneo histórico, emblemático, muchas raquetas argentinas, la baja del número uno del mundo, el italiano Jannik Sinner, que veremos si llega en buenas condiciones con su lesión en la rodilla para disputar el Abierto de los Estados Unidos, y la gran incógnita sigue siendo cuándo volverá a las pistas profesionales el tenista español Carlos Alcaraz, que hace desde el Abierto de Barcelona que no pisa una cancha de tenis, luego de lo que es su lesión en la muñeca. Se especulan muchas fechas, se iba a estar presente ya en lo que era el Master 1000 este de Cincinnati, pero se ha bajado el tenista español. Seguramente en las próximas horas habrá novedades de la actualidad del jugador español Carlos Alcaraz. Como siempre, Guille, un gran placer estar con todos ustedes en El Duende. Nos encontramos el próximo sábado.

0: Ya estamos casi en el final de nuestro programa de hoy. 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